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no a la ampliación del MACBA. La Plaza de Los Ángeles está en peligro. La Comisión de Urbanismo de Barcelona prevé quitar a los vecinos del Raval 908 metros cuadrados de espacio público de la Plaza de Los Ángeles y entregarlos al MACBA para que el museo pueda levantar una edificación de 3 plantas que tapará el convento de Los Ángeles para siempre. La Xarxa Veïnal del Raval presentó un recurso contencioso administrativo contra este despropósito urbanístico, que ya ha estado admitido a trámite por el juzgado. La demanda judicial ataca la detracción injustificada e ilegal del espacio libre. El Raval es el barrio con menos espacio público por habitante de toda la ciudad de Barcelona. Nos quieren quitar 908 metros cuadrados que el ayuntamiento entrega a una entidad público-privada, elitista que lleva décadas colonizando el Raval y vive de espaldas a sus vecinos. 908 metros cuadrados de espacio público que los vecinos del Raval dejaremos de tener y que nunca nos será retornado, a no ser que paremos este despropósito. Para entenderlo, hemos de mirar quién dirige el MACBA. Los amos ricos, nombres de alta burguesía, banqueros, propietarios de fondos buitres y lobbies impulsores de la marca Barcelona, que están destrozando la vida a nuestro barrio y expulsando a los vecinos, traficantes de derechos básicos como la vivienda, en definitiva, especuladores. Los partidos políticos pueden parar esta injusticia. Lucharemos por lo que es nuestro. No permitamos que nos roben el espacio público. Paremos la ampliación del MACBA. Lucharemos en los tribunales y en la calle.

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0: 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La propiedad lo puso en venta y la dificultad con el mercado inmobiliario que tenemos en Santander ahora mismo, con una presión brutal de los pisos turísticos, hicieron muy difícil encontrar un local que tuviera las características mínimas para este tipo de actividad y bueno, pues la propia comunidad impulsó a la gente que forma la asamblea, que gestiona La Libre, a que intentara comprar el local. La operación implica 135.000 euros más gastos, de los cuales unos 40.000 ya se han cubierto con donaciones y ahora faltan 100.000 euros que han prestado varias personas, tres personas del entorno de La Libre, pero a las que hay que devolverles el dinero. Así que animamos a todo el mundo a que participe en la campaña entrando en la página migranodearena.org, buscando La Libre se queda y haciendo la donación que puedan para que este espacio esencial en Santander se mantenga.
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0: Pues así, con los registros de soprano de la mítica artista peruana Ima Sumac, con su track Gopher Mambo, un track publicado en el año 1954 por Capitol Records, es como damos comienzo esta marchosa edición de sinaudiencia.com esta tarde aquí en Contrabanda FM, en esta tarde de miércoles de mediados del mes de septiembre de 2026, y en la que damos comienzo, acometemos, le metemos caña a una entrega de sinaudiencia llamada, denominada, autoasignada, sinaudiencia 1228. 1228, Javi aka Hum en el control, moviendo la cadera como puede en la mesa y en el y en la silla de control, porque con Ima Sumac es imposible estarse quieto. Por cierto, os digo que el tema de Ima Sumac sale en la película, en la banda sonora de Coyote versus Acme, que posiblemente sea una de las películas de las que hablemos en la entrega de hoy de Sin Audiencia. Y ahora os he de pasar a presentar pues a la gente que me acompaña, porque hoy os he de explicar que mi imprescindiblemente imprescindible partner Jordi, de nuevo, está de viaje. Se ve que en los trabajos que estuvo haciendo en verano, pues quedó algún fleco por cerrar y ha tenido que salir pues estos días de viaje, y hoy pues no podía estar en el programa. Así que yo, pues como buen solucionador de problemas, he cogido mi agenda y he dicho, pues me voy a traer un par de compañeros, un par de expendables extra de los que no había usado en agosto para hacer los programas de agosto, y tengo aquí pues un par de cerebros que son mucho más ágiles que el mío y que me van a ayudar pues a sacar adelante este Sin Audiencia 1228 que comienza ahora. Os los presento ya directamente y así vamos entrando en harina y nos vamos calentando. En el micro 2 tengo a un tipo que hace un ratito lo describía en un chat como un rockero más alto que la copa que un pino, y que no es otro que mi querido, queridísimo Jordi Vaquero, del programa de radio y podcast Cine en Serie. Buenas tardes, Jordi, ¿cómo estás?
1: ¿Qué tal, Javi? Pues encantado de estar aquí como siempre. Dije que hacía tiempo que no venía.
0: Sí, porque no pudiste venir en agosto.
1: No, este verano no, tío, porque estaba ahí disfrutando de las playas mediterráneas.
0: Las agendas
1: son complicadas.
0: Y las familias.
1: Y del tema de Jordi, yo escucho el programa y sé. Yo prefiero no saber nada.
0: Yo tampoco.
1: Prefiero no saber
0: porque
1: nada.
0: Quiero seguir vivo.
1: Sí, porque Jordi es un tipo que se hace mucho de querer, pero veo que es capaz de hacer cualquier cosa. Entonces yo prefiero que corra el aire, en amistad,
0: exacto,
1: el buen rollito.
0: Y además es un
1: y cada
0: tío,
1: uno lo suyo, ¿no?
0: Y además es un tío muy serio y muy formal. Pero no te vayas por la tangente porque quizás puedes salir escaldado.
1: Exacto, así que un saludo a Jordi.
0: Eso, y allá donde estés, allá Jordi, donde estés. Te queremos de vuelta pronto. Vuelve de tus trabajos extra, porfa.
1: Exacto.
0: Muy bien, esto por el micro 2. En el micro 3 os he de presentar pues a otro compañero que viene de la órbita, de mi órbita de amistades, os lo voy a contar para que lo entendáis un poco, de más de la cuestión del hip hop, de la música y del graffiti. Su nombre es Dani Sánchez, y al Dani lo conozco pues por haber compartido rodajes de videoclips, por haber estado en conciertos, por haber tenido largas charlas sobre música, graffiti, pero también sobre películas. Y hoy he dicho, oye, ¿y por qué no me traigo al Dani, que también además es un tipo que ha currado dentro de la industria audiovisual, y así pues compartimos cosas y nos contamos aquí y nos ayudamos a hacer el programa? Así que Dani, bienvenido, buenas tardes, ¿cómo estás?
2: Muchas gracias por la invitación, estoy encantadísimo de estar aquí.
0: Yo sí que estoy encantado de haber conseguido que vengas, o sea.
2: No, pero fue fácil,
0: sí,
2: fue
0: sí,
2: como
0: sí.
2: Primer mensaje y dije, hostia.
0: Exacto, yo pensaba que
2: a muerte.
0: Yo pensaba que te ibas a resistir un poco, la verdad.
2: Para nada.
0: Pero hemos de decir que con Dani muchas veces que coincidimos en eso, en eventos o en reuniones con amigos en común. Y en vez de estar hablando de cosas hip-hoperas, pues estamos acabando hablando siempre de películas.
2: Sí, y sobre todo de terror y ciencia ficción.
0: Exacto. Entonces, pues hoy también te has traído pues algo de material, ¿no? Que luego ya pasaremos a comentar.
2: Alguna cosita, hay carnaza.
0: Exacto.
2: Carnaza.
0: Oye, y el hecho de, ya esto, una pregunta ya introductoria por la naturaleza de tu vinculación con el mundo audiovisual. tú, como has currado y curras dentro del mundo de, pues eso, de la dirección de fotografía, del montaje y tal, tú cuando ves pelis las ves un poco diferentes que el resto de la gente, ¿no? Las ves como a trozos o con cuadrantes o con... Esto bueno, es una broma en directo.
2: Esto realmente te das cuenta cuando la ves, por ejemplo, como pues con tu pareja, ¿no? Yeah. Que te va diciendo, ¿puedes descansar, por favor? ¿Puedes parar? Yeah. ¿Puedes disfrutar y verla tranquilo y exacto. tal, ¿no? Y no estar...
0: Sin hacer un análisis técnico, sí, ¿no? De la cuestión.
2: No, soy de los que siempre habla durante uh-huh. la película, pero a veces me giro y digo, ¿ves? Ahora va a venir el giro, ahora va a venir el giro. A veces viene y a veces no, porque la cago, pero sí, pasa eso, pero realmente las disfrutas un montón, claro.
0: Bueno,
2: si son buenas, es imposible ver fisuras, imposible analizarlas. Esto pasa, yo creo, ¿eh?
0: Muy bien. Pues entre los tres nos vamos a sacar este Sin Audiencia adelante. Tenemos bastante material del que hablar, de hecho, pues tenemos cositas de agenda, tenemos algún que otro mensaje de nuestra Sin Audiencia. Yo, en principio, vengo con tres estrenos de los que vienen a salas este fin de semana vistos, pero ya veremos a ver los que caben, con que quepan dos yo ya me doy por satisfecho. Uh-huh. Y de hecho, pues uno de los estrenos que no es Coyote versus Acme, sino que es Resident Evil, Jordi Vaquero y yo lo tenemos en común, así que bueno, creo que le podemos sacar un poco de juguito también.
1: Sí, yo creo
0: ¿no?
1: que sí, espero que sí, vamos.
0: Bueno.
1: Lo hemos visto esta mañana.
0: Sí, además más fresco no puede estar, ¿no?
1: Imposible, claro.
0: Porque lo tenemos de eso, lo hemos visto pues a las 12:30 de la mañana, ahora son las 8:30, pues eso, hace escasas 8 horitas, casi nada, lo que he durado en estar trabajando y venir aquí, vamos, o sea,
2: yo no
0: cual.
2: Tengo la suerte de haberla visto con vosotros, bueno, pero bueno, fui un gran jugador de, sobre todo, el Resident Evil 2.
0: Ya,
2: no sé
0: pues,
2: qué Play 1 o Play 2 puede ser, y luego incluso el remake en la 4 o 5 que sacaron.
0: Pues ya te digo yo que yo sin haber jugado he leído por algún sitio que otro que una de las bases que ha tomado el Zack Cregger para hacer esta nueva versión de Resident Evil es el videojuego número 2, así que bueno, quizás hasta igual tú ya tienes incluso spoilers ya en la cabeza. A diferencia de nosotros. Bueno, ¿te parece o qué, Jordi? Si miramos si tenemos algún mensaje
1: sí,
0: por ahí.
1: Claro.
0: ¿O qué?
1: Vamos allá, pero espérate, porque la letra está pequeñica, a ver si me entra. Bueno, tenemos un mensaje en el libro de visitas de Chemix.
0: Claro que Chemix
1: es uno que no se pierde una tampoco.
0: Chemix es un gran escritor del libro de visitas.
1: Desde luego, dice: muy buenas.
0: ¿Qué tal, guapo?
1: Me sumé a los que vieron The Home, recomendada por Jordi. Por cierto, hago una pequeña pausa. Sí. Yo la vi en su momento, incluso antes de Sitges, y me parece una película, joder, súper efectiva, tío, me gustó. El protagonista no me gustó demasiado.
0: Sí, la gente lo critica un poco.
1: El tío estaba, como dice Jordi, huevo sin sal, ¿no? Un poco. El tipo. Pero, hostia, es una pasada, es una película guapa de género.
0: Yo la tengo pendiente, o sea, de hecho, la tengo pendiente desde el Festival de Sitges en el que se proyectó, que fue el del año pasado, creo recordar. Sí. Y además porque el protagonista es un grafitero. Es una peli de terror con protagonista grafitero. Entonces, Dani nos interesa más que la media.
2: Pero la tengo pendiente.
1: Bueno, pues dice, y la verdad es que la película es decente, con ese clima de misterio y esos momentos perturbadores y gore. Lo que sí coincido con Juantu.
0: Sí.
1: Que es la parte en que le toca al actor, que es de Gulinchi, ¿ves? Es algo que estábamos hablando ahora.
0: Bueno.
1: Dice, no soy de musicales, pero coincido en algo con Jordi. Me gusta la ópera, no toda, pero sí tengo mis cantantes y compositores. Uno de los discos que más he escuchado de cualquier estilo de música es Turandot de Puccini.
0: Toma ya.
1: Yo tengo que deciros, no bronca ni nada, pero se os olvidó decir una muy grande.
0: Hombre, siempre se nos olvidan
1: la pequeña tienda de los horrores, tío.
0: Pues sí, sí que es que
1: es muy una banda sonora acojonante.
0: El título es pequeño, pero la película es muy grande.
1: Sí, sí, es fantástica. Sí,
0: es imposible acordarse de todas.
1: Tú sabes los muñecos Funkos estos, ¿no?
0: Sí,
1: que siempre dicen que
0: son
1: los muñecos para la gente que no le gustan los muñecos. Se ha dicho. Uh-huh. Pues yo no tengo, solo tengo 4 muñecos Funko y los 4 son de esta peli.
0: Ya.
1: Es la Audrey, la planta.
0: Sí, la planta carnívora.
1: Exacto, el dentista, el Seymour y la novia, ¿no?
0: Qué bueno, qué bueno. Bueno,
1: sí, sí.
0: Pues sí, nos la dejamos y además sin querer evitarlo, porque la memoria es así.
1: Sí, que ya sabéis que la peli está basada en una de Roger Corman, que es así muy teatral, que está también muy chula, tío, que sale Jack Nicholson, jovencísimo.
0: En la primera, sí, uno de sus primeros papeles que creo que no tiene ni, no sé si frase o una frase y media.
1: Sí, bueno, es el que va al dentista, ¿no?
0: Exacto, sí, es el paciente.
1: Exacto, también muy chula. Bueno, sigue y dice, vista la recomendada en el programa El Instinto, muy buena película, patria, donde destacan las actuaciones y la tensión que consiguen con un solo... con solo un par de personajes.
0: Vale.
1: Y continúa diciendo, en el pasado programa Jordi mencionó la película India Shaitan.
0: Sí.
1: Hace unas semanas Big Bash, que es la original de donde salió este remake que se puede ver en Netflix. Y Bash es muy posiblemente, es muy posiblemente más corta en presupuesto, por lo que vi en el tráiler. Pero no es que no veo un pijo, tío. Pero no se ve más del remake. Bash me gustó mucho la premisa, familia de vacaciones, en la que entra un misterioso desconocido que les va a joder las vacaciones. Muy mucho. Uh-huh. Siempre pasa. La película está muy bien y por lo que al ver que había una segunda parte llamada Bash Level 2, que salió en 2025, no pude dejar de verla. Una segunda parte que se desarrolla en un colegio de niñas donde algo hará que estas pierdan la cabeza. Muy loca, muy india, pero muy entretenida, ambas recomendables.
0: Joder.
1: Eso pues, es el libro de visitas, que hay poco más.
0: Muy bien.
1: ¿Vale? Y en el iVoox.
0: El tema iVoox, sí, que normalmente nos escribe más la gente en el iVoox.
1: El iVoox hay como me parece tres mensajillos fácil.
0: Ya ves.
1: Empezamos por, espérate que tiro para abajo, empezamos por Juan Mahum,
0: sí,
1: tu primo, ¿no?
0: Tocayo mío, sí.
1: Que dice, muy buenas chicos, me apunto a la película Mother's Baby, que no tiene mala pinta, aunque la resolución pueda fallar, si te mantiene en tensión gran parte del metraje, pues habrá merecido la pena el viaje.
0: Sí,
1: se mete una rima ahí guapa, ¿eh?
0: A ver, no es que falle, sino que es comedido el final.
1: Ajá.
0: Podría haber sido mucho más loco.
1: Luego sigue que la del nido no me llama tanto, la verdad, pero ahí queda anotada. Hostia, yo la del nido me tomé nota también, porque tiene buena pinta.
2: Pero es que está
0: muy chula visualmente. Igual la película no es un colmo de la originalidad, pero está muy bien hecha visualmente. Uh-huh. Y eso a mí me consiguió atrapar.
1: Y a mí Michelle Jenner es una actriz que es muy magnética y me gusta mucho también.
0: No, y aquí lo hace bien, ¿eh?
1: ¿Sí?
0: O sea, sí. Pensar que aquí hay pocos personajes y si alguno de los pocos que hay falla, el proyecto se va al carajo. Me refiero que tanto ella como el niño, como la abuela, están que flipas.
1: Ajá.
0: No digo más porque no se
2: puede
0: decir más.
2: Ella en terror me gusta. De hecho, yo tuve la suerte de hace muchos años montar un cortometraje en la que ella era protagonista, uh-huh, que se llamaba Tight. Uh-huh. De Sergi Vizcaíno y fue un pasote. Bueno. Todas las tomas que teníamos de ella. O sea,
1: es muy buena, ¿no?
2: Yo quise incluir más, pero bueno, al final a veces estructuralmente tienes que pegar el corte aquí.
0: Claro, ahí, claro, ¿no? hay que hacer síntesis, ¿no?
2: Y vi algunas cosas posteriores que ahora no recuerdo el nombre de ella, pero me molaba. En terror, mola. Es uh-huh. una expresión que funciona muy bien en muchos registros de terror.
1: Porque, Javi, esta actriz no estaba en la movida aquella que fuimos aquella vez al rodaje, que era hace 100 años, de aquella peli... De,
0: ¿cuál? ¿La de...? La
1: de chicos televisivos. Esta no estaba, esta
0: la
1: chica.
0: La de que era 3D.
1: 3D.
0: Creo que no.
1: No, ¿verdad?
0: No sé,
1: estaba, pero... Amaya Salamanca sí que estaba.
0: Sí.
1: Y
0: sí.
1: La Úrsula Corberó también. Esta no estaba.
0: Pero tampoco sabría decirte exactamente si sí o si no, porque, sí, no sé, porque es como un agujero negro que tengo en... Es mi recuerdo. Me acuerdo de haber ido a visitar el set de rodaje, pero no me acuerdo ni del título de la película.
1: Ya, se llamaba XP3D.
0: Exacto.
1: Que fue la primera XP. Película en 3D que se hizo en España.
2: Y es el mismo director para que yo monté el corto.
1: Es que cuando he dicho Sergio Vizcaíno, me ha entrado por el
0: oído. Se ha conectado la neurona ahí.
2: Sí, creo que es su primera, creo que fue su primera peli.
1: Ajá.
2: Y yo monté el corto anterior o dos anteriores.
1: Pues por eso me ha salido el subconsciente ahí.
0: Claro, claro, claro.
2: XP3D, sí.
0: Ajá. Bueno, que una película fenomenal, por cierto.
2: Bueno, no la llegué a ver.
0: Más te vale.
1: Pero estuvo muy bien, porque nos invitaron allí a ver cómo se rodaba y todo el rollo.
0: La visita al set estuvo muy bien.
1: Sí, estuvo muy... Sí. Además nos quedamos nosotros al final, ¿te acuerdas?
0: Sí.
1: Que la prensa se fue, no sé por qué cojones nos quedamos, Jordi, tú y yo.
0: Sí,
1: pues no, y el director nos estuvo explicando, bueno, la productora, cómo funcionaba la cámara para ser 3D y todo el rollo. Y fue muy curioso, tío, fue muy interesante.
0: Además fue ahí en Terrassa, creo que fue, ¿no?
1: La película era horrible, pero era muy bajo.
0: Sí,
1: tío.
0: Bueno, pero a veces hay que intentarlo.
1: Sí, no, desde luego. No, es que eso está claro. Al que no lo intenta...
0: Exacto.
1: Esto pasa mucho, ¿no? Vaya mierda de película, joder, pues hazla tú, a ver cómo te queda.
0: Muy bien.
1: ¿Qué más? Dice, una que creo que sorprenderá y se hablará por aquí de ella, más de lo que se está hablando, es Bad Apples. Resuenen por aquí maravillas de ella, ya veremos. Y luego sigue diciendo, muchas ganas de que llegue Sitges y escucharos con papel y lápiz.
0: Joder.
1: O lo que sea para tomar nota.
0: Cuánta presión.
1: Sí, joder, claro. Y apuntar un montón de títulos que luego van llegando posteriormente. Siempre es un periodo del año especial y ya se acerca. Y yo aprovecho para decir simplemente que yo este año, igual voy, igual no lo sé. Porque como no me han acreditado, igual que a muchísima más gente, pues
0: sí,
1: ya veremos.
0: Lo estuvimos comentando la semana pasada, al final del programa, que ha habido este año, pues eso, un vaivén, una especie de terremoto en la cuestión de la asignación a medios independientes, sobre todo de acreditaciones para el festival. Uh-huh. Y tú, vosotros, habéis sido unos de los que no habéis pillado.
1: Nos han, con perdón, follado los tres.
0: Sí, os han eliminado de la lista.
1: Pero menos mal que sin audiencia está, entonces iremos allí a...
0: Ya. Ya te digo, o sea, me gustaría saber, científicamente hablando, cuál es la tabla de criterios para dar o para no dar, porque al final no sabes a qué atenerte, ¿no?
1: Es que además
0: no
1: ha habido, conozco una persona de un medio bastante grande de Euskadi, uh-huh, que no la han acreditado, tío, y es un periódico
0: potente.
1: Potente, ahora mismo no sé cuál ya es, ves, pero sí que es potente, tío. Entonces, como
0: qué fuerte, rarísimo, tío. Sí, es que es muy extraño, porque además eso, hay otras radios más de ámbito local que sí que han conseguido, de zona comarcal cercana a Sitges, por ejemplo. Pero eso, pero luego radios de aquí de Barcelona, pues sí, como la vuestra, no han conseguido, ¿no?
1: No es sé
0: como,
1: cuál es el criterio.
0: Yo flipo. Y nosotros sí que tenemos, o sea, sin audiencia tenemos una acreditación y evidentemente haremos todo lo posible por sacarle partido, claro, y por repetir la emisión especial desde allí también.
1: Claro, o sea, me refiero que es un clásico, tío.
0: Que yo ya estoy un poco moviendo hilos, pues, para intentar eso, hacer este año también ese programa especial desde el Festival de Sitges, ¿no?
1: Yo ya te digo, yo igual sí que voy, pero no me voy a pegar la matada que me pego normalmente.
0: Yo es que además, Jordi, yo contigo, o sea, sinceramente, o sea, tú deberías tener una acreditación, tres acreditaciones.
1: No, tampoco es
0: y una
1: eso,
0: habitación, pero... en el hotel ahí para dormir ahí.
1: Venga, padre, si me la dais, la acepto, va.
0: Joder, macho, yo te digo, yo lo tendría muy claro si fuera el que la reparte.
1: Te lo agradezco, pero no sé,
0: pero
1: eso no se sabe.
0: Pero por eso me gustaría saber eso, cuáles son los criterios reales, ¿no? Que se usan. Y cómo funciona esa balanza en la que se ponen los méritos de cada medio.
1: No,
0: entonces, bueno, no sé. Vosotros también, al fin y al cabo, sois un medio semanal. Uh-huh. La semana tiene 54, o sea, el año tiene 54 semanas. Y, joder, o sea, uh-huh, eso no es lo mismo que... Claro. Que pegarte unos posts ahí en tu red social, en tu perfil de red social, ¿no?
1: Sí,
0: ¿no?
1: Eso sí.
0: No quiero desmerecer ningún tipo de interacción,
1: no,
0: por supuesto.
1: Que, por cierto, hay que decir que también hacemos un programa diario de una hora en Sitges. Un programa,
0: exacto,
1: diario.
0: Que esa es otra, también.
1: Pero este año no haremos ni diario ni pollas.
0: Bueno, quizás,
1: solo de vacaciones un poco,
0: quizás os lo tenéis que tomar más relajadamente.
1: Sí, seguramente.
0: Y disfrutar más del festival y no autometerse tanta presión.
1: Y de la playa. Que si yo me llevo bañado cada año y nunca voy, tío.
0: Ya.
1: Este año iré.
0: Si es que pues me... yo no te extrañe que te acompañe.
1: Pues ya porque
0: muchas veces me corto por ir solo.
1: Pero podemos ir con bañador o sin bañador, porque está al lado de la playa nudista.
0: Exacto.
1: Que yo no tengo ningún problema.
0: Yo,
1: o sea,
0: tampoco. O sea,
1: pues ya
0: yo,
1: está, Javi.
0: Yo no tengo nada que esconder, ni no tengo cuentas ocultas en Hacienda, con Hacienda, ni nada. O sea, yo soy todo transparente.
1: Sí, sí. Bueno, sigue Juanma y dice...
0: Vale.
1: Sí. Y viste esta semana una película que ya tiene su tiempo y tenía pendiente y que me ha encantado. Nobody. O sea, nadie. A.K.A. Nobody. Del amigo Bob Odenkirk repartiendo tollinas, ¿no?
0: Que descarado. Está... La buena, la primera. Sí. Que la segunda está bien, pero no es lo mismo.
1: No la llegué a ver la segunda, no sé.
0: Es que es más comedieta.
1: Ah. Bueno. Dice, al que tengo un cariño muy especial por su maravilloso papel en la maravillosa Better Call Saul. Me lo pasé genial con la peli y su estilo John Wick. Le pongo un 8 de 10 y en breve veré la segunda parte y a ver si también la de Normal. La normal. Pueblo este.
0: Sí,
1: ¿no?
0: sí.
1: Y dice, y Hum.
0: Esto es un mensaje. Ese soy yo.
1: Cuando veas algún día Banshee, te preguntarás por qué demonios no la habías visto antes.
0: Claro.
1: Seriote con mayúsculas. Anímate y no te defraudará. Y yo, es una serie que, como Jordi habla tanto de ella, joder, también me he dicho que algún día tendré que ponerme a verla.
0: ¿Tú tampoco la has visto?
1: No,
0: ¿qué?
1: Tío.
0: Bueno, pues aquí estamos tres que no hemos visto Banshee,
1: no.
0: Que y nos lo, yo lo tengo apuntado desde hace mucho tiempo, de hecho, ya veremos a ver, o sea, yo es que como mi ciclo vital es tan caótico, cuesta mucho meter cosas entre medio, pero bueno, intentaré hacer el esfuerzo. Además hay varias temporadas, además, que me refiero que no es que sea una temporada solo.
2: Sí, estoy revisando aquí, son tres,
0: pero
2: cuatro,
0: pero bueno, sí, digamos que la gente
2: temporadas,
0: que la gente que la también, que la ha testado, se ha divertido mucho y habla maravillas de ella y no lo dudo, o sea, además son buenas referencias de gente de la que te puedes fiar, no son vendidas de moto ni nada por el estilo, pero yo qué sé, también eso, meter en tu locura de vorágine diaria, aparte de la actualidad, pues repescar cosas como series de cuatro temporadas, pues para mí es un follón.
1: Es difícil, ¿no?
0: Pero bueno, empezaremos poquito a poquito, yo qué sé.
1: Bueno, y para acabar, el gran Juanma dice, un abrazo para los dos y hasta la semana que viene.
0: Vale, pues abrazacos para ti también.
1: Pues venga, ojo, porque Juantu ha escrito aquí media Biblia también.
0: Sí,
1: tenemos otro crack, ¿eh?
0: ¿Sabes hacer resúmenes en directo tú, Jordi?
1: No, pero lo voy a leer rapidito, ¿vale? Dice, hola, sí, cracks, venga, buen programa. Gracias por recordarme que fue en en el 1091 el programa en que reseñasteis la película La bala de Dios.
0: Claro.
1: Lo escuché en su momento, pero consultando mi libreta sin audiencera, muy cafetero aquí,
0: qué grande.
1: Vi que de aquel programa solo tenía anotadas y tachadas, pero ya, por ya vistas, Vermeer, La plaga, uh-huh, claro, y Pobres criaturas. Hostia, buen programa ese, ¿eh?
0: Sí, estuvo guapo.
1: En dicho momento deseché, a pesar de vuestras opiniones positivas, debido a su larga duración, patán,

0: Yo he visto alguna de Tadeo y Yoyo y me ha parecido un coñazo infecto. Y mira que me gusta la animación y tal. Pero tengo que decir, la primera peli está producida por Intereconomía.
1: ¡Ay, por Dios! Por
0: Atiende.
1: Favor.
0: Sí, sí, que yo no cuando lo dije, ¿what?
1: No sé si se puede decir esa palabra por estos micrófonos.
0: Sí. Los mismísimos satánicos, ¿no?
1: Qué fuerte, sí, sí, es el mismo Satán, el que ha producido Tadeo Jones.
0: Dice, desde luego, tío, la primera es alucinante. Y dice, y termino con He-Man y los Masters del Universo de 2026.
1: ¡Toma!
0: La peli te atrapa al principio por su universo visual, que es muy creativo y llamativo. Sí, mola mucho. Pero en cuanto empiezas a escuchar los diálogos y ver cómo están definidos los personajes, con esas escenas de acción y colorinchis tan reguleras, empiezas a torcer el morro y pensar, ¿esto va a ser así todo el rato?
1: Sí.
0: ¿No? Dices, pues no, porque la cosa todavía va peor. Vale, vale.
2: La tenía en la lista, ¿eh?
0: Hostia, pues a mí me pareció muy simpática, tío.
1: Yo me lo pasé bien.
2: Necesito hacer regresión a mi infancia.
1: A ver,
0: está divertida.
1: ¿Sabéis qué pasa? Que con He-Man y los Masters del Universo, que tenemos el precedente Guardianes de la Galaxia, y aquí lo que tenemos es, pues es un cruce entre, digamos, el ámbito conceptual que podríamos tener en el Asgard del MCU, con más pues influencias fantásticas que vienen de la franquicia de los muñecos, y aquí se han echado pues todos esos conceptos al hombro y han dicho, pues vamos a hacer algo realmente que sea flipante, y además como la que hicieron en su momento en el siglo XX pues fue una castaña, bueno, pues esta pues la supera en todos los ámbitos, ¿no? Pero bueno, yo que sé.
0: No, y tiene momentazo, lo que pasa es que no se toma en serio a sí misma.
1: Pero no deja de ser una película pues de entretenimiento puro y duro para poner el cerebro pues en una posición más o menos horizontal también. No le busquemos más vueltas.
0: Sí, sí. Bueno, pues dice, no me gusta nada el tono de comedia que tiene, con un humor muy chorra y con menos gracia que una maratón de películas de Lars von Trier.
1: ¡Toma!
0: ¡Pam! Dice, esos personajes sin carisma alguno, ese guión tan previsible y sobre todo esos diálogos espantosos. Solo, salvo el apartado visual y algunos temazos musicales que iban sonando y aliviaban a momentos mis maltratados oídos.
1: Ya.
0: Como resumen, un pareado. Ojo, atención. A ver si lo sé decir bien, porque tremenda decepción, tremendo mojón.
1: Pues ya
0: como
1: está.
0: Poeta de frase corta.
1: Sí, sí, sí.
0: Abrazos para todos.
1: Me lo apunto para otras ocasiones.
0: Dice, postdata. Me ha encantado el apartado de los musicales, de los que también soy bastante fan. El Fantasma de la Ópera me parece impresionante, sobre todo en teatro. He tenido el placer de verlo 3 veces, en Londres, en Madrid y en Burgos, y no me canso, magistral. Postdata 2, El Gran Showman, peliculón.
1: Vale.
0: Yo tengo que decir una cosa, la primera vez que yo fui a Nueva York, ojo que estoy aquí flipando.
1: Había Torres todavía.
0: No, fue el año después, tío.
1: Oh, yo fui dos después.
0: El año después fue, no, 11 meses después fue.
1: Ya ves.
0: Pues fuimos hay que ir a Broadway y tal, y yo con mi pareja entonces, pues el Fantasma de la Ópera, que salía barato y tal. Y yo pensé, hostia, 3 horas de ópera aquí en inglés, o no sé, pues ya me voy a morir de asco, tío.
1: Claro.
0: Acabó la movida, tío, yo aplaudiendo ahí, ¡bravo, vamos! ¡Campeones! ¡Acojonante!
1: ¿Te gustó?
2: Yo vi una adaptación de Madrid que la verdad fue increíble, ¿eh? Uh-huh. Hace bastantes años, la puesta en escena, bueno, el sonido, toda la actuación, fue increíble. O sea, yo de los mejores que recuerdo, y de hecho también una adaptación, bueno, de Los Miserables, que vino aquí a Barcelona también hace bastantes años, y fue un flipe.
0: Sí.
2: Fue un flipe, ambas.
0: Qué bueno. Yo es que yo flipé con el Fantasma de la Ópera, tío. Es que lloré y todo, estaba emocionadísimo. Y luego fui una vez a ver también, ya muchos años después también volví a Nueva York y fui a ver Chicago. Y fue la rehostia porque era un teatro mucho más pequeñito, pero había una orquesta de 16 tíos tocando en directo allí, ¿sabes?
1: Ya, que se te ponían encima casi, ¿no?
0: Acojonante, Javi, tío. O sea, luego la peña cantando y bailando, tío, sin. Con yo decía, un fondo tiene que la peña no respiran, tío.
1: Ya.
0: Además estaba delante del todo, tío, y te caía el sudor y todo. O sea,
1: te salpicaba.
0: Brutal, tío, brutal. Esta gente juega en otra liga.
1: Sí,
0: pero
1: sí,
0: bueno.
1: Sí, está claro.
0: Pues este es el mensaje de Juantu. Y ya para acabar, como no, nuestra amiga Franz.
1: Ay, super Franz.
0: Que dice, hello family. Qué bueno que el HUM nos haya traído Mother's Baby de Joanna Mother, vista en Sitges el año pasado con su directora presentando, y nos gustó bastante.
1: Vale.
0: De hecho, he oído de nuevo la crítica en caliente que hicimos con Héctor, de Los Tres Amigos, y la puse bastante bien. Y es que estando en el elenco, Claes Bang, con esa presencia inquietante, pues ya lo vale todo.
1: Claro, que es tan alto como tú, Jordi.
0: Sí, pero no tan guapo, eso es verdad.
1: Bueno, eso está trabajando en ello.
0: El pobre chaval hace lo que puede. Dice, qué bien... Dice, qué bien que recordaseis el musical de The Greatest Showman. Recuerdo que en su día nos chifló la peli.
1: Ya ves.
0: Visto este finde por sugerencia también del HUM, la peli. Eres un influencer. Yo no.
1: Ay, madre mía,
0: ¿cómo no te va la acreditación? Sí, eres un influencer, tío.
1: Qué horror.
0: También la peli El Nido, de Hugo Stuben. Y sin esperar demasiado, nos ha sorprendido para bien.

0: Vaya giro rock and roll, casi casi al cine de género. Muchas gracias por recomendar, como siempre. Apuntando sin parar lo que viene para Sitges, a ver si tenemos suerte con la elección de pelis. Dice, rezo porque venga otra vez Barbara Crampton y por hacerme un selfie con Kevin Bacon. Esta estaría guapo, ¿eh?
1: Hombre.
0: Kevin Bacon, ¿eh? Así puede decirle que fuimos a los únicos que nos gustó la serie de Bondsman.
1: Descarado.
0: Sí, no, es, tal cual. A ver qué tal su nueva propuesta Family Movie, porque soy muy fan de toda la familia Bacon. Y sí, tenéis toda la razón. Quizás la organización tendría que revisar con un poco más de detalle a quién están dejando fuera este año y a quién le dan la acreditación. No es mi caso, que servidora paga religiosamente, porque no tengo más remedio. Y estoy con Jordi y con Juan Mahum. Totalmente, cuando veas Banshee, no vas a nos vas a pagar unas birritas por el tiempo en que le has ido posponiendo. ¿Vale? Besos y abrazos al ritmo del Imserso, que hoy tengo la tienda llena de abueletes cabreados, modo zombie. Y con un Paramour Guris de salida, como corresponde, naturalmente.
1: Pues,
0: un beso para ti, Franz, ¿no?
1: Sí, un abrazaco para Franz, Balardo Aeris, y esperamos tus mensajes en próximos programas también. Muchas gracias.
0: Pues venga, pues estos son los mensajes, no hay más.
1: Muy bien. Pues si os parece, antes de meternos con la agenda y con cosas que hemos visto, perdón, rebobino, antes de meternos con los estrenos y con cosas que hemos visto, vamos a hacer un poco de agenda, porque hay dos eventos sobre los que voy a pasar de puntillas, pero hay un evento muy importante que va a tener lugar a partir de mañana en Cornellà de Llobregat y que es un evento al que le tenemos mucho cariño. Es un evento que también ya va por la edición número 11, pero también está pasando pues algunas penurias logísticas y esta edición va a ser quizás un poco, dicen ellos, ellas, más modesta que otras, pero yo no veo la modestia por ningún lado porque me he mirado la programación y está bastante cañón. Pero antes de meternos con el Berretina, que es este evento el que os estoy comentando de Cornellà, deciros simplemente que a día de hoy miércoles por la tarde, 16 de septiembre, pues todavía está en marcha el festival Acocollona't de Girona hasta el día 19. acocollona't.wixsite.com/acocollona't es su página web. Todavía hay gente que tiene páginas Wixsite y que funcionan, así que bueno, adelante con ello. Y luego también quería decir, aunque sea solo nombrarlo porque nos pilla un poco lejos, que también mañana 17 de septiembre comienza la edición número 10, que en esta vida es muy difícil llegar a 10 años en casi nada en lo que te propongas. Pues bueno, la gente del Galician Friki Festival van a cumplir su décima edición. El GFFF, como se llama para los amigos, este festival de cine freak de Vigo, gallego, pues empieza mañana mismo y tendrá su programación pues desde el jueves 17 hasta el 26 de septiembre, ¿vale? Galician Friki, escrito en inglés, festival.com es la web donde encontraréis, en el caso de que se os ponga a tiro la localidad de Vigo o estéis orbitando por aquel área o lo que sea, pues ahí tenéis toda la información. Y además pues es un festival que nos pilla un poco lejos, pero que a mí me dan muchas ganas de ir en algún momento de la vida. Pero bueno, yo qué sé, igual en algún momento futuro se nos cruzan las líneas temporales.
0: Yo quería comentar una cosita también de agenda, y es que mañana, así me doy un poco de automóvil también.
1: Por favor.
0: Mañana en los cines Kinépolis de Cornellà,
1: sí,
0: empezamos la nueva temporada del Kineforum.
1: En el centro comercial aquel de la S, ¿no?
0: Que empieza por S y acaba por Plau.
1: Ese mismo. Es que estuve el sábado jugando los bolos allí.
0: Ah, sí, hostia, sí, pues sí. Mañana empieza
1: cosas que de la vida.
0: ¿Cómo llegué allí? No se sabe, ¿no?
1: Sí, por un cumpleaños, pero bueno.
0: Pues mañana empezamos la nueva temporada de Kineforum, que ya sabéis que es una película clásica,
1: sí.
0: Y antes hago una pequeña presentación y luego soy el encargado yo de hacer una tertulia con el público.
1: ¿Soléis hacer con cuánta frecuencia este tipo
0: cada
1: de...?
0: Cada 15 días es una peli.
1: O sea, es una cada 15 días.
0: Dos salves.
1: ¿De aquí a Navidades, por ejemplo? O...
0: Sí, más o menos. La temporada... Creo que ahora tenemos previstas 8 o 9 pelis. Y empezamos mañana con El silencio de los corderos.
1: ¡Hostia!
0: Versión original subtitulada, claro, la peli de Jonathan Demme.
1: Tú vas a tener que estar allí y no vas a poder ir al Berretina, correcto, evidentemente.
0: Tal cual.
1: Bueno, y que no nos podemos duplicar todavía en dos, como las amebas, ya nos gustaría.
0: Esta temporada tiene muy buenas... Bueno, la verdad es que, claro, todo lo que traen son clasicazos. Y tengo que deciros, no es por nada, pero si alguna vez os podéis pasar, está muy entretenido, porque... las tertulias que montamos con el público, bueno, que montamos, lo que monto, sí, con sí, el sí. público, acaba, si la gente tiene ganas de hablar, se acaban montando unas tertulias cojonudas. De gente, además, que sabe muchísimo. Y,
1: ya ves.
0: Y es muy interesante.
2: ¿Y en qué? ¿Y una temática concreta?
0: No,
2: o es...
0: no, no, cine clásico. Yo ahora no te sabría decir. Creo que viene... No, es que no me la sé de memoria.
1: Bueno, en cualquier caso, ya que has sacado el tema a colación y que estamos en directo y que no te puedes escapar porque estamos en directo, te voy a poner una pequeña tarea, y es que nos envíes al mail de Sin Audiencia la programación
0: claro,
1: completa.
0: Sí, tanto.
1: Y así, cada semana, cuando toque, o cada 15 días, claro, cuando toque, nosotros lo pasamos por aquí, por la agenda, porque yo siempre estoy buscando proyecciones curiosas o cosas que ocurren en el área metropolitana para que tienen que ver con el cine de género, sobre todo, para pasarlas por aquí. O sea, que me refiero que Jordi,
0: pues
1: o sea,
0: gracias, además,
1: sobran comentarios.
0: Es un proyecto, tío, que está muy interesante. Además, tú piensas, hostia, Kinépolis, una gran empresa, tal,
1: ya.
0: Lo llevan gente muy, muy baja y muy competente, y que ama mucho el cine. O sea, que está muy bien.
1: Vale.
0: Está muy bien, y yo voy encantado de la vida, vamos.
1: Muy bien. Pues oye, estaremos atentos para las próximas fechas de estos. Porque ¿qué nombre tiene el ciclo? ¿Es
0: Kineforum?
1: Kine con K.
0: Con K. Se hace a la vez, en la misma hora, ¿sí?, en el mismo día, en el mismo Batcanal. Se hace en varias ciudades la misma película.
1: En diferentes sedes de esta cadena de cines.
0: Alicante,
1: pues,
0: Madrid, exacto. Tal, por ahí, sí.
1: Muy bien.
0: Y tengo que decir que en la mayoría de sitios, los tertulianos son como 4 o 5 que se montan las sillas allí y tal, y yo se acojo el micro y me subo como Concha Velasco, ¿sabes? Allí,
1: ya.
0: Hablar con la peña.
1: El gran showman.
0: Sí, total, hacer el canelo.
1: O sea, pero... tienes micro inalámbrico.
0: Sí.
1: Madre mía, por favor.
0: Sí, tal cual. Aunque esta temporada se va a hacer en una sala un poquito más pequeña, y me parece que voy a pelo, pero bueno.
1: No importa, tú tienes también buena caja torácica.
0: Sí, de hecho, una barriga también.
1: De hecho, tendríais que ver a qué distancia está del micrófono ahora hablando así tan ricamente el Jordi Vaquero. Pero bueno,
0: pues
1: guay esa notita de agenda, y una vez dicho esto, ahora sí que nos metemos un poco con el Berretina Redux 2026, del 17 al 20 de septiembre, en el auditori de la biblioteca, que está en la Plaza Carlos Navales de Cornellà de Llobregat, al ladito de la parada de metro San Ildefons, en el barrio de San Ildebrons, como nos gusta decir aquí, con todo el cariño. Tenemos algunos contactos del mundo musical comunes, Dani y yo, que son de esta zona de Cornellà, y por eso le decimos San Ildebrons,
2: sí.
1: lo decimos con propiedad. Y la verdad es que el Festival Berretina, en su edición número 11, ya os he dicho que se han puesto el sobretítulo de Redux, pues porque han tenido que hacer poco menos que una edición de emergencia, pero eso no quita que haya un montón de material interesante que se va a pasar por el festival. De hecho, pues mañana mismo la sesión inaugural será con el cortometraje Gnomes, del Rafael Cosmi, y luego seguirá el estreno europeo en exclusiva de la parte 4 de Carus Hell. Me refiero que el Steve Rusinski, de nuevo ahí, pues eso, sacándole partido a esa franquicia tan caballesca, ¿no?, por llamarlo de alguna forma. Yo no sé si admite tanto chicle, porque yo soy bastante, pues eso, ignorante en la franquicia Carrus Hell, pero tú tienes algo de experiencia, ¿verdad, Jordi?
0: A ver, yo vi la primera, me acuerdo, la vi con Jordi, además, ahí en el Berretina, jajajiji, qué risa, hostia, qué gracia, qué cutre, y qué, hostia, qué bien, ¿no?
1: Sí.
0: La segunda ya fue, hostia, esto se está complicando, menos rollo,
1: ya.
0: Y la tercera vi 20 minutos y me fui.
1: Claro, yo es que creo que solo he visto la tercera.
0: Es que hace la gracia un rato, pero claro, es gente muy, muy amateur, que ya que está de puta madre, que no tiene nada que ver, pero haciendo un cortometraje sobre un... unicornio de feria.
1: Sí.
0: Tal cual. Es eso, que no se mueve y va asesinando peña con el cuerno. Y
1: exacto, va empalando peña.
0: Peli. Una peli tras otra.
1: Sí, bueno, al final, no te quiero hacer spoilers, pero en el final de la tercera parte pasaban algunas cosas que daban algunas ideas audaces para proyectar hacia adelante.
0: Joder,
1: en esta
0: a
1: parte
0: tiene que verte, cago
1: en
0: la madre.
1: Pero bueno, yo no digo nada, ¿eh? Pero me refiero que sí que dejaban como algunos puntos de guión en los que se podía sacar más partido
2: algo, ¿no?,
1: todavía, sí.
2: Posterior.
1: O sea, que me refiero que, yo qué sé. Y de hecho, pues aquí está la cuarta parte, pues para quien tenga, digamos, reaños y valor para verla, ¿no? Sí. Esto en la franja de por la tarde de mañana jueves, a partir de las 6:30. A las 8:30 se proyectará el cortometraje Carne con Tomate, de Ángel Rodríguez Fernández. Y luego, Una película que yo quiero ver sí o sí, a esta sí que quiero llegar, ya veré cómo me lo monto, porque también casi iré derrapando después del trabajo a Cornellá, pues como he venido hoy aquí al estudio de Contrabanda. Big City Pizza, una película de animación en plano secuencia y además, pues eso, con un esqueleto que reparte pizzas. O sea, me refiero que más atractivo no puede ser. O sea, yo que vengo ahora de ver de hace un par de días el estreno más o menos mainstream de Coyote versus Acme, pues me viene ahora, pues eso, la Big City Pizza, y yo quiero más animación, o sea, y además de la macarra, ¿no? Así que, bueno, yo espero no perdérmela. Pasamos al viernes 18, que empezará, pues eso, a las 4 de la tarde con una sesión para el Instituto María Aurelia Campaign, que siempre pues colabora con el Berretina, pues para hacer un poco también de apología del género y de la serie B hacia las nuevas generaciones, y para que también pues la gente, la chavalería del instituto, de los institutos, se impliquen y también pues empiecen a conocer un poco qué es esto del género y qué es esto de la serie B, ¿no? Y después de este pase especial de las 4 para institutos, pues tenemos a las 5:30 el corto Gilisauna de Paula Moneta, y luego tendremos después del corto, porque este año pues se ha puesto un corto y un largo, digamos, acompañando en cada sesión, The Thingy Confessions of a Teenage Placenta. Me refiero que es una película de 2013 y que se ha recuperado, pues eso, 13 años después, dirigida por el Joel Rubbings y por el Yves Sondermeyer, que por el nombre pues tienen que ser de algún sitio de Europa, de Holanda para arriba, no lo he mirado de dónde son. Pero bueno, eso, una culturista que cría su placenta como un ser humano. Me refiero que eso, o sea, la propuesta vale oro, o sea, es platino. Pero bueno, la puesta en escena ya luego habrá que verla, pero seguro que es bastante delirante y seguro que pues eso, para un festival como el Berretina, pues es el contenido idóneo, ¿no? A las 7:30, pausa con sesión musical a cargo de Javi Tupa, que es un DJ y también músico y conocedor del mundo de la música y del metal de aquí, de la escena underground barcelonesa, y que estará pues también poniendo temas ahí hasta que llegue la sesión del viernes por la noche, en la que se librará a partir de las 8:30 de la tarde el versus de este año. El Berretina siempre hace una sesión versus con pues otro festival u otra entidad humana o no humana que programa películas de serie B, y hacen un clash y se juntan y cada uno programa una y a ver quién gana, ¿no? Entonces este año digamos que el Berretina ha retado a Cine de Warrior, a tu tocayo Dani se llama, es el chico que programa Cine de Warrior, pues eso, en centros culturales y últimamente pues en la descomunal de Sants, y el Berretina competirá con la parte 2 de African Kung Fu Nazis, Boom Boom, que es la coletilla que tiene el título de la película, del Sebastian Stein, que es una película de este año 2026.
2: Con ese título hay que verla.
1: Sí, sí, de hecho tienes que ver primero la primera parte, que es African Kung Fu Nazis. O sea, esta es la 2.
2: Ah, vale.
1: Pero ya, me refiero que igual a veces mola ver las segundas partes sin haber visto las primeras, como yo vi Carrusel 3 sin haber visto la 1 y la 2. Me refiero que a veces hay que lanzarse a la piscina porque a veces no hay agua. Entonces eso. Y digamos que Berretina tiene esta propuesta para el versus con Cine de Warrior, pero Cine de Warrior se guarda en secreto su propuesta. Me refiero que se sabrá la película que Dani de Cine de Warrior ha planteado para enfrentarse a Kung Fu Nazis 2, pues en la misma proyección del versus el viernes a las 8:30 de la tarde, ¿vale? Pasamos al sábado y voy un poco andando ahí un poco pa'lante, porque tenemos que dar más salida a más contenido, pero a las 12 del mediodía, súper documental sobre las copias cutres de Bruce Lee en la época de los videoclubs, un documental titulado Enter the Clones of Bruce, del David Gregory, que además es un documental que a mí me apetece mogollón ver, pero que por la hora que es, ya os digo que me ha salido un evento musical a mediodía también, justo a la misma hora, y no voy a poder estar en dos sitios a la vez. Pero bueno, yo qué sé, la propuesta está muy interesante, y de hecho yo, si no acabo viéndolo aquí, pues lo acabaré viendo en algún otro lado, porque es que este documental promete mucho. Pasamos a la parte de la tarde en el Berretina, y a las 4 se proyectará primero el corto Out of Order de Catherine Mosier-Mills, y después Buffett Infinity del Simon Glassman, que es una película de esas de terror analógico, muy raruna, y que también puede ser una de las pelis de las que te tuerza el culo en el Festival Berretina de este año. Yo ahí lo dejo. Quien pueda llegar a ese pase de las 4 de la tarde. Y luego, a media tarde, a partir de las 6:30, pues se hará el homenaje al Jörg Butgereich, que es, a ver si lo digo bien, porque estamos en la radio, hay que decir los nombres bien. Jörg Butgereich es el director alemán que en el año 87... firmó, dirigió Necromantic.
0: Oh.
1: Me refiero que estará presente, se le homenajeará, se le dará el Golden Ticket, que es el premio, digamos, el reconocimiento que se da en el Berretina a una figura cinematográfica que tiene que ver con la serie B, y luego se pasará la propia Necromantic en una versión especial que nunca se ha visto en España, digitalizada directamente desde los 35 milímetros originales en los que se grabó la peli, ¿no? Que la peli es del 87, que es que, poca Ajá. broma, sí, sí. Han pasado unos poquitos años, ¿eh? O sea, hacer cuentas si queréis, 87, 26, o sea, flipa. Y luego, pues evidentemente también habrá sesión de preguntas y respuestas con el señor Butgereich, y además se pasará un cortometraje que hizo este señor también en 2020, titulado Schwänchen. Es una palabra alemana con muchas S's, muchas C's, muchas H's y muchas V's dobles.
0: No sé,
1: si
0: vocales,
1: le, ¿no? No sé si lo he dicho bien, pero bueno, también se verá el corto este del Butgereich, ¿vale? Luego, a partir de las 9, fuera del auditorio de la biblioteca de San Ildefons, concierto de Substratum para hacer de puente con la sesión de la noche, y luego a las 10:15 tendremos Pimple de Alejandro Ale. Es un cortometraje que abrirá la franja nocturna, y luego también otra película que también pinta muy bien, que es Fuck My Son, con admiración al final, del Todd Rojal, y que eso, pues que es una película que ya se le ve un poco por el título, que mezcla terror y comedia, y que también es otra de las que apunta maneras dentro de la programación del Berretina 2026. Así
2: hay
1: que
2: un cómic, ¿no?
1: Sí, no, de hecho está basada en un cómic. Está
2: es
1: basada
2: cómic
1: en ese
2: cómic. Outsider Comics, ¿puede ser?
1: Sí, yo no sé si es de Outsider Comics. Aquí en la nota de prensa me pone que es adaptación de un cómic de Johnny Ryan.
2: Yo,
1: o sea,
2: diría
1: que posiblemente
2: diría
1: sea
2: que
1: este.
2: Está, bueno, esto al menos
1: vale.
2: O sea, está aquí publicado por Outsider Comics.
1: ¿Lo has llegado a leer?
2: No, pero lo
1: pero
2: tengo
1: te suena,
2: pendiente,
1: ¿no?
2: Porque bueno, sale una abuela que es la madre de él creo que con una pistola o algo así, diciendo eso, ¿no? Fóllate a mi hijo.
1: Ya.
2: Y
1: ¡fuck my son!
2: Tengo ganas de verla.
1: Pues yo también me entran muchas ganas de verla. Bueno, saltamos al domingo, y ya es el último día del Berretina. Por la mañana, a las 12, sesión familiar. Siempre se programa una sesión familiar en el Berretina en el domingo a mediodía. Y esta vez tendremos el corto Witch and Frog de Anastasia Provotorova. Y después una película protagonizada por Xuxa. Xuxa, la hostia, presentadora Xuxa brasilera, uh-huh, que en el año 88 pues protagonizó Super Xuxa contra O Baixo Astral.
0: Hostia, qué buena, tiene pinta.
1: Así
0: de buena,
1: que bueno, sí. Ana Penido y David Sonnenschein en la dirección. Y bueno, pues supongo que película infantil pop psicotrónica, tiene toda la pinta. No sé, además viniendo de Brasil, no te quiero decir nada. Pues eso, fóllate a mi hijo, fuck my son. El Dani, si estuviéramos en la tele, os podríamos enseñar la portada del cómic. Pero bueno, la portada del, de la película se parece también, pero con una señora mayor con más cara de mala hostia que esa.
2: Más cara de mala
1: hostia. Sí. Bueno, después de la cuestión infantil del domingo en el Berretina, a partir de las 4 llegará el corto Harry de Urri, no Harry el nombre de Harry el Sucio, sino Harry, como se diga, que es que yo también para el inglés soy bastante malo, de Josh Chang, y también la película Head Like a Hole, del Stephen McDonald Label, ¿vale? Luego también, a partir de las 6:30, tendremos la proyección de la sección oficial de cortometrajes a concurso, ¿vale? Y además también se proyectará una muestra especial con los mejores cortos del actor y director Yago Casariego, ¿vale? Que es un tipo que a las programadoras del festival les gusta mucho y han dicho, pues te vamos a hacer una retrospectiva antes de los cortometrajes a Competi. Así que, bueno, eso tendremos el domingo por la tarde. Me voy a ahorrar decir todos los títulos, los 12 títulos de cortos seleccionados que pasan a concurso, pero la verdad es que prometen bastante y yo creo que no os la deberíais perder, porque en otras ocasiones yo ha sido la, digamos, sesión de proyección que más he flipado. Siempre flipas en el Berretina en cualquier proyección, pero con los cortometrajes que manda la tropa por ahí, la verdad es que realmente son B tirando más a Z, y además con un descaro y un desparpajo que eso no tiene ningún precio, ¿no? Y luego ya a las 9 de la noche, ya el domingo casi ya hay un poco renqueando porque el lunes hay que madrugar, pues tendrá lugar la gala de entrega de premios al premio al mejor peor corto de esta edición, y ya se despedirá pues hasta el año siguiente, esperemos, esta edición número 11. Así que todo eso es lo que tenemos en el Berretina para este fin de semana, a partir de mañana ya, jueves, ¿vale? Y que si queréis más información, redondear lo que yo os he contado, leer bien los nombres sin defectos en la pronunciación y esas cosas, pues b-normalretina.cat, y ahí tenéis toda la info del festival, y es ahí pues donde podéis ver la sinopsis, mirar la lista de cortos que se proyectan, comprar las entradas, mirar la ubicación de la biblioteca de San Ildefons, etc, etc, etc. Así que, si os parece, chicos, dicho esto, ya podemos empezar a hablar de cosas que hemos visto. Pero a mí dejarme descansar un poco, cabrones. No sé si quieres empezar tú, Dani, o quieres empezar tú, Jordi.
0: Empieza tú, Dani, si quieres.
2: ¿Yo? Sí. Venga, vamos a darle.
1: ¿Te apetece? Porque yo
2: lo... Tanto.
1: Sí, yo, si os parece bien, y hacemos este planteamiento, tú te metes ahora con algo que te hayas traído, yo luego saco el Coyote versus Acme, después Jordi, tú te sacas algo también, y después de que Jordi se haya sacado su título particular, pues ya si nos da tiempo, que nos va a dar tiempo, nos metemos ya con esa esperada nueva remodelación, reseteo de Resident Evil.
0: Exacto. Sí, así que si estás escuchando el programa, te tienes que esperar al final.
1: Es claro, ¿verdad? Claro, es que esto es como la tensión del momento, ¿no?
0: Exacto.
2: Bueno, ha sido difícil, ¿eh? Encontrar pelis que traer a este programa.
1: Ya sabes que se puede repetir, Dani, que muchas veces comentamos, pues, hostia, yo no la he visto esta, pues yo sí, pues la vuelvo a decir.
2: Porque cuando fui invitado, miré, ¿no?, en la web que colgáis todos los podcasts, sí, y tenéis, pues, publicados la gran mayoría, entiendo, de títulos que se debaten, sí, ¿no? Bueno, sois unos caníbales del cine,
1: bueno,
2: que no dejáis ni un solo filete por masticar.
1: Ya, es que somos un poco ansiosos.
2: Entonces, muchas de las cosas que digo, hostia, bueno, mira, de esta puedo hablar más, tal, no sé qué, pumba, ya estaba. Con lo cual, traigo cosas que desconocía por completo hasta hace muy poco, y que además desconozco bastante a sus directores. Pero mira, bueno, por ejemplo, una de ellas, yo empiezo con una, que a diferencia de mis gustos, sé que son muy de distopías, pesimismo, apocalipsis, tal, traigo algo que es todo lo contrario, ¿no? Muy vinculado a este momento que estamos viviendo con este conflicto de, bueno, convivencia humano, inteligencia artificial.
1: Ya,
2: ¿no?,
1: ves.
2: Que sí, hay 500.000 pelis, pero hay una peli...
1: Es un tema recurrente.
2: Pues hay una peli que se estrenó este año en Cannes, se titula Kakeru.
1: Kakeru, ¿vale?, con K,
2: de este año.
1: Con K de kilo.
2: Sí, ambas, con K, que en realidad el título original es Hako no Naka no Hitsugi, que significa la oveja en la caja.
1: Vale.
2: Vale.
1: Quiero pensar que es una peli de Japón.
2: Sí, sí. Vale. Japón, de Koreeda, que lleva unas cuantas este hombre. Un poco en claves, ¿no? Es drama, ciencia ficción, inteligencia artificial y paternidad, maternidad.
1: Toma. Sí, sí, temas candentes también.
2: Os leo sinopsis, que las he escogido muy bien para... Porque las sinopsis últimamente están con spoilers casi peores que los trailers.
1: Hay que tener mucho cuidado con las
2: sinopsis.
1: Entonces
2: he escogido
1: también
2: las más sutiles, incluso he recortado algunas frases. Uh-huh. Leo sí, cuéntanos, como la más light, ¿no? Dice así: en un futuro cercano, una pareja marcada por la pérdida de su hijo acepta acoger en casa un niño humanoide creado a su imagen con inteligencia artificial.
1: ¡Buah!
2: Lo que empieza como un intento desesperado de aliviar el dolor se convierte en una nueva vida familiar, tan luminosa como inquietante. Uh-huh. Hasta ahí, la sinopsis, ¿no? Y en ese luminoso e inquietante es bastante lo que a mí me ha gustado de esta peli, un poco por uh-huh. lo que la traigo, ¿no? Porque es una película muy, muy naturalista, muy espiritual, se nota muchísimo de qué cultura viene, ¿no? Uh-huh. Y que además da una visión muy humanista sobre este conflicto de convivencia en el que ya empezamos a vivir. Y que nos vamos a encontrar ya.
1: Sí, de hecho estamos inmersos ya en ello.
2: Inmersos en ello, ¿no? Entonces, bueno, hay que decir que tiene unos debates muy crudos y muy profundos, pero que realmente la visión, o sea, una cámara que está buscando constantemente esta pureza de la naturaleza, lo bello en lo orgánico, esta visión tan reconciliadora, uh-huh. un poco de la vida, y sobre todo una banda sonora que está tratando de embelesarte y cuando te asusta mínimamente, no te asustas un poco, siempre como a través de la curiosidad. Esto realmente mola mucho en la película, es muy chulo, pero está camuflando una cantidad de debates que se están planteando
1: ya
2: muy heavy, uh-huh. muy duros, ¿no? Y bueno, yo creo que es una peli, es que no querría hacer muchos spoilers, pero
1: intenta
2: es una peli muy luminosa,
1: uh-huh.
2: que tiene algún momento de oscuridad, además literalmente se apagan las luces en un momento dado, más adelante, ya el que la vea lo mirará, que además es un punto, tiene su momento Bergman muy bien metido allí, que me encantó. Pero hay una cosa que es lo que más me ha gustado a mí de esta peli, que es, sin desbloquear mucho, pero uh-huh. esa analogía, por así decirlo, que en mi punto de vista plantea entre ser padres como uh-huh. progenitores y ser padres como creadores.
1: Yeah.
2: De algo o de alguien, o ese algo alguien que no solo nos va a superar, sino que puede que nos sobreviva como especie, ¿no?
1: Totalmente, sí, sí.
2: Entonces, una de las cosas que me mola de esta peli, a diferencia de otras a las que hace eco, que las hay muy buenas, de hecho, alguna cita de que es mejor a la que hace eco, es que ya va un poquito más allá. Ya no plantea las dudas, como por ejemplo en un Black Mirror o en otras pelis, ¿no? Como por ejemplo After Young, que a mí me gustó mucho más, uh-huh. pero no va tan lejos, sino que aquí ya está planteando, bueno, qué manera o qué camino hay de integrar esto,
1: claro.
2: naturalizarlo.
1: Esto ya está aquí,
2: sí.
1: nos lo vamos a tener que comer sí o sí. ¿Cómo lo hacemos para que sea lo más, sí. Digamos, afable posible, ¿no? Si es que puede ser afable.
2: Entonces, a mí me ha gustado, la recomiendo bastante, la verdad. O sea, quiero decir, creo que es una muy buena peli de ciencia ficción, que está muy linkada. Yo me había apuntado aquí, de hecho, After Young, que no sé si la conocéis, una película de 2021 con Colin Farrell.
1: Es que a mí me suena, pero creo que no la he visto.
2: Pues es una familia que conviven con un humanoide,
1: sí.
2: que les ayude tal, forma parte de su familia. Y al principio de la peli, pues bueno, te describe esto y ¡pum! El ser robot se bloquea.
1: Uh-huh.
2: Y van a, bueno, sobre todo Colin Farrell y creo que es su hija, pues van allí a ver un poco qué ha pasado. Y cuando se empieza a destapar, pues bueno, empieza un relato bastante interesante en el que se hablan sobre sentimientos, pero ya no solo desde el punto de vista humano, sino también desde el punto de vista de la IA.
1: Claro, claro, de ese ser sintético, ¿no?
2: En esa película hay un gesto de escritura muy bonito, que creo que es más bonito que en la que planteo, bueno, que presento hoy y tal, pero no va tan lejos. Está, bueno, te está enseñando un camino, ¿no? También tiene ecos con... Hay un capítulo de Black Mirror que se llama Ahora mismo vuelvo, del 2013.
1: ¿Cuál existe?
2: Es Es una pareja que acaban de tener un hijo, una hija, creo que es una hija, y él, que es un adicto a las redes y tal, sufre un accidente y muere. Y bueno, le ofrecen la posibilidad de reproducir un humanoide con toda la información
1: que tienen de él volcada en la red.
2: Y tal, y bueno, pues lo acoge. Y ahí empieza todo, ¿no? Pero bueno, como muchos de los capítulos de Black Mirror, tiene una visión muy distópica y, claro, y te lanzan un poco el conflicto a modo de pregunta y ahí queda, ¿no? Que eso es genial, ¿no? Esta peli de Kakeru, pues bueno, trata de resolver uno de estos caminos en los que nos vamos a enfrentar, que es devolver conceptualmente la vida a los muertos.
1: Ya, digamos que es también, por lo que cuentas y por cómo lo cuentas, que la película se lleva, digamos, ese dilema un poco más al ras de suelo y a la cotidianidad que no el resto de producciones más anglosajonas, que siempre pues tenemos al Skynet, ¿no? Siempre
2: totalmente
1: pensando en que nos va a machacar los sesos y las costillas, ¿no?
2: Totalmente, sí, eso se naturaliza por completo. Es fácil hacerlo en este sentido porque, bueno, también sus protas, de quienes partimos, es un matrimonio de arquitectos, estatus social muy alto,
1: claro,
2: con una fuerte influencia de la cultura asiática, de la espiritualidad muy marcada. Quiero decir, esto lo pones en una familia española con un poco menos dinero y se convierte en un thriller de terror.
1: Exacto, tranquilamente, total. Sí.
2: Vale, pero, hostia, la recomiendo. Y aquí también hay un dato extra, fuera del cine, que también me conecta bastante con esta peli. Yo hace cosa de un año descubrí un libro que se llama La singularidad está más cerca.
1: Vale.
2: Que creo que tiene un subtítulo que dice Cuando nos fusionamos con la IA, ¿no?
1: Vale.
2: Es un libro escrito por Ray Kurzweil, que entre muchas cosas es uno de los directores del desarrollo de inteligencia artificial y tecnologías de la comunicación de Google. Y se le considera uno de los mayores profetas tecnológicos de la historia, ¿no? Que es fácil ser profeta cuando tú estás creando,
1: sí, cuando estás trabajando
2: la
1: en
2: tecnología
1: eso,
2: que va a venir en los 30-40 años,
1: ¿no?
2: Entonces este hombre ya publicó mucho antes del internet y todo mucho de lo que iba a venir, pero lo interesante es que también ahonde en qué impacto social va a tener eso. La gran mayoría de cosas que hoy están pasando ya las profetizó, ¿no?, en el anterior libro.
1: Sí.
2: En este libro hace una revisión de ese, lo actualiza y nos habla de lo que viene de aquí a 2050 o así.
1: Buah.
2: Bueno, esta posibilidad que hay en la película de Kakeru, de que reviven a un muerto, por así decirlo,
1: sí,
2: ¿no?
1: Sí, sí.
2: Él ya lo hizo con su padre y sus hijos hablan y interactúan pues con el abuelo muerto. Y de ahí
1: muy, muy harto esto, ¿eh?
2: Lo que pasa que no físicamente, porque el tío se explica físicamente en el momento que lo hicimos, pues todavía hace falta que esta tecnología y esta otra y esta tal, pero bueno, está hablando que ya en el 30 ya está, ¿no? En 2030.
1: Sí, ¿eh? No, que estamos ahí, ¿no?, a la vuelta de la esquina.
3: Sí,
2: entonces, hostia, enseguida me conectó porque dije, bueno, no es un libro de ciencia ficción, de hecho es un ensayo, pero ya existía y esto además lo habían hecho hacía un montón, ¿no?
1: Ya.
2: Bueno, es heavy.
1: Es muy heavy, y es que lo de darle a pensar a la neurona es como lo más heavy de todo, al final. Y esto, tal y como lo planteas, pues es claro, es un reto para la conciencia humana, ¿no?
2: Totalmente, sí.
1: Porque al fin y al cabo va a ser como una especie de intento de reproducir la propia conciencia que tenemos nosotros como seres humanos, pero en un ser sintético.
2: Sí, y yo creo que también, que esto, tanto en el libro como en esta peli, también está ahí, ¿no? Cuando relata esto, dice que hay otra científica que llevó eso más lejos, ¿no? Y que hizo mejores reproducciones y que, bueno, fue un programa que de cientos de personas, ¿no? Para estudiar, pues, el impacto social de poder reproducir de una manera muy fidedigna a esa persona o a ese ser querido que has perdido y que, en realidad, todavía no has pasado el duelo y quieres que te siga acompañando, ¿no? Y ahí entra lo heavy, que esta película, muy de trasfondo, habla y con mucha suavidad, pero que es esta fragilidad humana que hace romper las barreras de la tecnología y que dices, bueno, es que va a haber un momento en el que ya no hace falta ni que esté bien reproducido, sino que es que ya casi a través de un chat la necesidad o la fragilidad que tienes, ¿no?, de querer continuar con eso que has perdido y tal, rompe todas las barreras y te va a dar igual. Entonces esta película pues claro,
1: le da vuelticas a todo esto.
2: Dentro de un matrimonio que, bueno, muy espiritual, tienen mucho tiempo para pensar las cosas y de tal, pero bueno, les pasan cosas así, ¿no? Que de un día al otro la necesidad y el duelo es tan bestia que es que, hostia, es que
1: sí, sí, echas mano de algo que hace, pues eso, unos pocos meses antes ni te habrías planteado, quizás.
2: Exacto, sí, sí. Y
1: muy harto.
2: Bueno, hasta ahí un poco el apunte. Yo, seguramente este libro y el anterior es el que ha estado alimentando muchas de las películas de ciencia ficción, ya. Robótica, que ya, ahora ya empiezo a entender mejor, ¿no?
1: Sí.
2: Pero
1: ¿tú te has leído el libro este también?
2: Sí, sí, yo el libro este me lo leí. Vale. Flipé.
1: Y bueno, ya nos podemos poner en remojo, ¿no? Para lo que se nos viene encima. Yo no me quiero meter mucho, pero es que en algún momento me tendré que meter, me refiero a ponerme al día, y es que realmente es lo que dices tú, es que en 3 o 4 años vamos, igual no nos conoce ni nuestras señoras madres, ¿no? Como seres humanos, quiero decir, ¿no? No sé.
2: Es heavy,
1: bueno,
2: el tema.
1: Pero hay que afrontarlo en cualquier caso.
2: Sí, sí, sí. Hay una película también parecida que vi también hace no mucho, que se llama, no sé si la conocéis, The Artifice Girl.
0: Esta la he visto yo.
2: Esta va más a saco, va más a plantearte el debate, ¿no? Se divide como...
0: Sí. Si no me equivoco, esa que era del grupo aquel que utilizaron una niña para intentar cazar a...
2: Sí.
0: Vale, sí.
2: Sí.
0: Vale.
2: Bueno, ahí se lanzan...
0: Sí, muy interesante la peli, ¿eh?
2: Se lanzan muchos debates. Lo que pasa es que aquí, en esta, que Keru se naturaliza, y es una historia ya presente, allí aún tienes este punto de que el debate es muy hablado, muy expuesto y tal, ¿no? Que parecen como capítulos, la primera escena parece la primera escena de la red social, de hecho, ese debate de...
0: Sí. Además es una película que está hecha con 4 duros, porque al final son 4 localizaciones en una sala y tal, y te da que pensar, ¿eh? Y plantea debates interesantes.
1: Qué fuerte. Y lo que es el ritmo de esta peli japonesa también es, entiendo que es tranquilo también, ¿no?
2: Totalmente.
1: O sea, me refiero que para tomarte, digamos, ese punto de reflexión, ¿no?, que te plantea la peli, tampoco es que sea una película, digamos, de estas que te apabulla con la información.
2: No, visual. Para nada, no, deja caer súper bien los debates, te da el tiempo, además con este ritmo típico asiático, que deja que los personajes salgan de escena, te quedes con la escena, ahí queda el rastro de ellos, lo emocional, corta lo siguiente, o sea, top asiático, el corte brillante, sí.
1: Bueno, bueno.
2: Y encima, pues, hasta donde yo sé, creo que es escrita, dirigida y montada.
1: Ya, o sea, el tipo se ha tomado las molestias de hacerlo todo él para que quede a su gusto.
2: Pero bueno, lleva unas cuantas pelis también. Ya, como para poderlo hacer también, ¿eh?
1: Sí, ya está un poco ahí, pues metido en ese tipo de labor, ¿no? Bueno, cuanto menos interesante,
0: Y empezás a temblar, es lo que estábamos hablando.
1: Sí,
0: ¿no?
1: Y
0: es Futurama, ¿sabes? Futurama, que acabaremos todos con la cabeza
1: con la cabeza en una vitrina, ¿no?
0: Una vitrina de agua.
1: Y con cuerpo de lata.
0: Sí, tal cual.
1: Bueno, yo, si os parece, para desdramatizar un poco, me voy a ir a todo lo contrario de lo que tú has planteado. Perdón, Dani. Y nos vamos a por una de acción y humor de dibujos animados mezclada con acción real, ¿no? O sea, con personajes reales, que también es algo que, dentro de lo que cabe, se podría hacer más a menudo, y tampoco es que haya proyectos interesantes que den un campanazo o den algo que resaltar a ese nivel, ¿no?
0: Yo creo que voy a reivindicar aquí una serie de películas
1: que
0: me alucinan, tío, que me encantan y que parece una tontería, pero son las películas de Sonic. Las películas de Sonic son de puta madre. Son chulísimas porque sale Jim Carrey totalmente desatado, ¿no?
1: Ya.
0: Haciendo de Profesor Robotnik, ¿no?
1: Ya, que es el malo de la función de Sonic.
0: Exacto.
1: ¿No?
0: Vale. Y son películas maravillosas, tío. Yo me lo paso pipa viéndolas, tío.
1: Bueno, quizás tienen algo que ver con Coyote versus Acme, no lo sé, porque yo, si te digo la verdad, he ido esquivando las de Sonic así muy cautelosamente cuando se me han puesto por delante, pero igual en algún momento hay que afrontarlas y ya está.
0: Yo la recomiendo, de verdad, no te lo digo, no es broma, la recomiendo, son muy cachondas, tío.
1: Bueno, en cualquier caso, y ahora sí que hablamos de uno de esos estrenos que viene a cartelera esta semana, viene la película Coyote versus Acme, del Dave Green, una película que, como os acabo de decir, pues pilla pues a la trupe de los Looney Tunes, en concreto pues el personaje de Willy Coyote como protagonista, y lo mete en una historia en la que se mezclan dibujos animados y actores y actrices reales. Y la verdad es que es una película que el título es un spoiler, tal cual. O sea, me refiero a lo que vamos a tener en la película es un enfrentamiento jurídico, judicial, entre Coyote y la corporación ACME. Pues porque el Coyote lleva desde tiempos inmemoriales usando los productos ACME y ha sufrido montones de daños, ha sufrido todo tipo de lesiones, todo tipo de contratiempos por el uso de estos productos cuando pues debería quizás haber conseguido su objetivo hacía ya mucho, que es cazar al Correcaminos. Y pues un día se le enciende una bombilla y piensa, viendo una valla publicitaria, pues igual lo que tengo que hacer es buscarme un abogado y denunciar a la fucking ACME, a ver qué pasa, ¿no? Porque pues, que, pues, me he dejado la vida en productos ACME y no he conseguido mi objetivo, que es zamparme al Correcaminos, ¿no? O sea, es así tal cual el planteamiento que hace la película de Coyote versus ACME. Y la verdad es que hay que decir, antes de meternos dentro de la película, que hay un Coyote versus ACME fuera de la película y otro la película propiamente dicha, ¿no? Yo, si te parece, Jordi, le vamos a contar a la gente un poco la película que hay fuera de la película, porque es también un caso, un episodio de estos de película que ha estado a punto de no ver la luz jamás y que finalmente, pues tras unos tiras y aflojas con cuestiones sobre todo económicas, pues ha conseguido llegar a estreno, a salas. Y la verdad es que a veces te da que pensar si realmente, pues, sobre todo ese paralelismo que tiene la idea de la corporación contra el individuo que supura este Coyote versus ACME, también una reflexión sobre el consumismo desaforado y sobre lo que le importan a las corporaciones la salud de sus consumidores, pues todo eso también yo creo que ha acabado a lo largo del proceso de gestación de la película afectando también al proceso de la propia película. Uh-huh. Porque todo parte de un, aparentemente, pues de un artículo que se publicó en The New Yorker en los años 90, planteando esta posible idea de qué pasaría si el Coyote demandara a ACME por los daños que ha sufrido durante toda su historia como dibujo animado, ¿no? Y resulta que eso pues acabó haciendo pozo en guionistas, en gente de la industria de la animación, y resulta que a principio de los 2000 empezó a tomarse un poco más en serio la idea, pero no fue hasta 2018 cuando ya se empezaron a presentar guionistas con ideas claras de vamos a hacer esta película, vamos a plantear, vamos a mezclar imagen real con animación. Uh-huh. Y la verdad es que pues del 2018 a 2022 fue el proceso de preproducción, fue todo, entre comillas, 4 años relativamente rápido, pero en 2022, que fue el momento, en primavera de 2022, fue cuando se rodó la parte de imagen real con actores y actrices. Resulta que entonces Warner Bros., que es la dueña de la licencia de los Looney Tunes y de la película, dijo, pues no lo vamos a sacar. Es que me huele mal y preferimos cobrar la indemnización por no estrenar la película, porque en la industria cinematográfica las productoras pueden cobrar una exención de impuestos, supongo que proporcional al gasto que han hecho en la producción, si esa producción no acaba saliendo a salas comerciales, no se acaba estrenando. Y Warner prefería en 2022, después de haber tenido rodado todo y acabado, sacarse ese pico de, digamos, de propina de 30 milloncejos de dólares de nada antes que estrenar la película, ¿no? Entonces esto generó primero un revuelo muy fuerte entre la gente que había participado en la producción, tanto la parte artística como técnica, y la película estuvo a punto de cancelarse completamente, de ser, ¿cómo se dice?, terminada, ¿no?, de ser como borrada, ¿no?, de los soportes de registro cinematográfico en los que estaba, pues lo que es la propia película, destruida totalmente.
0: Sí, tal cual.
1: Y debido a la presión y las quejas de, sobre todo, pues de la gente que participó en ella, pues al final la Warner se bajó un poco de la burra y empezó a primero, no decidió distribuir la película, sino que dijo, vale, no la vamos a anular la película, no la vamos a terminar, no la vamos a dejar en el pozo de las películas que nunca han salido a la luz, que hay un pozo que se llama así, me lo estoy inventando, pero existe, pero tampoco la vamos a sacar nosotros. O sea, si alguien quiere pagar lo que pedimos por distribuir la peli, pues igual se la dejamos distribuir. Entonces se abrió un proceso a partir de 2023 de distribuidoras grandes, pequeñas, de plataformas de internet, de supermarcas como la Sony o como Paramount. Todas estuvieron haciendo pues una serie de ofertas, pero ninguna se consiguió llevar el gato o el coyote, en este caso, al agua, hasta que llegó, pues, en, ¿cuándo fue? Pues en 2025, cuando una pues distribuidora independiente que ya había distribuido otra película de los Looney Tunes, que es Ketchup Entertainment, pues les hizo gracia a los de la Warner y le cedieron los derechos de distribución. Y por fin, pues no sé si fue este pasado Comic Con de San Diego que se hizo el primer pase de la película completa, porque la película completa ya estaba a finales de 2023 y ha habido este lapso, digamos, de prácticamente 3 años que la película ha estado al borde del borrado. O sea, me parece algo muy fuerte, me parece algo muy, no sé, demasiado, pues no sé, fuera de lugar completamente, porque luego ya os voy a contar ahora un poco de qué va la película y cómo se ve la película, pero es que la película es súper súper divertida. ¿Esto que son vuestros móviles, en serio?
0: Aviso del tiempo.
1: Que sepa, que se, joder, qué susto me habéis dado. Pensaba que era la alarma que le habían puesto los compis del Ateneu.
2: Riesgo de inundaciones.
0: Sí.
1: Vale, o sea, que sepáis que esto está en directo.
2: Joder. Es la prueba más falible, ¿no? De que estamos en directo.
1: Disculpe, señora, me ha dado un medio vuelco el corazón. Digo, ¿qué está pasando? Porque además, o sea, en el primer milisegundo he pensado que era la alarma del Ateneu, que ya ha sonado otras veces en directo, pero es que no suena así. Yeah. Y bueno, resulta que esta era esto. Pues eso, que nos vamos a inundar, que estamos en un bajo y seguramente saldremos de aquí nadando. Pero bueno, ¿sabéis nadar, por cierto? Pues
2: sí.
1: Ya está.
2: Sí, sí, sí.
1: Pues ya está, aunque sea, pues saldremos a trompicones nadando, como sea. A ver, estaba yo quejándome de... Madre mía, qué estrés en directo. Estaba yo hablando de estas vicisitudes que ha pasado Coyote versus Acme, debido sobre todo pues a esa cerrazón de los directivos o de una parte de los directivos de Warner, que por cierto, por el camino me he ido enterando que cuando empezó la producción de Coyote versus Acme, Warner era solo Warner, pero luego se fusionó con Discovery Channel y ahora es Warner Discovery, y como que también han cambiado los directivos ahí, y yo no sé si eso ha tenido algo que ver con no quererle hacer caso a este proyecto, ¿vale? La cuestión es que dices, joder, que es una peli de dibujos animados para todos los públicos, creo que se os está yendo un poco de las manos, aunque os sintáis apuntados con el dedo, con el rollo de las corporaciones, que esto sea tan maligno y tan execrable como para no estrenarlo en los cines, ¿no? Pero bueno, resulta que, pues eso, en resumidas cuentas, pues Ketchup se hizo finalmente con los derechos de distribución y gracias a Ketchup Entertainment, pues se está estrenando la película por diferentes países y por eso también se va a estrenar esta semana aquí en España y por eso también, que no se me olvide, he podido ver el pase de Coyote versus Acme porque, claro, ya os, si no os acordáis, os lo recuerdo, en los pases de prensa de Warner oficiales, los medios pequeños no cuentan y nunca nos invitan y aquí, como digamos Warner pasa de su hijo Coyote, pues resulta que al tener una distribución diferente, pues por eso, digamos, pues los medios pequeños hemos podido entrar al pase de Coyote versus Acme cuando, si hubiera salido directamente distribuido por Warner, ni lo hubiéramos catado, ¿no? Entonces, por eso también yo quería decirlo, para que lo tengáis en cuenta, que si estamos hablando aquí un poco de esta película es porque también pues ha tomado, a pesar de ser un producto en teoría mainstream, ha tomado un camino independiente de distribución a riesgo incluso pues de haberse no podido exhibir en salas, ¿no? Me refiero que esta es un poco la historia que hay truculenta detrás de Coyote versus Acme Y claro, luego cuando ves la película dices, es que no me extraña que los de la Warner estén de picaos o estén ahí como con resquemor, porque claro, en la película realmente se hace un poco de sangre de dibujo animado, que es la sangre que se utiliza en los Looney Tunes, que no hay sangre prácticamente, o sea, que no existe la sangre a pesar de los hostiazos que se pegan, pero se hace mucha sangre metafórica con las grandes corporaciones, con sus gabinetes de abogados implacables que son capaces de enterrar en mierda, nunca mejor dicho, pues a cualquier pequeño consumidor que decida enfrentarse a ellos, ¿no? Me refiero que es una pelea la que plantea Coyote versus Acme de hormiguita contra superelefante a efectos legales. De hecho, el otro día cuando tuvimos la última visita de Fernando Pérez, estuvimos hablando de películas de juicios aquí así improvisadamente, pues esto es otra película de juicios. Uh-huh. Si el programa ese que hicimos hace dos o tres semanas hubiera sido dentro de dos o tres semanas, esta película habría entrado también ese especial improvisado que hicimos, ¿no? Porque sí que, aunque tengamos dibujos animados, aunque tengamos al coyote pasándolas mal intentando cazar al correcaminos, aquí hay mucho de A Few Good Men, hay mucho de Erin Brockovich y de muchas pelis de juicios clásicas en las que, digamos, alguien con pocas posibilidades se enfrenta a un superenemigo legal, ¿no? Entonces, en ese aspecto...
2: Aunque esto estaba un poco, ¿eh?, en el mundo de los Looney Tunes, por donde yo recuerdo.
1: Sí, sí, sí.
2: De pequeño, cuando veía y tal, que era bastante fan, ya habían algunas...
1: Estos toques.
2: Sí,
1: estos ya, toques. Sí, para lo mainstream que han sido siempre han tenido ese toque un poco también, primero, de crítica social y segundo también de darle visibilidad a los personajes perdedores. Uh-huh. Porque si por algo igual yo también me reconozco fan de Willy Coyote, es pues por su ineptitud crónica de cazar al correcaminos a pesar de todos los pesares, ¿no? Me refiero que no solo tenemos en los Looney Tunes este perfil con el coyote, sino también pues el del Pato Lucas mismo también es bastante perdedor y bastante outsider. O el gato que se quiere comer al Piolín, en fin, que tenemos una galería de personajes que pasan mucho hambre y que nunca ganan y que tienen muchos minutos de pantalla en la historia de los Looney Tunes. Entonces, por eso quizás también hay este acervo, ¿no?, con este tipo de dibujos animados. En cualquier caso, y yendo ya dentro de la película, hay que decir que es una película que es súper divertida. Si alguna vez te ha importado o te lo has pasado bien con el coyote, la película te va a agradar sí o sí. Me refiero que en ese aspecto tenemos muchos minutos del coyote, tenemos muchos minutos del coyote intentando vencer a la corporación Acme. Podría hacer algunos spoilers de sobre qué personajes salen o qué no salen en la película, pero mejor me lo voy a callar y simplemente voy a decir que quizás salgan más de los que parecen, ¿vale? Y también he de decir que lo que es la integración que se hace entre animación y casting de personas reales está súper lograda. Me refiero que poníamos antes aquí el ejemplo de Quién engañó a Roger Rabbit, como película estandarte de fusionar imagen real y animación.
2: Es maravillosa.
1: Pues esta yo creo que han cogido los técnicos y han tomado notas de aquella y la han aplicado, porque realmente también hay muchas escenas en las que se ve que hay animación 2D, que me refiero que no se ha optado con hacer un coyote tridimensional cuando estamos acostumbrados a ver a un coyote plano, y aquí pues se ha seguido esta tónica, digamos, a nivel técnico, lo cual le da también pues un aspecto mucho más de... vamos a decir que de tebeo con personajes reales, que realmente los que se han metido en el mundo de los dibus son los humanos y no al revés, porque al fin y al cabo lo que plantea la película es que en el mundo en el que transcurre esta película, humanos y dibujos conviven en el mundo real, en su mundo real, ¿no?
0: Y además, en estos dibujos clásicos yo siempre he pensado que el 2D, que es el que conocemos, siempre es mucho mejor que el 3D, que el 3D es más vistoso, pero no es lo mismo, ya. No es lo mismo.
2: Tiene menos encanto.
0: Por ejemplo, en películas que han hecho de animación, que por ejemplo las de Doraemon, que a mi hijo le encantan y tal, sí que está bien, hostia, gracioso, pero no es lo mismo, tío. Es la magia del 2D y de la... Claro, es que estos dibujos llevan desde los años 40,
1: sí, por ahí.
0: Claro. de los creadores, ¿sabes? Entonces, inflar a 3D, pues queda muy vistoso, pero no es lo mismo, tío.
1: Sí, es como una especie de implementación, pero tampoco suma nada. Claro. Y de hecho, aquí también, en Coyote versus Acme, vamos a tener pues todos los clichés, todas las filias, fobias que tienen los personajes de Looney Tunes van a estar volcadas aquí. Me refiero que si alguna vez lo habéis pasado bien con este tipo de animación, aunque sea una película para todos los públicos, yo creo que es flipante. O sea, yo me llevé una señora sorpresa, pensaba que no, que iba

0: Yo te busco a un abogado humano y empieza el perca judicial, resulta que debajo de la alfombra de Acme hay más cosas. Me refiero que la
1: Que tiene
0: película
1: chicha, que tiene
0: tiene
1: chicha.
0: su guión guapo. De hecho, el guión de esta película ha pasado por varios manos en su proceso de gestación y una de ellas ha sido la de James Gunn, que me refiero ya, también ha aportado algunas ideitas, ya sabéis que es un fan de la animación clásica y que también pues ha aportado pues al guión de esta Coyote versus Acme. Pero luego también hay que decir que luego pues dentro del casting humano que tenemos en la película, pues tenemos también liderando a todas las caras más o menos conocidas o más desconocidas, tenemos a John Cena.
1: Hombre,
0: Que John Cena, ya
1: hombre.
0: os digo que hace de el abogado corporativo que va a defender a Acme en el juicio contra el Coyote. O sea, es el chungo de la película, el John Cena en este fregado. Y de hecho, hay que pensar que, y os retrotraigo al dato de que la parte de película en imagen real se rodó en 2022, que en ese momento el John Cena en 2022 había empezado a hacer su colaboración en el DCU. Había estado en Escuadrón Suicida y había empezado su serie particular. Me refiero que había estado muy en contacto con James Gunn antes de que empezara el rodaje de Coyote versus Acme, y quizás por eso acabó yendo a hacer uno de los papeles principales de aquí, de la función esta de que mezcla humanos y animación.
1: John Cena es curioso cómo está llevando su carrera, porque es totalmente diferente a cómo hace The
0: Sí, sí,
1: Rock. O
0: sí.
1: Peña. Todos los personajes que está haciendo son cafres, son malos, son tipos que en realidad ya lo sabéis que Iván y yo somos
0: Sois muy fans.
1: grandes fans del wrestling, ¿no?
0: Sí.
1: Entonces John Cena es total. En los personajes que está haciendo en cine está muy bien porque son totalmente contrarios al personaje que tenía en el wrestling, que siempre ha sido el
0: Claro.
1: americano, que te da el
0: El
1: saludo
0: sigue al
1: militar,
0: guaperas, ¿no?
1: guapo, tío, tal, cachas y tal, un luchador legendario, uno de los mejores de todos los
0: Sí,
1: tiempos, ¿eh?
0: sí, sí.
1: Pero que está, es muy curioso cómo está llevando la carrera y, joder, a mí me sin vergüenza ninguna, ¿sabes?
0: Para
1: Y
0: nada, no, no,
1: está
0: no.
1: genial, a mí me cae simpático el John Cena
0: Sí,
1: en cine.
0: y de hecho, pues, a ver, no ha pasado mucho tiempo, pero vais a ver al John Cena de 2022 en esta película, con su peinado de abogado, con su traje de, digamos, de abogado de a rayas
1: Sí.
0: y con toda su, pues eso, mala hostia corporativa para intentar quitarse de encima a este animalejo que vive en una cueva con un montón de artefactos que no le han funcionado. Y que sigue pensando en que quizás, bueno, pues si le gana la partida a Acme, pues igual comerá algún día correcaminos, no sé, porque al fin y al cabo.
1: Todos queremos al final, ¿no?
0: Sí, a ver, o sea, yo también hay una escena en la película que me parece súper entrañable en la que al coyote le hace ruidos la tripa del hambre que tiene, ¿no? Entonces, yo qué sé, yo es que me recuerdo a mí mismo cuando mi tripa me hace mi ruido y digo, joder, o sea, es que
1: Me identifico,
0: soy como él, o sea, yo también paso hambre, aunque menos que el coyote, ¿no?
2: ¿y
0: Pero,
2: está en a la altura, crees, de quién engañó a Roger Rabbit?
0: a
2: ¿Crees que
0: ver,
2: está ahí
0: yo
2: o...?
0: creo, o sea, a nivel técnico, está, porque además hay detrás un equipo técnico de animación bastante potente. Me refiero que vamos a tener escenas de acción en las que cosas de Dibus influyen en el mundo tangible. Me refiero que se mezcla bastante bien y con efectos especiales bastante chulos. A ver, yo es que creo que el guión de Quién engañó a Roger Rabbit es muy pro. O sea, este es el guión de Coyote versus Acme, es un guión más para todos los públicos. En ese aspecto, yo creo que Roger Rabbit está un poco por arriba. Pero en la cuestión técnica, yo creo que en la mezcla, sobre todo, de humanos con dibujos, está a un nivel parecido. También. El nivel, digamos, de tecnología ha subido bastante desde que se hizo Roger Rabbit. Me refiero que en ese aspecto los técnicos de ahora pueden clonar un poco más fácil las técnicas de antes, aunque utilicen otro tipo de, digamos, de
2: Herramientas,
0: software
2: sí.
0: o de herramientas o lo que sea, ¿no? Me refiero. Pero bueno, Lo guapo de esta película es que te, entre comillas, te rejuvenece a unos personajes que se supone que ya tienen más tiros pegados que yo que sé, que la escopeta de Pancho Villa y yo que sé.

0: Sí, que podría ser, podríamos pensar que ya no hay nada más que podamos ver de esta trupe de los Looney Tunes, pero esta película demuestra que no, que todavía se le puede sacar más cuerda y que además, si se le da un enfoque audaz, pues que cree un poco de empatía con los espectadores, pues se pueden sacar cosas muy chulas. De hecho, a mí me sorprendió muy gratamente, pues eso, ese contenido de entre comillas, de lucha judicial entre un ciudadano de a pie, un coyote de a pie, como Willy Coyote, que tenga que enfrentarse, pues eso, a una supercorporación, ¿no? Como Acme. Y eso sí, os voy a hacer un pequeño spoiler. Hay un CEO, un director general de la corporación Acme, y es uno de los dibujos animados de Looney Tunes. No sé si decir el personaje o no, pero hay algunos que eran odiositos en su época clásica. Pues bueno, uno de los odiositos ahora resulta que
1: Es el CEO
0: es
1: de la
0: el CEO
1: empresa.
0: de Acme, ¿no? Pero bueno, ya lo descubriréis si acabáis viendo la película.
2: Igual empiezo a pensar o a saber por qué no querían presentar esta película, ¿eh?
0: Ya, pero bueno,
2: Justo
0: pero
2: más en este momento que
0: exacto,
2: está
0: pero me
2: viviendo.
0: parece, digamos, como muy rastrero, muy poco estilo, ¿no? O sea, no aceptar una crítica. Y más cuando eres una corporación como Warner, ¿no? Vamos a poner los nombres sobre la Acme, es como un paralelismo de Warner. O sea, Warner cuando empezó en la mitad del siglo XX, quizás no se pensaba que llegaría al mastodonte del entretenimiento y del audiovisual que es ahora, ¿no?
1: Seguro.
0: Pero claro, yo qué sé, pues, aceptad las críticas, tío, yo qué sé, pues si sois unos putos directivos de corporación, yo lo siento, pues dejar de serlo, no seáis ser más independientes y no hagáis mierdas como estas, ¿no? De intentar meter en una zanja con cemento esta película, cuando la película, ya os digo que, o sea, fuera cualquier duda, no os estoy vendiendo ninguna moto, es una peli con cara y ojos, y cuando la veáis, yo creo que pensaréis que es incomprensible que alguien quisiera meter esto en un cajón para que no se viera nunca. O sea, es que es increíble. Pero bueno, quizás eso también ha hecho que mucha más gente, muchos más espectadores, a la hora de votarla en las plataformas de votaciones de películas, estén dando también, pues no queréis sacarla, pues ahora la vamos a hacer que pegue un petardazo, ¿sabes? O sea, me refiero que está haciendo como el efecto rebote contrario también. Entonces, bueno, tampoco vamos a decir que es una película súper original y que tiene un guión súper rebuscado, porque no lo es, pero es fresca, te hace pasar un buen rato, es dinámica, no paran de pasar cosas y además tenemos intríngulis entre los personajes de los Looney Tunes, que, no, que, es, que vale, que el coyote es el que lleva la voz cantante, bueno, voz, ya sabéis que no habla, que habla con carteles,
1: Sí,
0: me
1: ¿verdad?
0: refiero que sigue con este rollo, que no es que le hayan puesto voz en la peli ni nada por el estilo, que cada vez que tiene que hablar saca cartel. Pues me refiero que él es la excusa para pegarle un repaso y para volver a sacar a colación a todo, pues ese, a toda esa camarilla de personajes que no voy a decir cuáles son, pero que todos os imagináis quiénes son. Así que bueno, yo ahí dejo eso.
1: No, me has vendido de puta madre. Yo la veré con mi hijo, que seguro que no lo pasamos bien.
0: Sí, yo
1: Tiene
0: creo
1: buena
0: que al
1: pinta.
0: Joel,
1: A Joel le
0: a poco que
1: gusta
0: le guste la
1: seguro. Sí,
0: animación
1: a ella le encanta todo.
0: y el hecho eso de que también, como no hay tantas pelis de eso, de interacción humano-dibujo, pues yo creo que eso
2: No, hay
0: a la
2: pocas.
0: gente le va a entrar bien por ese rollo también.
2: Yendo para atrás, me acuerdo aquella que hicieron con Michael Jordan, que era,
1: Sí.
2: que yo la recuerdo como
1: La de
2: horrible en
1: Michael
2: su
1: Jordan,
2: momento.
1: la de Jordan era chunga, pero la que hicieron hace dos,
0: Space
1: tres años,
0: Jam.
1: Space Jam.
2: Esa, Space
1: Pero
2: Jam,
1: la que
2: que fue
1: hicieron.
2: como, vamos a
0: Es
2: ver
0: que
2: un nuevo Roger Rabbit y
0: tenía
2: ¡hola,
0: banda sonora
2: hostia!
0: de rap también, por eso me acuerdo yo.
2: Ah, vale.
1: Pero es que cuando la segunda parte de Space Jam, que la hicieron con LeBron James, era infinitamente peor. O sea, esa sí que era un tostón
2: Eso ya no
1: importante.
2: me
1: Porque
2: atrevo.
0: LeBron es peor actor que Michael
1: Sí,
0: Jordan,
1: no, no.
0: aparte, ¿no?
1: Sí. Jordan es chungo. Pero mira, te digo una cosa, Space Jam era difícil, pero Jordan se reía de sí mismo en la peli.
0: Ya, un poco
1: Porque
0: para
1: ya, porque
0: autoparodia,
1: de hecho
0: ¿no?
1: empezaba la
0: También.
1: película que venga el fracasado que jugaba, porque
0: Sí,
1: sabes
0: sí,
1: que
0: sí.
1: Jordan se retiró para jugar a béisbol.
0: Sí.
1: Y salía como el malísimo, el béisbol Michael Jordan, ¿no? Entonces era como recuperar el tema de la NBA y eso. Y es una peli que sí que es verdad que chusquera, pero a mí yo cuando la vi en su momento me gustó, tío.
0: Bueno, ahí están las pelis de Dibus para...
1: Alvin y las ardillas también han hecho películas de...
0: De cruce humanos con dibujos. Pero bueno, creo que por mucho empeño que pongan Alvin y el resto de ardillas, no les llegan ni a la suela del zapato a los Looney Tunes, sinceramente. En gamberrismo, en frescura y en enajenación mental, porque tengo que decirlo, a los niños y a las niñas les ha gustado siempre tanto los Looney Tunes porque están muy crazy. Se les ocurren muchas cosas que a los niños no les dejan hacer en el mundo real. Y en los dibujos los hacen.
1: Igual meto la pata ahora, pero creo que ahora me suena que Bugs Bunny es de los años 20.
0: Sí, fácilmente.
1: Me suena haberlo visto en algún sitio alguna vez. Pero sí, además es una cadena de personajes muy locos todos, como dices tú, todos pasados de
0: espíritu. Enajenados, sí, enajenación infantil, tío. Sí, que los niños ya tienen esa enajenación de fábrica, no necesitan tomar nada. Y eso, claro, eso pues empalma con su locurilla infantil, tío. Y eso no todos los dibujos lo consiguen.
1: Eso es verdad.
0: Bueno, pues ahí queda el Coyote versus Acme. Os podría contar alguna cosa más, pero tenemos que seguir andando por el programa. ¿Qué, Jordi? ¿Quieres contar alguna cosica?
1: Que no me voy a enrollar mucho porque es que, joder, es tardísimo, pero...
0: Bueno, tú tranqui, mira, os cuento ahora, como lo que cuenta aquí es no la hora que es, ya lo siento, sino el tiempo que llevamos de grabación, ahora llevamos como una horita y media, un poco más, una hora y 35. Me refiero que, con que tengamos, yo que sé, cuarto de hora, 20 minutos para hablar del Resident Evil...
1: Sí, nada... Sin sentir, porque es una peli que vi de noche y dije, la traigo mañana. Es una película de ciencia ficción que se llama Affection. Affection, que está dirigida por Viti Mezza, que no sé si te suena a ti de algo. Es que al tener el nombre así, digo, igual es algún rapero o algo. Soy como un viejo, ¿no? Como es así raro el nombre, pues será un rapero. B-T... espacio Meza.
2: Meza con Z.
0: Sí. En principio no, pero tengo mala memoria también.
1: Viti Meza. Y está protagonizada por la Jessica Roth, que es la actriz protagonista de Feliz Día de tu Muerte 1 y 2. Uh-huh. Y por el Joseph Cross y por una niña que se llama Julianne Lay.
0: Vale.
1: ¿Qué nos cuenta la peli? Pues nos cuenta, es un matrimonio que está en la cama y ella cuando despierta se asusta, ¿no?, de ver a su marido y dice... Perdona, ¿tú quién eres? ¿Qué haces aquí en mi cama? Y el marido, bueno, cariño, ya sabes que soy tu marido. No, es imposible. Claro, la tía con un ataque de nervios, es imposible, mi marido no eres tú, se llama Pepito, no sé qué. Aparece la niña, la hija, mamá, ¿qué pasa? Pero esta niña, ¿quién es, no?
0: Hola.
1: Entonces, el marido le explica, mira, sé que estás teniendo una crisis, es una enfermedad que tienes tú, que te olvidas, que sueñas y te da la impresión que los sueños son reales y tal... Y claro, al final ella, claro, dice, joder, si es que esta niña me está llamando mamá, tal, mi marido, joder, pues es que puede... A ella le cuesta asumirlo, ¿no? Pero dice, joder, pues puede que tenga razón.
0: Igual tiene razón, ¿no?
1: Claro, que tengo yo el problema y tal. Y el marido le cuenta la historia y la trata y la cuida mucho, ¿no? Porque, claro, tu enfermedad, el no sé cuánto, el tal... Pero ella tiene la mosca detrás de la oreja. Ella ya pasa por el aro un poco porque la hija, claro, es de... La niña le reclama de, mamá, ¿qué te pasa, no?
0: Claro...
1: Pero ella tiene la mosca detrás de la oreja y comienza a investigar y pues lo que descubre, tela. Yo creo que es una de las películas más locas.
2: El póster promete, promete.
1: Es una de las películas más locas que yo creo que de este año, porque cuando se descubre todo el pergado dices, ¡ay, Dios mío! Han ido girando ahí.
0: Digamos que los guionistas se han aplicado.
1: Sí, no, los guionistas han sido, aguántame el cubata un poco, que no hay huevos de hacer esto. Pam, sí, tal, dale y tal.
2: Pues mira, el guionista es el mismo director, veo aquí.
1: Sí, guionista y director, sí. Uh-huh. Es su primera peli y está a tope, ¿no? Bueno, la peli tiene cosas que están muy bien. Por ejemplo, la Jessica Roth, que es vuelvo a decir que es la actriz que salía en Feliz Día de tu Muerte 1 y 2.
0: Sí.
1: Que, claro, que cuando empezó la peli dije, joder, ¿cómo? Me suena que te cagas esta actriz, pero me suena mucho. Y me tuve que mirar y dije, ah, vale, es de estas pelis, ¿no? La verdad es que lo hace súper bien porque, claro, es además un registro muy valiente porque tiene que abrirse mucho y sacar mucha cosa de dentro, esas interpretaciones para afuera, ¿no? Porque una persona desesperada y que vive... Una cosa que es, claro, tú imagínate. ¿Cómo es posible? Mi marido se llama Eric, no tengo una hija, sino tengo un hijo y tal. Y el otro marido, pero escúchame, que te pasa esto y tal. Lo hace muy bien, el tema de la confusión, la angustia, ¿sabes? Porque, claro, la mujer está totalmente angustiada y le cuesta mucho adaptarse a esta situación. Sí, la pasa bien putas, ¿no? Tiene body horror la peli. Vale. Tiene terror y body horror, y entonces ella también está muy bien en este sentido, en las cosas que le pasan, que no puedo decir, está muy bien. Nos hace empatizar con la actriz, cosa que a mí me encanta cuando pasa, o sea que vemos, al final la película la vemos a través de sus ojos.
0: Claro, claro.
1: Y te puedes meter en el pegar y te puedes imaginar por lo que pasa esa mujer, ¿no? Y yo creo que en Ferida de Tumor estaba bien, pero aquí yo veo una actriz mucho más madura y que está muy bien también. Luego, la premisa está muy bien también. Todo lo que cuentan, porque ya partimos de esa base de, joder, ¿qué está pasando aquí, no? Esa sí, es la típica peli que dices, joder, igual me iría a dormir, pero coño, güey, quiero saber cómo acaba, ¿no?
0: A ver qué se les ha ocurrido.
1: A ver qué mierda se les habrá ocurrido, ¿no? Claro, y te lo juro, lo que se les ocurre es fantástico.
0: Es lo importante en este tipo de pelis.
1: Sí, luego el papel del marido lo hace muy bien también, el señor que hace de marido, que es el, espérate, Joseph Cross.
0: Vale,
1: porque sí que es verdad que la actriz principal es la principal, o sea, es la que más atrae, pero el marido lo hace muy bien. Y luego la niña lo hace que te cagas. La niña lo hace también muy bien. La peli consigue tener una atmósfera muy claustrofóbica, o sea, inquietante y tal, ¿no? Introspectiva, y que sigue realmente, tú como espectador estás viendo la peli y dices, joder, aquí está pasando algo chungo, aunque me estén aquí vendiendo una moto que no es, ¿sabes?
0: Ya.
1: Enseguida lo de esto. Y luego el tema body horror mola mucho porque es lo que hablamos siempre, ¿no? Efectos prácticos.
0: Es lo que
1: te iba a preguntar,
0: ¿y eso qué tal con los effects?
1: Bien, bien, perfecto.
0: Pues, sin hacer spoilers.
1: Fantástico. Tienen... Bueno. Sin poder decir, han creado unas movidas que sí que no es CGI, que es un señor allí con unos mandos dándole, tal.
2: Sí, animatrónicos
1: y tal, que está guay, tío, está guay. Y bueno, pues es una peli, pues lo típico, que habla de la identidad, de la memoria, de la pérdida, etcétera, etcétera. Hay muchas más cosas detrás del misterio que cuenta,
0: pero no se puede decir.
1: Hay que descubrirlo a partir de la peli, ¿no? ¿Qué le pasa a la película? Hostia, pues yo creo que es que la primera mitad está súper bien, pero conforme vamos viéndole la capa y vamos viendo lo que está pasando, que ya te digo que a los amantes que somos de serie B o de locuras así, mola, pero sí que es verdad que la peli pierde gracia conforme se va descubriendo.
0: Se desinfla un poquillo,
1: sí. Vale. Luego tiene un giro de guión, donde te explican todo el percal, que es un poco lioso, porque sí que es verdad que tienes que estar muy atento para no perderte detalle. Porque
0: te dan mucha información.
1: Sí, te dan mucha información y pasan muchas cosas, y realmente, como te digo, es tan loco y tan pirado lo que está
0: ocurriendo.
1: El percal, ¿no? Que es que llega un momento que dices, hostia, ¿esto lo han explicado o no? Porque es que no me he quedado con la copla, pero sí entiendo lo que están haciendo, pero un poco loco, ¿no? Y luego, que no esté reconvencional, o sea, que eso. Pero eso es bien. Es una peli rara. Y las pelis raras, joder, molan también.
0: Claro, claro.
1: Yo tengo que decir que yo la vi anoche, me fui a acosté como a las 2 de la mañana viendo la peli, que dije, me la dejo para mañana, pero como fue eso, dije, no, a ver hasta dónde soy capaz de darle el giro al guión, ¿sabes?
0: Imagínate que por la mañana te despiertas y la que tienes al lado no la conoces.
1: Claro, dije, ¿quién es esta mujer, tío? ¿Quién es esta mujer?
0: ¿Y este niño? ¿Quién es este niño? Que dice eso, que se llama Joel.
1: Eso dice que le pasa mucho a los rockeros, ¿no? Que se despiertan, ¿esta mujer quién es? A Mick Jagger le pasa, ¿no? Pero, ¿quién es esta fan y tal?
0: Qué fuerte.
1: Pero bueno, es una buena peli, tiene mucho terror psicológico también, trata mucho la psicología de los personajes, y yo os la recomiendo que la veáis, porque la verdad que
0: podría ser peli de festival tranquilamente.
1: Sí,
0: ¿no?
1: Totalmente. Mira, es una peli de la maratón de Molins, yo creo, tío.
0: Vale.
1: Estaría dentro del género maratón de Molins.
0: Pues ya está.
1: O sea que yo os la recomiendo. Y luego quería decir Sin Sentiments de una peli, porque Jordi comentó por encima, pero es que no me acuerdo si dijo que la había visto o que había oído hablar de ella, que es la nueva peli de Javier Bardem, El ser querido, la nueva peli de Sol Goyen.
0: Sí, bueno, dijo que como cualquier peli de Sorogoyen, que igual la veía en algún momento o algo así.
1: Es que comentó que no la había visto y que había oído.
0: No, pero comentada no está. Si le quieres meter un viajecito.
1: Sí, no. O sea, la nueva película de Rodrigo Sorogoyen, que al final va de la de los Javis, va a los Oscar.
2: Ah, al final, estaba propuesta para...
1: Era una de las tres. Era los domingos esta o La Bola Negra. Y al final he decidido que va La Bola Negra. Que no la he visto, creo que en Donosti ahora se estrena.
0: Hay mucho hype, ¿no?, con La Bola Negra. ¿O es solo por la publicidad de la compañía telefónica?
1: Pues no tengo ni idea. Es que a mí los Javis, lo poco que he visto, no me acaba de gustar.
0: Yo es que no sé si he visto algo de ellos.
2: Yo no he visto nada de ellos.
1: Yo he visto la de las monjas aquella...
2: De Sorogoyen, sí, que igual me parece una de las mejores voces que hay.
1: Totalmente.
2: Y de hecho, yo no he visto esta película, me la han recomendado muchísimo, pero sí que he visto la que le hace espejo y se presentó antes, que es la de Valor Sentimental, que es una maravilla de película.
1: Sí, todo el mundo la compara.
2: Pero parece ser, bueno, ya he leído bastantes críticas que dicen que aquí va más lejos y va más orgánico y va más hondo que en Valor Sentimental. No, ¿no? Que parten, creo que, de la misma premisa.
1: Sí,
2: de
1: la misma premisa. ¿No? Ahora os contaré, pero sí, básicamente sí.
0: Vale, vale. Sí, danos 5 centímetros.
1: Nada, he querido la nueva película de Rodrigo Sorogoyen, que para mí es el mejor director español que hay actualmente, para mí, en los últimos años. Tanto El Reino como la de las criaturas. ¿Cómo era?
0: Asbestas.
1: Asbestas. Asbestas me pareció 10. Salvaje. No. O sea, una película salvaje, acojonante.
2: El máximo 10.
1: Sí, sí, sí, total. Sí. Y esta también. Y en el reparto tenemos al que para mí es el mejor actor español. No te voy a decir de todos los tiempos, porque claro, es que hay una carrera muy larga, pero a mí me alucina este tío que es el Javier Bardem. A mí me alucina, tío. Me encanta, tío. Me encanta Bardem, no puedo evitarlo. Me encanta.
0: Ya, bueno, cuando te encanta alguien, pues te encanta.
1: Igual. Y luego está Victoria Luengo, haciéndole la réplica. Y luego tenemos el reparto a Raúl Arévalo, que es uno que vemos en Sitges cada año.
0: Sí, sí, sí.
1: Marina Foix, Raúl Prieto, Pepa García y Melissa Matthews, que esta sí que la vemos Melina a todas horas en... Sí, sí. Que de hecho, el Raúl Arévalo es su pareja. ¿De qué va la película? Pues tenemos un director español que trabaja en Hollywood. Hola. Y que lleva 15 años trabajando en Hollywood, que incluso ha ganado un Oscar y es un tío como mítico, ¿no?
0: No es una metáfora sobre Almodóvar esto.
1: No. Y resulta que regresa a España. Regresa a España para hacer una película española. Uh-huh. Con presupuesto español y equipo español y tal.
0: Ya.
1: Y contrata para uno de los papeles a su hija, que es el papel de Victoria Luengo, que es su hija que hace 13 años que no ve. Ya, ¿vale? Ella tiene un... O sea, de cuando ella era niña, él tiene un recuerdo, pero ella tiene un recuerdo muy distinto.
0: Vale.
1: ¿Vale?
0: Recuerdos cruzados que no coinciden.
1: Exacto. Ya. Y hay unos cruces interpretativos que se te va la olla. O sea, ya la película ya empieza... Es una peli de hablar, ya te voy diciendo.
0: Sí, sí,
1: es
0: sí. Bueno, ya me lo imagino.
1: Sí, sí, totalmente. Pero empieza la película, que son 20 minutos, Javier Bardem y Victoria Luengo hablando entre ellos. Y vas descubriendo cosas, tío, que te lo juro, yo a mí me volvió loco, tío. Me parece una pasada. Una pasada interpretativa y una pasada como es capaz Sorogoyen de una puta conversación. Que es una cara frente a otra.
0: Sí, sí,
1: al final
0: sí. Dos personajes.
1: Dos tiros de cámara y te diga, mira, no, ¿cómo es capaz de hacer que sea súper interesante, tío? Y un guión que además avanza todo el rato y que no deja de contarte cosas. Y es salvaje.
2: Yo he leído algo sobre esta primera escena que parece ser que en realidad grabaron 1 hora y 40 o así, porque era una especie de ensayo en la que no les dijo muchas directrices.
1: Sí, no
2: sé. De hecho, creo que les prohibió durante meses verse, ¿no?
1: Es que una de las cosas buenas que tiene...
0: Para que tuviera el efecto en la interpretación.
2: Y que parece ser que el arranque de la película sale de ese ensayo grabado.
0: Qué fuerte.
1: Y a mí me da la impresión en esa escena...
2: Algo así leí.
1: No lo sé, pero me da la impresión de que se nota que son dos actores. No te voy a decir improvisando, porque realmente no improviso. Pero sí.
0: Sí, ¿sabes? Pero con una parte de improvisación bastante fuerte.
1: Sí, totalmente, totalmente. Y es a corazón abierto la película. Yo, fíjate que Bardem me encanta, todos los papeles que hace me gustan. Y yo creo que es el papel de Bardem que más se abre y que más saca las tripas, ¿no? Al final la película es que la película que va a rodar este director es sobre el Sáhara, sobre este tema,
0: amigo.
1: ¿No? Sí, sí.
0: Y el Sáhara Occidental y el rollo.
1: Todo el rollo este, sí. Y entonces
0: es cine dentro del cine, al final.
1: Sí, totalmente, ¿no? Porque además la mayor parte de la película es o dentro del rodaje o después del rodaje.
0: Cosas que tienen que ver con el rodaje.
1: Totalmente. Sí. Hay una escena, es que yo le la comentó, dije, me han contado que hay una escena, tío, que están, o sea, están los personajes alrededor de una mesa, ¿vale? Y están como comiendo y están hablando. Y durante el rodaje. Y Bardem, pues, está en su cabina, tal, y va saliendo. Una tensión, macho. O sea, no recuerdo haber visto nada de hostia, yo estaba viendo y digo...
0: Tan tenso.
1: Que paren ya, tío, me va a dar un infarto, tío, ¿sabes? Porque están... Son los actores, no voy a contar nada, pero sí, son los actores que están ahí comiendo. Y, pues, uno dice una frase y le entra la risa, ¿no? Y el director, el Bardem, que no se daba hostias, va allí, por favor, ser profesionales, tal cual. Pero ya sabes que estas cosas, pues, se... Joder, hay un momento que dices, hostia, el Bardem, tío, qué hijo puta, qué bueno es, tío.
0: Qué cortante.
1: Qué buen actor es, tío. No, a mí la película me ha chiflado, me encanta. Y es que tiene el sello totalmente de Sorogoyen, que es algo que joder, que... Luego hablaremos con la peli de Resident Evil también.
0: Sí, vamos a entrar ya.
1: Que cuando un director pone su propio sello y que tú ves una película y que si tú no te dijeran qué es, dices, esto es...
0: Claro.
1: Me pasa con los guitarristas.
0: Esto es de este pavo,
1: sí. Con los guitarristas me pasa, ¿no? Tú ves a Eric Clapton tocar y no te han dicho que es Eric Clapton y tú dices, joder, es Eric Clapton. Esto es lo más difícil para mí que hay, tío, que es de crear un estilo propio. Y cuando pasan directores, tío... Me flipa. Y Sorogoyen lo tiene, tío. Y tú estás viendo la película y dices, el puto Sorogoyen, tío, qué crack. Me ha flipado la película. Me, parece una salvajada. La vi en cuanto salió por ahí, ¿sí? Y esta semana la he vuelto a ver. Y os la recomiendo.
0: La has visto ya dos veces. Sí. Hay mucho ímpetu de, muy buena, de Jordi,
1: tío.
0: Vaquero.
1: Es que muy buena. Es que soy un flipado de los actores, tío. Me encanta ver actores actuar.
2: Además, creo que, yo no la he visto, pero creo que gran parte de la película son todo plano corto, ¿no?
1: Sí, ¿no?
2: O sea, en plan óptica del objetivo, retrato y de uno al otro, uno al otro. Y complicidad a muerte.
0: Todo teatral, ¿no? En cierta manera.
1: Es que realmente es muy teatral, pero realmente lo que dice él es que es eso. Es que llega. Yo creo que una de las gracias de la película es que llegas a. Porque los tienes, eso, tienes el plano cerradísimo, tío. Entonces, los
0: sí, cualquier pequeño gesto facial queda ahí plasmado.
1: Claro. ¿No? Y Bardem está brutal, pero Victoria Luengo tan. O sea, darle la réplica a este titán también tiene su mérito y lo hace muy bien.
2: Porque
1: también.
2: No cualquiera llena un plano corto a toda pantalla, ¿eh?
1: Claro, de hecho, es muy difícil, yo creo, de aguantar eso, tío. Entonces, y ellos lo hacen muy bien.
0: Entonces también. Te voy a hacer una pregunta un poco broma. ¿Bardem está mejor aquí que en No es país para viejos? ¿O?
1: Para mí sí.
0: Qué broma.
1: No, te digo, o sea, No es país para viejos.
2: Pero mejor que en Beautiful, porque en Beautiful se sale, ¿eh?
1: En Beautiful, joder. Es de las pocas veces, de la misma pase de prensa, imagínate, hace años. La única película que yo he llorado en el cine, tío.
2: Ahí Bardem hace el manual del actor.
1: Acojonante, tío.
2: Creo yo, ¿eh?
1: Sí, está increíble.
2: Y hay una que dicen que es muy brutal, anterior, que yo aún no he visto, que es... que hace de un poeta homosexual, me parece, o algo así.
1: Sí,
2: antes que,
0: cubano.
1: Sí, cubano, correcto.
2: No sé qué, que anochezca.
1: Antes de amanecer
2: es la otra que... También está ahí, ¿no? Pero creo que es antes que anochezca.
1: Sí, que sale...
2: Esta no la he visto, pero que dicen que es increíble.
1: Sí, lo hace muy bien. Yo me acuerdo en su día que se habló mucho de ella. De hecho, igual estuvo nominada al Oscar.
2: Pues yo diría que es su primera nominación al Oscar, podría ser.
1: Puede ser, no lo sé, pero sí. Hacía amanerado y tal, y el tipo, súper bien, tío. Es que es un actor increíble.
0: Bueno.
1: Y aprovecho para reivindicar una película que nunca se habla, que cuando se habla de Álex de la Iglesia nunca se habla de esta peli, que es Perdita Durango, coño, que es de mis favoritas de Álex de la Iglesia, tío. Que
0: exacto, está por Bardem. Y que junta Bardem y Álex de la Iglesia.
1: Claro, tío. Es que...
0: Bueno, yo Perdita para mí es una de esas películas de culto.
1: Claro, tío.
0: Que está firmada por un director que más o menos es mainstream, tío, pero que esa película es culto absoluto. Uh-huh. Y de hecho... Ya hablaré yo con el Jordi de Sin Audiencia, pero eso se ha de recuperar en algún pase extra porque hace mucho que no... Yo en su momento la disfruté mucho y hace mucho tiempo que no la he vuelto a ver.
1: Yo también. Bueno, yo creo que recuerdo que en su momento, además yo la vi cuando salió y yo era joven y era...
0: Sí, no, ya la fui a ver al cine.
1: Sí, yo en el cine y yo era la época de, hostia, dirigiré y tal, y a ver... Al final,
0: porque tú estabas estudiando igual.
1: Sí, en una continuidad de morido me das como durante 20 y pico años, pero bueno... Pero que era de, hijo, y la veías, y era cuando era Álex de la Iglesia, pues fue después del Día de la Bestia, yo creo,
2: esta peli.
1: Es su
2: tercera peli.
0: Sí.
1: Acción Mutante, esta y...
2: Acción Mutante, el Día de la Bestia y Perdita Durango. Aquí se salió ahí un poco.
0: Ese intento que hizo.
2: Empezaba.
0: Claro.
1: Sí, además, yo creo que debe ser, hay dinero americano ahí también, yo creo, ¿no?
2: O sea, bueno, la rodaron fuera, porque además creo que coincidieron...
0: Sí, se hizo ahí, pues no sé si en México o en Nuevo México, en Estados México, Unidos. Ahí, sí. Vale. Me refiero que sí que se fueron allá a América a rodarla.
2: Sí, porque yo tenía un libro que recogía fotos que habían coincidido con un rodaje de que era la lengua asesina o algo así, una peli...
0: Ah, podría, sí, es otra peli de culto, pero más mala, también española. Sí, de...
2: pero creo que sí, rodaron parte fuera, uh-huh. Sí. Diría yo, hostia, hace un montón de
1: ya,
2: esto.
1: Tío, bueno, muchos años de aquello, ¿eh?
0: Bueno, yo siento romper este momento Bardem, pero tenemos que ir con el momento Kreger.
1: Hombre, otro titán, ¿eh?
0: Sí, o sea, porque si otros estrenos vienen a salas este fin de semana, aparte de la nueva película de Guy Ritchie, que no nos, ya os adelanto que no nos va a caber hoy, que es In the Grey, en la zona gris, que la han llamado aquí, y que pues yo al menos pues ya me la guardo para el programa que viene, así vamos en este programa también sin el Jordi de Sin Audiencia, pero sí que por intensidad, por interés, por expectación, por todos los condicionantes que le queréis poner, creo que de aquí a que nos vayamos hay que meterle pues un repasito a ese pase de prensa que hemos, creo, disfrutado hoy a mediodía de la nueva versión, el nuevo reboot, segundo reboot, vamos a decir, de la saga de películas de Resident Evil con Zack Kreger, pues un poco a la cabeza del proyecto. Yo he de decir que He de agradecer a Miriam y a Raquel del departamento de prensa de Sony. Y diréis, ¿qué hace este haciendo propaganda de Sony? Pues sí, a veces hay seres humanos en los departamentos de prensa que te ayudan cuando lo necesitas. Y la expectación que se había creado en torno al pase de prensa en Barcelona de Resident Evil había hecho que era una, digamos, una inscripción por formulario, y yo me colgué, como muchas veces me cuelgo, en responder el formulario de, en cuestión, y ya se había dado de baja el domingo por la tarde. Entonces yo dije, hostia, ¿qué hago? No me puedo quedar sin ver el puto Resident Evil. Me van a matar, nen, sin audiencia, ¿cómo no veas Resident Evil? Y cogí, les escribí a las chicas de prensa de Sony y en un par de mails ya me lo habían arreglado. Y me dijeron, es que hemos tenido un aluvión de solicitudes fuera del ordinario, que ya eso pues era un poco predecible, ¿no?, por la expectación que hay con la peli, pero que venga, que cabes, que aún queda alguna butaca suelta por ahí. Y de hecho, pues ahí esta mañana nos hemos encontrado, ¿no?, en los cines Texas, ¿no? Ahí sí. como buenos vaqueros. Ahí está. Y ahí le hemos un poco sacado punta pues a esta nueva, digamos, versión de Resident Evil, de esa película que se resetea y que vuelve a tomar, parece ser, que los matices y un poco el argumento del segundo videojuego de la serie de videojuegos de Resident Evil, y que además pues viene como segundo reboot tras, y hago un poco de memoria wikipera, pues haberse estrenado la primera película de Resident Evil en 2002, en su momento, la primera en cuestión.
1: La de Paul W. Anderson.
0: Exacto, con la Mila Jovovich.
2: Mila Jovovich. Con
0: todas las continuaciones que tuvo, pero luego también yo se me había olvidado completamente que en 2021, que hace nada, es en la pandemia, se intentó otro reboot que salió rana, que fue Resident Evil Welcome to Raccoon City, que yo ni la he visto, dirigida por el Johannes Roberts, que me refiero que es un director que lo conocemos por pelis de género y de terror más o menos solvente, pero parece ser que, bueno, esta la ponen a bajar de un burro a este reboot de 2021. Y después, claro, después de que solo hayan pasado prácticamente...
2: Y la serie, que también por esa época, exacto, empezaron la serie, que creo que fue cancelada la primera temporada.
0: También.
2: Yo cancelé la serie al segundo capítulo.
0: ¿No la llegaste a ver completa?
2: No, el segundo capítulo dije, cancela.
0: Ya. O sea, eso
2: urgencia, sal.
0: Tenía un interés bajo. Flojo, ¿no? O sea, sí. Nulo.
2: No era un Resident Evil. Cuando lo has jugado, no...
0: Yo, si te digo la verdad, no he jugado al Resident Evil, como no he jugado a muchos juegos en los que se han basado pelis y series, pero ahora llega, solo 5 años después del último reboot, el Zack Cregger con este nuevo reboot, y joder, a mí me ha convencido. O sea, yo ya os digo, así a bote pronto, que firmo porque esto continúe. O sea, yo me lo he pasado que flipas en esa hora y media, hora y tres cuartos que dura la peli nueva de Resident Evil 2026. Y realmente, yo qué sé, o sea, ya conocemos qué pie calza, ya sabemos cómo lo hace el Mr. Cregger, pero es que ya desde los primeros momentos de la película se nota que, lo que decías antes, que tiene su estilo, que tiene su rollo Cregger, ¿no? Claro. Si habéis visto Weapons o Barbarian, vais a ver dejes, formas de hacer en algunas escenas que incluso puede no llegar a pasar nada, pero que dices, qué cabrón, esto ya también lo había visto en Weapons, sí, o en, sí, la otra, sí, ¿no?
1: Pasa mucho en la
0: película. Y es que, o sea, sin hacer spoilers, hay un momento en el que, y ahora vamos a decir de qué va la película, ¿no?, aunque os lo podéis imaginar, en la que el protagonista se queda solo después de un incidente en medio de una carretera de noche, solo mirando hacia atrás, hacia la parte de carretera que ha dejado, que está solo iluminada por los pilotos rojos del coche, que dices, madre mía, o sea, me has dejado ahí con ese plano cautivado. O sea, ya sé que por ahí no hay que ir, pero que luego este mismo protagonista se mete a buscar algo entre el bosque que hay al lado de la carretera, nevado, lleno de ramas de árbol, y que ves que las ramas de los árboles parecen manos que caen encima del camino de la linterna que va iluminando el tipo buscando lo que busca, que dices, no está pasando nada y me está poniendo el pelo de punta el cabrón. O sea, dicho esto, sí que ahora podemos contar un poco igual de qué va la película, ¿no?
1: Sí, bueno, ya me tiro yo. Va de la historia de un chico que...
0: Sí, tenemos un transportista,
1: que
0: ¿no?
1: Es mensajero, ¿no? Mensajero de
0: sanitario.
1: Órganos. Sanitario. Sí. Es el típico que le dan la típica neverita con un corazón ahí.
0: O con un riñón o lo que sea.
1: Lo que sea, y lo tiene que llevar de un hospital hacia otro, ¿no?
0: Exacto.
1: Entonces el tipo está a punto de acabar su jornada, ¿no? Ya se va ahí, está
0: es
1: cansado.
0: Es de noche, que de hecho hay que decir que toda la película ocurre solo en una noche.
1: Una noche, sí,
0: y no se acaba la noche acaba la película.
1: Joque noche, ¿no?
2: Joque noche.
0: Joque noche 2.
2: Joque
0: noche Raccoon City.
1: Exacto. Y el tipo se va a ir a su casa y entonces le dicen, oye, tenemos un último pedido, tienes que ir a Raccoon City, al hospital de Raccoon City a darlo. Sí. Y el tipo dice, mira, que es muy tarde, yo me quiero ir y tal.
0: Quiero ir a ver a mi novia, que estamos ahí de pelea, no sé qué.
1: Exacto. Y le dicen, bueno, es que se paga el doble porque hace frío, espero que tu coche tenga cadenas. Y el tío, sí, pero que es mentira, ¿no?
0: Ya, lo que quiere cobrar.
1: Así que lo acepta. Y en estas carreteras, el tío muriéndose de frío y tal, una carretera que va el coche patinando, por cierto, pues atropella a una mujer que está ahí en medio de la carretera.
0: Sin querer, aparece de repente, ¡pum!
1: Y se la lleva por delante. Y a partir de aquí, pues empieza...
0: Ahí empieza el sarao.
1: Empieza un jaleo en que el tipo, si te das cuenta, Javi, la película va de muy menos a muy más.
0: Claro, o sea, empieza súper cotidiana con el ajetreo de la primera entrega que hace el protagonista en el hospital en el que comienza, digamos, la película, como si fuera, pues eso, un día cualquiera,
1: sí, un día cualquiera.
0: De uno que llega a entregar pues su riñón congelado al cirujano de turno y nadie le quiere firmar el papel porque nadie se quiere hacer responsable de la entrega, ¿no? Y de ahí pasamos a esto.
1: Sí,
0: o sea, es como de súper cotidiano, ¿no? El comienzo.
1: Pero lo que me refiero es que empieza atropellando a la mujer, entonces, claro, va a ayudarla, la mete en el coche con ella, que es una escena terrible.
0: Tremenda.
1: Tremenda. Entonces aparece un coche de policía, luego pasa lo del perro, luego poco a poco, y va increciendo todo el rato, porque además es una película que dura una hora y media y es que no para en toda la puta peli. O sea, no para, tío. Polina. Es fantástico.
0: Sí, 95 minutos, sí. O sea, de duración.
2: A
0: es
2: full.
0: Es como... hola, buenas, he venido a entregaros una película para que la gocéis.
1: Sí, yo creo
0: que dijo el Zack Cregger cuando la hizo. Y además a mí lo que me sorprende es que la haya podido acabar en tan poco lapso de tiempo. Porque, vale, después de vista sí que es una película que a efectos tácticos es más o menos una película muy práctica, que no tiene grandes artificios que, digamos, que puedan cargar a una producción larga, sino que realmente pues sea el Cregger, sobre todo su guión, el guión que lo firma el mismo Cregger con el Shai Hatten, pues han hecho una historia que se pueda facturar en un relativamente corto espacio de tiempo a nivel de producción. Uh-huh. Y ha quedado una película pues tremenda.
1: Sí, sí.
0: Tremenda porque tenemos como protagonista a esta persona que acaba de describir Jordi, este mensajero de órganos, de sanitario, que es una persona normal y corriente, que no tiene grandes habilidades para nada, ni siquiera para conducir, que ya que se dedica a esto y ni siquiera conduce demasiado bien.
1: El tipo es bastante cortito, además,
0: sí,
1: ¿no?
0: Y que se acaba enfrentando pues al marrón más grande que se ha enfrentado en toda su vida. Entonces, es un tipo que... pues que no tiene ni un grado de, digamos, de conocimientos de pelea ni de potencial físico destacable. No sabe manejar un arma, no sabe manejar armas blancas. Es un poco cagueta. Me refiero que también el Cregger ha optado por elegir a un, entre comillas, un antihéroe como protagonista, ¿no?
2: Contrapunto.
0: Exacto. Entonces, este tipo que en teoría no aguantaría ni 5 segundos en un medio hostil... se ve enfrentado a la aventura de su vida, ¿no?
1: A la hostilidad en sí misma,
0: elevada a N, ¿no? Sí. Entonces, bueno, me refiero que eso también hace que la película tenga unos choques de humor negro, nunca mejor dicho, bastante potentes, y que veamos que bueno, que poco menos que este tipo, el protagonista, que está interpretado por el actor Austin Abrams, pues va a tener que ir poco menos que a trompicones intentando salvar su vida a lo largo de la noche, porque es que, como os he dicho, el argumento transcurre solo en una sola noche, pero este tío, yo me acuerdo un poco de la película francesa Mats,
1: Hostia, sí, sí.
0: Que también es una película que empieza súper tranquis, venga, va, vámonos de fiesta, voy a visitar a mi camello, me voy con mis compis al chalet de fiesta, tal, y luego se lía una pajarraca que flipas. Sí. Pues un poco la trayectoria que sigue este chico en Resident Evil es este, vamos a llamarlo entre comillas, viaje iniciático hacia el caos, ¿no?
1: Sí, sí.
0: Entonces, bueno, me ha recordado un poco también a posteriori, pues la propuesta de Mads por el rollo del subidón, ¿no? Que hace los personajes protagonistas desde el principio hasta el final. Y claro, con todas esa falta de aptitudes enfrentado a todo ese tipo de marrones que se va a tener que ver este transportista de órganos, pues vamos a tener situaciones totalmente rocambolescas, ¿no?
1: Sí, y además es una película que el actor principal sale en todas las escenas. Es un videojuego, en realidad.
0: Sí,
1: de hecho,
0: es
1: hay momentos
0: videojuego.
1: Hay momentos que
2: estás
1: muy metido en el videojuego. Que, por cierto, si os suena la cara de este tipo, es que este actor es el que salía en Weapons, el que hace de Yonki.
0: Amigo.
2: Ah, hostia.
1: Sí,
0: es verdad.
1: Es este.
0: Claro, es que está muy cambiado, así, claro. Como tiene cara como de pringao en
1: sí.
0: Esta película.
1: No, pero tiene una vena cómica bestial,
0: sí,
1: porque
0: sí,
1: hay que destacar
0: sí,
1: que la película,
0: muy harto.
1: Yo antes de verla, claro, yo había pensado que sí, que es del Zakreger y tal, pero claro, Resident Evil, yo pensaba, Dios, está zombies, una película oscura y tal, y tengo que decir que una de las grandes cosas que tiene la película es que es muy divertida.
0: Claro, aunque es oscura también.
1: No, no, es oscura y es hostil, y tiene gore, y tiene chicharrina... Y tiene mucha chicharrina. Y hay momentos de tensión a saco.
0: Sí.
1: Pero tiene mucho humor y está bien puesto. O sea, no es humor de. Que a veces nos pasa, ¿no? Que vemos la película y ya está el chiste de. No, no. Es una película.
0: Un tío con calzador. No.
1: Todo el rato está muy divertida, pero sobre todo te ríes de lo cafre que es el pobre tío, ¿sabes?
0: Sí,
1: y, de lo,
0: sí.
1: Y de lo putas que lo está pasando.
0: Y de lo mal que lo pasa, y aparte de situaciones límite, que pasa de una situación límite a otra situación límite. O sea,
1: para, ¿eh?
0: Una vez empieza ese viaje en coche con el transportín que lleva con la neverita hacia Raccoon City, que Raccoon City, pues aquí, en esta nueva versión, vamos a ver las calles y vamos a ver que los centros de investigación y los hospitales no están bajo tierra, sino que están en la superficie, como
1: sí, sí.
0: Sería en una ciudad normal y corriente, no es una ciudad tecnológica ni algo súper ultra secreto,
1: no,
0: sino que simplemente, de hecho, está rodada toda la película, pequeño spoiler, en República Checa, a.k.a. Praga, como Raccoon City. Entonces, tenemos esos edificios, entre comillas, neoclásicos de ciudad, pues un poco porque ya que tiene historia y que luego tiene su centro tecnológico, ¿no? También en medio.
1: Y luego, lo que ha conseguido también el Zachary Diegel es hacer escenas icónicas. Yo te digo una cosa, para mi escena favorita es una escena que pasa en un ascensor. Que lo he disfrutado, Javi,
0: la
1: tío.
0: Famosa escena del ascenso. Es que ya es famosa antes de que salga la película.
1: Increíble, de verdad. Acordaos de mí cuando veis la escena del ascensor,
0: por
1: porque vais a flipar. Es increíble.
0: Y de hecho es que la escena del ascensor, digamos que le toma prestada un pequeño concepto a otra saga cinematográfica.
1: Ah, sí, ¿eh? ¿Cuál?
0: Sí, pero no lo puedo decir en antena porque
1: vale,
0: es spoiler.
1: Vale,
0: te lo digo después, cuando cerremos los micrófonos.
1: Una que sí que tiene mucho es, hombre, que recuerda inevitablemente, y además yo creo que es homenaje y es muy poco disimulado, que es la cosa de Carpenter, claro.
0: A ver.
1: El tema de las criaturas, ¿no?
0: Aquí tenemos, yo claro, como no estoy familiarizado con el videojuego número 2...
2: Hay un gran historial de diseño...
0: De Resident Evil. Aquí lo que tenemos son, vamos a decir que lo que se nos narra a efectos, digamos, de problema... de biológico, de peligro biológico que ocurre en la historia, es que en los laboratorios de la Corporación Umbrella, que también conocemos que se llama así por primera vez en esta película, pues resulta que han descubierto algo que hace que si se inocula a un ser vivo, el ser vivo mute de forma caótica. Entonces, eso va a dar lugar a que pues las criaturas, los seres humanos que se van a encontrar por el camino, este repartidor de riñones congelados, pues va a ser gente y seres que no son humanos, que también pueden ser mascotas, pues mutados de alguna forma. No quiero hacer spoilers porque tenemos una estética de mutación que tira un poco hacia las mutaciones lovecraftianas, en cierta manera, aunque no haya nada de, digamos, de terror cósmico aquí, sino que es todo de pura de puro fallo por peligro biológico en una investigación biogenética, ¿no? Y que eso nos va a dar lugar, pues, a tener a eso, pues, seres humanos modificados, perros modificados, uh-huh. mascotas modificadas, porque aunque por fuera puedan parecer que estéticamente son normales, sí. pero por dentro no. Ajá. Entonces ahí está una de las bazas potentes que creo que está, digamos esto, totalmente o parcialmente fusilado del videojuego 2 y que pues ahí tenemos una, aparte de una galería variada de mutaciones que en origen hay un cuerpo conocido, ya sea humano o animal, pero que luego se van por las ramas. Uh-huh. Entonces, claro, y nunca mejor dicho lo de las ramas, ¿no? Sí. Porque vaya ramas.
1: Claro, tiene momentazos. Los monstruos son una pasada.
0: Yo es que le estoy deseando ir a verla otra vez. Yo también, he visto esta mañana.
1: Te lo prometo, Javier, yo también, tío. De hecho, estaba bien durante la peli, en el momento, a ver cómo te digo, sin hacer después. El momento
0: sí.
1: bebé.
0: Sí.
1: He dicho, esta película, tío, en cuanto se estrene voy a verla otra vez porque me estoy pasando pipa, tío.
0: Claro.
2: Sí, y además creo que, bueno, yo, claro, no la he visto. Pero he leído que han querido, bueno, el director quería mantener un poco este concepto de que trasladarte, que estás jugando un poco, y que creo que tira de bastante visión subjetiva, o hay planos que él está muy presente como...
1: Tercera persona, sí.
2: Tercera persona, bueno, claro, es que Resident Evil original es un tercer persona, que de hecho era dificilísimo apuntar. Pero muy difícil, y tenías muy pocas balas.
1: No, pues sí, aquí sí. también tiene.
0: Sí, pues es que eso se ha traspasado al personaje principal.
2: Vale. Ah, pues,
0: entonces, yo creo que
2: tiene,
0: sí. Que,
2: tiene pinta de.
0: Yo creo que el Zegger ha jugado bastante al juego, o está familiarizado, porque realmente, o sea, no es que el protagonista sea un gañán o un patán, sino que simplemente a veces. Pues eso, cuesta romper un candado, cuesta saltar una valla, claro. cuesta, aunque tengas una recortada, acertar donde quieres acertar, porque es una recortada y tienes retroceso.
1: Y además entonces, que no disparo nunca, claro.
0: Claro, y aparte eres un tío que no ha manejado nunca un arma, o sea, que me refiero que tienes todas claro. para no darle, ¿no? Y pues no le da. ¿Qué va a pasar, pues? Entonces tendréis que buscar otra alternativa.
1: Y luego tiene un final que a mí me ha gustado mucho, porque la película realmente cuenta la historia de este chaval.
0: Sí.
1: Y acaba de una manera que yo con la gente que la estaba viendo, que tenía al lado, hostia, me ha gustado la peli, pero el final, joder, a mí al final me ha parecido...
0: Me parece genial.
1: Para cerrar el círculo.
0: Claro,
1: ya.
0: Es que, a ver, fantástico. O sea, la película, o sea, sin hacer spoilers de cómo acaba, o sea, cierra la historia que empieza, uh-huh. pero a su vez deja la puerta abierta para que siga habiendo más Kregeragas en esta saga, o alguien que le quiera imitar, porque es que realmente se ha abierto una puerta guapa. O sea,
1: sí, pero yo te digo una cosa, Javi, yo pienso yo, ¿eh? A mí, como
0: se tendría,
1: acaba,
0: que, se tendría que quedar aquí.
1: Yo, para mí, sí, porque ya acaba y ya es el personaje como ha empezado y cómo acaba.
0: Sí, pero.
1: Y ya está, tío, a otra cosa. ¿Sabes?
0: Pero acaba, digamos, esa historia, entre comillas, personal. Pero lo que pasa
1: ahí sí.
0: fuera, no, claro, en la eso calle, sí. Eso, sí, eso sí. continúa.
1: Eso sí, yo me refería al protagonista.
0: Entonces va a afectar a más gente.
1: Sí.
0: No sé, yo es que lo he visto tan claro que... Sí.
2: Bueno, supongo que si tienen éxito harán ese tipo de saga que son capítulos de personajes distintos, ¿no? Historias paralelas.
0: Podría ser,
1: sí.
0: Quizás es que también el rollo de querer hacer eso, las sagas prototípicas de entrega conectada... Igual está un poco agotado ya, como sistema de, digamos, de estirar chicle en franquicias, ¿no? Que igual con historias cerradas que se focalizan en cada entrega, quizás pueden dar más juego, guionístico.
2: Mira, ¿no? Sí, 28 creo. Años, ¿no? Que también ya es una saga bastante particular.
0: Sí, de por sí zombies, ya es bastante.
2: Pero que cada peli ha ido
1: muy
2: por su lado. Yo hasta, además, hace poco vi las dos últimas, que ahora viene una más, ¿no? Sí. En breve.
0: Sí, la que cierra ya todo, se supone.
1: Sí.
2: Pero bueno, también ha continuado cada una un poco por su lado, ¿eh? O sea, sí, ha capitulado personajes distintos.
0: Tienen sus personalidades propias cada entrega, que eso también es difícil de conseguir en una franquicia, ¿no?
1: Claro, yo es una cosa que también pensaba después de ver la peli, es que Resident Evil, que es una franquicia enorme de videojuegos, Sony y tal... Que es guay que el Zack Cregger le hayan dejado meter, o sea, porque meter mano no, hacer la película que yo creo
0: que
1: le da la impresión que
0: le
1: ha querido.
0: Gustado a él, sí. Yo creo que sí. Que, o sea, y yo creo que eso lo transmite la peli, que el tío ha estado a gusto haciendo esta movida y por eso le ha salido así tan, tan fresca y tan pa'lante, ¿no?
1: Sí.
0: Entonces, bueno, no sé.
1: Sí. Y yo creo, para mí es una de las mejores películas de lo que llevamos de año, porque yo la he disfrutado como un enano.
0: A ver,
1: juro.
0: Como decimos aquí en Sin Audiencia, llevamos un año 2026 que flipas a efectos es de pelis de género, pero es que esta suma se suma al carro de todas las que ya nos han flipado antes. Sí, me refiero que
1: Nominada.
0: Chapó por Zack Cregger. Sí, sí, dar premios a pelis de 2026 va a ser muy complicado porque es que hay muchas candidatas y de un nivel muy alto, ¿no? Entonces, me congratulo de poder hablar a este nivel de Resident Evil porque, a ver, yo ya me imaginaba esta mañana que algo más o menos con cara y ojos habría hecho este tipo, pero, hostia, es que me lleva una sorpresa muy guapa.
1: Yo también.
0: Entonces, bueno, no sé. A ver qué le parece a la gente, a ver cómo anda por ahí y a ver si esto tiene una continuidad o no, o se queda aquí porque claro, esto como depende también un poco de la pasta y de la recaudación y esos rollos, pero yo creo que esta peli, como se ha hecho en República Checa, con actores que no son especialmente conocidos y además... Yo creo que también a efectos de producción no ha salido demasiado cara.
1: No tiene pinta de ser muy cara tampoco.
0: Por eso, que me refiero a que el tío le ha sacado partido a lo que le han dejado para hacer. Entonces, y aparte, lo que decíamos antes, lo ha hecho en un tiempo récord y además bien hecho. Pues vamos a seguir, ¿no? No sé si seguirán o no, pero otras veces dices, no hace falta que sigáis, pero aquí igual molaría que siguierais porque habéis abierto una puerta guapa. Sí, no sé, sí. Como con este planteamiento.
1: No, ahora, desde luego, sí.
0: Y luego, yo qué sé, ya tenemos que empezar a pensar en que nos tenemos que... despedir, marchar, lo que sea, ¿vale? Pero igual hay que decir cuatro nombres o tres nombres del reparto, porque tampoco es que haya muchos nombres conocidos. El Austin Abrams es el protagonista, es el Brian, que es el, además se llama Brian, ¿no? Eso es un nombre muy, muy también muy de aquí, de Cataluña, el Brian. Y luego tenemos también, pues, a gente que nos pueda sonar por la cara, al Zach Cherry, que es un actor afroamericano, que es uno de los científicos de Umbrella, que aparece al final, ¿sí? el de gafitas.
1: Sí, sí, sí.
0: Luego tenemos también a Cali Reis, que cuando la he visto salir, digo, pero esta tía, la policía de que trabaja para Umbrella.
1: La dura, ¿no?
0: Exacto, la dura. Esta era la...
2: Es el de True Detective.
0: Es la coprotagonista, ¿no? Con Jodie Foster.
2: True Detective 4.
0: Y cuando la he visto salir, digo, pues está maquillada igual que True Detective.
1: No me lo había fijado, tío.
0: Claro, ese, claro, también sí. Sale poco rato.
1: Sí. Es que realmente, perdona, todos los secundarios salen poco rato, en
0: sí,
1: realidad.
0: Sí, no, es el Austin, el que... Abrams, el que está todo el rato. Y es un poco, yo quiero pensar que por querer hacer ese efecto de partida de videojuego. Decir, bueno, pues lo vamos a aguantar del principio al final, más que nos pese, y aunque sea trompicones y a duras penas y pegando barrigazos, pero oye, salvando la papeleta en cada momento, ¿no? Hasta que llega al final. Entonces, bueno, yo qué sé, es una película que sin grandes artificios y sin grandes nombres yo creo que consigue un muy buen resultado. Y como tal, os la contamos, ¿no? Y ya está. No sé si quieres añadir algo más, Jordi.
1: Yo simplemente decir que me ha parecido una película... O sea, que tiene todas las cosas que me gustan en una película, que es terror, tensión, chicharrina, casquería. Es muy divertida, pero sobre todo... Y yo es algo que ya cuando sale una cosa así es que me pongo a saltar y a bailar, es que es súper entretenida.
0: Ya.
1: Que al final encontrar una película que sea súper entretenida es muy difícil.
0: Va directa a la encía y además tenemos registros también muy sorprendentes en cuanto a persecuciones, a efectos de maquillaje.
1: Sí,
0: o sea, que igual no hemos hablado mucho de los efectos especiales y de los maquillajes y tal, pero hay momentos en los que se denota un cuidado y una
1: un
0: primor en la caracterización de algunos personajes o de partes de los personajes que está muy guapa.
1: Sí.
0: Y además eso, juntado a que todo transcurre en una sola noche y que todo está muy oscuro la mayor parte del tiempo, pues da más cague todavía, ¿no? A pesar del humor negro que tiene, que lo tiene bastante y bastante fluido, y de hecho pues es otro de los puntos fuertes que tiene este nuevo Resident Evil, que eso, que sepáis que se viene a estreno esta semana, este fin de semana, y que ya nos contaréis por ahí, por el libro o por el iVoox, ¿qué os parece si la acabáis yendo a ver y si la veis tan chanante como nosotros o no? O igual nos hemos, yo qué sé, subido a la parra por el rollo del pase de prensa o qué, pero yo quiero pensar que en general ha causado una buena impresión entre la gente del pase de prensa.
1: No, la gente del pase de prensa ha gustado mucho, que por cierto, hay que decir que el Javi estaba sentado casi al lado de Juan Antonio Bayona.
0: Sin saberlo prácticamente, sea, me he enterado después, o sea, de hecho me he enterado cuando he llegado aquí al programa y me lo has dicho tú. Estaba todo tan oscuro, porque de hecho, como la trupe que tenía al lado se han marchado cuando todavía estaban pasando los créditos.
1: Pues estábamos tú y yo cascando.
0: Y yo siempre me quedo hasta el final, y además si estás tú, pues más todavía, pues eso, que me refiero que en ese aspecto, pues mira, los Bayonas estaban también por ahí disfrutando de la jugada. Bueno, llegados a este punto, nos hemos pasado un ratito de las dos horas que tiene oficialmente de duración el programa, así que solo queda despedirse. Yo os quiero agradecer, Dani, Jordi, gracias por venir a ayudarme a sacar adelante esta entrega de Sin Audiencia. O sea, sin vosotros dos esto hubiera sido un rollo completamente diferente, y además estoy muy contento de que haya habido esta combinación, este contubernio, este triunvirato. Me parece muy interesante. Me sabe mal que no haya habido más tiempo para comentar más títulos por vuestra parte, pero el tiempo en la radio es el que es, y ya nos estamos pasando un buen trozo de la duración. Y oye, que eso, que os espero ver en el futuro próximo, pues tanto fuera del estudio de Contrabanda como dentro del estudio de Contrabanda. Os llamaré más veces, tíos, yo qué sé.
1: Muchas gracias por invitarnos, joder.
0: Me refiero que, yo qué sé, yo veo ahí un material radiofónico, pues eso, suculento. Así que eso, muchas gracias por venir hoy a Sin Audiencia. Y si hemos empezado el programa con música de Coyote versus Acme, con Ima Sumac, con esa cantante peruana de los años 50 que causó furor en las orquestas latinas de Estados Unidos en los años 50 y 60, nos vamos a marchar con una canción que podría haber sido una canción de rap, porque hay canciones de rap en Coyote versus Acme, pero es que es una canción de rap que es de Run the Jewels con DJ Shadow, una canción que se llama Nobody Speak, pero yo he pensado esta tarde, digo, es una canción que me gusta mogollón, mola mucho que salga en esta película de dibujos animados con animación real, pero es que esta canción a mí me suena que ya la he puesto en el programa. ¡Oh, tío! Y he empezado a buscar en qué otras películas salía esta canción, y resulta que, como salía en Deadpool 2,
1: ¡hostia!
0: Resulta, he buscado el Sin Audiencia en el que hablamos de esta película, el Sin Audiencia 791, y la puse para acabar aquel programa. Entonces, no me gusta repetir canciones, y mira que la canción de Nobody Speak, del DJ Shadow con Run the Jewels, me chifla, aparte de que tiene un videoclip súper chulo, si no lo habéis visto, os lo recomiendo. Así que he optado con una opción que no cabía repetición con ella, porque también hay más música en la peli de Coyote versus Acme, y he elegido pues una canción también viejuna, de esas que te generan un poco pues el ambiente clásico de los Looney Tunes, que es un tema de Jack Booth titulado Born to Wonder, que es otro tema raco, pero de clásico de los años 60, y que es el que vamos a usar pues para despedirnos de este Sin Audiencia. Un tema del año 1966, pero eso, no nos despedimos sin antes decir la que se dice aquí en Sin Audiencia cuando se despide el programa.
1: Valar Morghulis, motherfuckers.
0: No, ¿no cómo es? Valar Morghulis, motherfuckers de Raccoon City. ¡Yow!

0: No a la ampliación del MACBA. La Plaza de Los Ángeles está en peligro. La Comisión de Urbanismo de Barcelona prevé quitar a los vecinos del Raval 908 metros cuadrados de espacio público de la Plaza de Los Ángeles y entregarlos al MACBA para que el museo pueda levantar una edificación de tres plantas que tapará el convento de Los Ángeles para siempre. La Xarxa Vecinal del Raval presentó un recurso contencioso administrativo contra este despropósito urbanístico, que ya ha estado admitido a trámite por el juzgado. La demanda judicial ataca la detracción injustificada e ilegal del espacio libre. El Raval es el barrio con menos espacio público por habitante de toda la ciudad de Barcelona. Nos quieren quitar 908 metros cuadrados que el ayuntamiento entrega a una entidad público-privada, elitista que lleva décadas colonizando el Raval y vive de espaldas a sus vecinos. 908 metros cuadrados de espacio público que los vecinos del Raval dejaremos de tener y que nunca nos será retornado, a no ser que paremos este despropósito. Para entenderlo, hemos de mirar quién dirige el MACBA. Los amos ricos, nombres de alta burguesía, banqueros, propietarios de fondos buitres y lobbies impulsores de la marca Barcelona, que están destrozando la vida a nuestro barrio y expulsando a los vecinos, traficantes de derechos básicos como la vivienda, en definitiva, especuladores. Los partidos políticos pueden parar esta injusticia. Lucharemos por lo que es nuestro. No permitamos que nos roben el espacio público. Paremos la ampliación del MACBA. Lucharemos en los tribunales y en la calle.
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0: Hola, buenos días. Estáis sintonizando La Disidencia al dial 104.9 de la FM de Radio Malva. Para comenzar, deciros que somos un colectivo disidente. Estamos en contra de los consensos que segregan colectivos únicamente por ser diferentes. Estamos conformados por personas con diversidad funcional, así como por otros que por condición o entorno se ven afectadas por esta realidad: amigos, familiares, profesionales y espontáneos. Aceptamos y promovemos la diversidad social, emocional y funcional. Uno de nuestros objetivos como programa es el de construir y transformar la mirada social de la salud mental y del sufrimiento psíquico, humanizándola, dándole voz, abriéndola al mundo. Y aquí estamos.
1: 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Jo soc Àlex, estic darrere de l'ordinador.
0: Hola, jo soy José Vicente.
2: Hola, jo soy Naftali i aquí presento, doy paso a mis compañeros.
3: Jo soy Valentín.
4: Hola, soy Lluís Vicent.
1: I sense més continuïtat, ja està Fernando així, passem al programa d'avui. 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
2: Muy bien, yo quería hacer una pequeña introducción. Hoy tenemos como primer tema hablar de un problema social. Están con nosotros parte de la plataforma en contra del macrovertedero de Zarra. Y está con nosotros por Zoom Fernando Belda. Adelante.
5: Buenas tardes, soy Fernando Belda.
1: Hola, Fernando.
5: Soy representante de la plataforma y también soy miembro de la Asociación Naturalista de Ayora y Lavalle. Entonces me habéis pillado llegando a casa, pero bueno, ¿cómo lleváis ya el programa? ¿Lanzado o no?
1: Estamos en el aire, estamos grabando y ya estamos funcionando. Bienvenido y muchas gracias por hacernos un hueco en tu atareada jornada de trabajo. Estás desde la comarca de la Vall de Cofrens y nosotros aquí en la ciudad de Valencia, en los poblados marítimos, y abriéndote nuestras puertas. Gracias por estar ahí, Fernando.
5: Muchas gracias a vosotros por darnos cabida en el programa.
2: Bueno, yo voy a ir un poco a saco, porque queremos saber qué es lo que pasa exactamente, qué es lo que quieren hacer allí, en vuestro acuífero, que es además el acuífero que hay más grande de Europa. Vamos a ver, cuéntanos.
5: Pues mira, hay un proyecto de una iniciativa privada, de una empresa que se llama Treco, que se ubica en lo que sería el término municipal de Zarra,

0: A escasos kilómetros ya de Castilla-La Mancha, el término más cercano es Carcelén, y más concretamente una pedanía de Carcelén que se llama Casar de Juan Gil. Entonces, esta está también muy cerca, vamos, lindando prácticamente con lo que es la Hunda y Palomera, que es una de las mejores reservas de pino y de monte de lo que sería la provincia de Valencia, y me imagino que habrá gente por ahí que lo mismo la zona de la Hunde, que es una zona de acampada, pues posiblemente también hayan estado en algún momento de campamento o de visita. Entonces, hay un vertedero, se proyecta un vertedero justo muy alejado de la zona de producción, en este caso casi pegado a Albacete, en un pueblo pequeño como es Zarra, y esa zona pues ya está estigmatizada desde hace tiempo. Hace ya 20 años que con la familia Cotino, si os acordáis ya, esta familia ya tuvo problemas con la justicia, llevaban un proyecto de vertedero de residuos industriales, luego también se manejó una incineradora, luego almacén para rayos radiactivos, es decir, que es una zona que cada cierto tiempo vuelve a salir un proyecto ligado a la contaminación, es decir, sí que hablan de planta de tratamiento, pero al final todo está ligado al tema de residuos. Entonces, esta zona está justo encima de lo que sería el acuífero de la Mancha Oriental, que es el acuífero de los más importantes de Europa y de los cuales también no olvidemos bebe también Valencia, porque el acuífero empieza por la zona norte en Villarrecuerdo del Cabriel y acaba por la zona sur en la zona de Hellín. Hacia el oeste pues tenemos lo que es la Roda, Albacete, la Manchuela y por la parte este pues está toda la comarca del Valle de Ayora y llega hasta la zona también de Almansa. Entonces, estos acuíferos que son importantes dan de beber a lo que sería la población de Menos Teresa, prácticamente todos los pueblos del valle beben agua de lo que sería el acuífero de la Mancha Oriental. Teresa no, porque se alimenta de agua del Caroche. No obstante, también Teresa riega parte de su huerta con este acuífero que también tiene tierras muy cercanas a lo que sería el núcleo de población de Ayora y corresponden a Teresa de Cofrentes. Entonces, el proyecto pues se ubica en estas. En este terreno y es una iniciativa de una empresa privada que ni mucho menos pues busca el interés social, ellos buscan el interés lucrativo, es decir, ellos lo que quieren es ganar dinero, cuanto más mejor y cuanto más rápidamente mejor. Y entonces pues ha creado una plataforma porque este proyecto se ha publicado en el boletín oficial, creo que fue en marzo y le dieron un mes, salió en febrero y acababa el plazo en marzo. Nosotros cuando nos enteramos ya estaba el plazo de alegaciones cerrado, incluso el ayuntamiento de Zadarra tampoco lo puso en el tablón de anuncios. Entonces, cuando nos enteramos, convocamos desde la Asociación Naturalista a todas las entidades que considerábamos de interés y se creó la plataforma. A la plataforma se han sumado pues prácticamente todos los colectivos de la comarca y todos los ayuntamientos. Se han aprobado mociones en contra de este proyecto por parte de todos los municipios de la comarca, Cofrentes, Jalance, Jarafuel, Teresa de Cofrentes, Ayora, e incluso también Zarra, también al final lo que hizo también fue sumarse. Pero no solo eso, también la localidad de Requena también se ha hecho alegaciones y se ha presentado también como parte interesada. Requena como municipio de la provincia de Valencia, pero si nos vamos alrededor, tenemos también mociones aprobadas en Carcelén, Alatoz, Alpera creo que también ya la tienen y bueno, ahí estamos peleando y luchando contra este proyecto que consideramos que es una auténtica barbaridad, porque no tiene sentido trasladar basuras desde la lejanía a una zona despoblada donde vamos a tener un impacto en el transporte, vamos a tener un impacto en el tema de cambio climático, porque todo eso al final afecta con la huella de carbono y sobre todo también porque atraviesan los centros de las localidades de Jarafuel y de Ayora. Pero no solo eso, si vinieran por la parte del norte, como es Requena, como sería el Pontón, como serían los Pedrones, también pasarían por el centro. Y si vinieran por la parte de Albacete, pues pasarían por lo que es La Felipa, que es una pedanía de Chinchilla, de Monte Aragón, entraría también por Casar de Juan Núñez y también por Casar de Juan Gil, que es pedanía de Carcelén. Y un poco antes también a la TOX, que también pasaría por lo que sería el centro de la población.
1: Entonces, vamos a ver, ¿Nos puedes decir qué pasaría si pusieran el vertedero en marcha? ¿Qué le pasaría al acuífero?
0: Al acuífero, pues entraría, vamos, eso sería poner una bomba de relojería encima. Los estudios hidrológicos, bueno, geológicos que ha hecho la empresa, dicen que, incluso la misma empresa, dice que hay una zona que no cumple las condiciones de impermeabilidad natural del terreno. Y para ello, pues lo que hacen es proponer una alternativa artificial, que sería colocar unas barreras de geotextil o de materiales plásticos, poliméricos, sobre esas zonas, con el objetivo de, pues, impermeabilizarlo. Entonces, vosotros sabéis que todos los materiales sintéticos y polímeros plásticos al final acaban deteriorándose. Y un vertedero, cuando depositamos residuos allí, son para toda la vida, pero para toda la vida de generación en generación, son eternos, por decirlo de alguna manera. Y entonces eso es susceptible de que al final el terreno ceda, se rompan, incluso los materiales que estén allí, algún hierro, algún trozo de madera perfore, y lo que es la barrera física al final se rompa, con lo cual tenemos la conexión asegurada del vertedero con el acuífero, del cual bebemos y nos alimentamos todos nosotros.
1: Ya, incluso, con lo cual eso sería,
0: a la hora de montarlo, pues el riesgo de que
1: no irreversible para toda la zona y también para la fauna.
0: Claro, sobre todo para, y vosotros en Valencia tampoco estáis exentos del riesgo, porque este acuífero de forma natural
1: está con el Júcar, ¿no?
0: Al río Zarra o al Reconque en la comarca, pero que son afluentes del Júcar, y el Júcar mayoritariamente da a beber a zonas de la ribera y también al Ayuntamiento de Valencia, que no solamente se alimenta del Turia, también se alimenta del Júcar, que es un caudal mucho más seguro y de mejor calidad.
1: Ya. Bueno, pues sabemos lo que puede pasar.
0: No sé, preguntar que si queréis vosotros más cosas o aportar algo, porque no empiezo yo a disparar y me paso toda la...
1: No, cuéntanos tú lo que tú quieras también. Yo tengo aquí preparadas unas preguntas y, bueno, quería preguntar, ¿en qué se basa la economía de la zona?
0: Ah, la zona está vinculada al sector primario. Entonces tenemos un sector primario vinculado a lo que sería la ganadería por el parte de la apicultura. También tenemos algo de agricultura, tenemos almazaras, tenemos almendras. Este año la cosecha no es muy buena de almendra porque el cambio climático nos está afectando a todos. Y también dependemos mucho de lo que sería el tema del turismo de interior, además de la producción energética. Pues tenemos la comarca, la central nuclear de Cofrentes, y un complejo hidrológico que es la Muela de Cortes. Tenemos también generación de energía eólica y, por desgracia, últimamente nos están lloviendo parques fotovoltaicos a porrillo, que está también, pues, alterando el paisaje y transformando el entorno donde vivimos.
1: Vaya, con lo cual están estropeando el paisaje y quitando zona de cultivo y de primera necesidad.
0: Se está depredando, pero a saco, sobre el territorio. ¿Por qué? Porque la misma consejería, hace un año, con el tema para favorecer la instalación de este tipo de instalaciones de energía fotovoltaica, sobre todo, pues declaró la zona como zona de prioridad energética, o también se puede llamar de sacrificio. Es decir, al final sacrificamos territorios para obtener un recurso que luego gestionamos de mala manera. Porque, por ejemplo, estamos teniendo en las horas centrales del día sobreproducción de energía que nos está aprovechando. Ayer leía un artículo que, por ejemplo, en Australia, el mismo gobierno de algunos estados de australianos han obligado a las empresas a regalar la energía en momentos punta. Es decir, cuando la energía sobra, pues no tiene sentido que la gente esté pagando y las plantas no estén produciendo. Pues entonces, de esta manera, la gente se organiza y puede poner la lavadora o puede poner el termoeléctrico para cargar a precio cero, con lo cual la huella de carbono y la huella ambiental se ve beneficiada, y el consumo también, pero aquí en este país va el oligopolio energético va por otro lado. Pero bueno, no salgamos del tema de los residuos. Yo también no sé quién está más por ahí, que podían aportar algo más que yo. José Antonio
2: también
0: estaba por ahí conectado, ¿no?
2: Sí, buenas tardes. José Antonio, sí, buenas tardes. Sí. Adelante. Sí. Estoy en representación de la comunidad de regantes, de dos comunidades de regantes, la de Ayora, Fuenterredonda, y también la que forma parte, los regantes de Zarra y Ayora, que forma en la comunidad de regantes Reguero de la Mora, que, como Fernando acaba de decir, todo viene, se abastecen de el famoso sistema acuífero número 18 de la Mancha Oriental. Hay una parte muy importante, que es la parte más oriental, que es la que afecta a la comunidad valenciana, que, como decía Fernando, es una gran masa de agua subterránea que en la provincia de la comunidad valenciana, o especialmente en la provincia de Valencia, ocupa 630 kilómetros cuadrados. Y, lógicamente, incide la gran masa de agua sobre la zona donde quieren colocar el macrovertedero, tanto en los términos municipales de Zarra como en el de Jarafuel. Hay dos, digamos, dos ramales de esa masa de aguas, una que afecta a la cañada de arriba de Jarafuel, que tiene unos 10 kilómetros cuadrados, y luego la más importante, que es la que está en torno o alrededor del río Zarra, que es, digamos, la que abastece tanto el agua potable de Ayora como el agua potable de Zarra, como los riegos de Ayora, Zarra y Teresa de Cofrentes. Entonces, litológicamente es una zona muy, muy, muy permeable, porque está compuesto de calizas y que son altamente permeables y, lógicamente, tienen una altísima sensibilidad a ser contaminadas por cualquier rotura o cualquier problema que se produjeran en las roturas de estos famosos geotextiles que en principio la empresa dice que puede colocar, con lo que afectaría de forma grave e inminente a la población, a las poblaciones de Jarafuel, Zarra y Ayora en el agua potable y sobre todo en las aguas de riego. Y por eso, desde el primer momento que la plataforma se formó, las comunidades de regantes se solidarizaron y presentamos alegaciones ante la Confederación Hidrográfica del Júcar, que si bien no nos permitieron, digamos, ser parte de la alegación, sí que tuvieron en cuenta los informes que describimos y que presentamos para que en los informes de impacto ambiental se tuvieran en cuenta las cuestiones hidrológicas como la cuestión más sensible de todas, parte, lógicamente, del desastre ecológico del que Fernando hacía referencia. Entonces, vamos a seguir trabajando en este tema y yo lo que sí que quisiera aprovechar, en tanto que representante de regantes y por lo tanto de agricultores, es que esta ocasión, este gravísimo problema que nos afecta, debiera convertirse en una oportunidad para que reafirmar, darle fuerza y potenciar la mancomunidad de los pueblos de la Valle, y que sirva como, digamos, como una plataforma no solamente para solucionar este problema, sino para potenciar alternativas autóctonas que sirvieran para alejar a todos estos especuladores, estos negociantes de negocios fáciles que aprovechan de una comarca muy grande, pero muy, muy despoblada y muy envejecida, para colocar sus negocios de una forma fácil. Tenemos el arma adecuada a partir de este problema y de esta plataforma para repotenciar esa mancomunidad que está dormida o que apenas existe, y que se convierta en una plataforma de alternativas propias, de buscar emprendimientos y sobre todo de implicar y de crear liderazgos, los jóvenes líderes que velen por su futuro y velen por el futuro del Valle. Que la Valle ya no sea moneda de cambio como ha sido históricamente. Somos pocos, somos 5 o 6 mil votos útiles dentro de todos los votos de la comunidad, pero debiéramos pensar que en un año electoral sí no con cualquiera que sea la opción política que pueda defender un problema o que nos caiga del cielo un problema tan grave, pues debiéramos hacer pensar en los cálculos de que estos 5 o 6 mil votos tienen un valor y, sobre todo, lo que a mí me interesa destacar es que nos potenciemos y que encontremos alternativas propias, tanto agrícolamente, apícolamente, como decía Fernando, y buscáramos alternativas propias para que el futuro no sea despoblación y no sea empobrecimiento. Tenemos la espada de Mocles del cierre de la central, que ocasionaría un aumento del paro en la valle importante. Entonces, los ayuntamientos, la mancomunidad, debe empezar antes de que ese momento cero se produzca para ir presentando alternativas de futuro y alternativas autóctonas de valor. Hay muchos informes, hay un informe precioso que se elaboró con la Politécnica de Valencia y otras instituciones alrededor esa famosa masa forestal de la UNDE, que se llama, este informe se llama Living Lab Ayora la UNDE, y en torno a este informe, que afecta precisamente al corazón del área donde se va a colocar el macro vertedero, que agrupa a los ayuntamientos de Jarafuel, Zarra y Ayora, nos da unas pautas a seguir y incide enormemente que poner en valor toda la biodiversidad que tenemos en el valle, esas 2.000 hectáreas potencialmente regables, poner en valor el agua. No es una masa absolutamente enorme, no estamos nadando en agua si la cuidamos, pero nos puede permitir ciertos cultivos, ciertas alternativas. Hay una producción en torno a entre 3 y 5 millones de kilos de aceituna que se producen en torno al valle y los pueblos aledaños de Albacete, que nos deben merecer un respeto y nos deben merecer, debe ser el punto de partida para el desarrollo de otras actividades agrícolas y agroindustriales, para encontrar alternativas de futuro autóctonas, sin necesidad de depender de especuladores con pocos escrúpulos. Ese es de entrada un poquito mi declaración de principios.
1: Está muy bien, porque el sector primario y lo fundamental es la comida, la flora autóctona y los cultivos. Entonces, yo creo que hay que promocionarlo y promocionar los pueblos para que vayan más gente a habitarlos. Yo quería hacer una pregunta concreta, ¿en qué afectaría las carreteras la circulación de camiones?
2: Pues has tocado otro punto muy, muy sensible, porque como antes hablaba Fernando, tenemos una red de carreteras bastante olvidada y bastante deficitaria. Si bien de norte a sur nos atraviesa una carretera nacional, es hoy precisamente yo he ido entre Ayora y Requena. El estado del firme no es muy adecuado, a pesar de tener una central nuclear en el centro casi del valle, y tenemos el hándicap del puerto de la Chirrichana, que tiene unas curvas ya propias del siglo XVIII, la accesibilidad muy mala, la accesibilidad que daría paso desde las 340 hasta el vertedero, sin pasar por la población de Zarra, es, digamos, no tercermundista, sino casi casi neolítica. Las carreteras que vienen desde Albacete por La Mancha son carreteras comarcales, no están mal de firme, pero imaginaos lo que significa para desplazamientos desde Ayora a Requena, que son 66 kilómetros, de enfermos, ambulancias, que lógicamente el hospital comarcal de Requena atiende a todos los pueblos del valle, imaginaos lo que serían 70 camiones circulando cada día en unas condiciones de la Chirrichana, con unas curvas de 180 grados, y el tráfico, ¿qué pasaría con el tráfico de ambulancias? ¿Qué pasaría si hubiese un problema en la central nuclear y hubiera que evacuar algunos de los pueblos? Pues lógicamente sería un desastre, o es un, ya es un desastre. Las condiciones, uno de los problemas gravísimos que tiene la Valle es la lejanía. La lejanía, tanto, digamos, desde el punto de vista social de lo que es la Comunidad Valenciana, aunque somos un pueblo tan valenciano y conquistados por Jaume I como el que más, sin embargo, esta distancia física también hace que este carácter mixto entre Valencia y La Mancha nos aleja bastante de los centros de decisiones de la Comunidad Valenciana. Por eso, una de las cuestiones fundamentales en esta formación de líderes de la que os hablo y que debería ser prioridad para los municipios, para los gobiernos municipales, de crear liderazgos, es reafirmar la identidad, reafirmarnos como identidad de Valle, como identidad de que somos tan valencianos como los de Xàtiva, los de Ayora somos tan chucarrats como los de Xàtiva, nos quemaron el castillo, palacio.
3: Fernando, José, perdona, es que tenemos una cuestión técnica.
1: Hola, buenas tardes, Amparo. Me han chivado que tú eres jarafuelina y que ahora estás en Holanda. Entonces nos acompañas desde lejos, así que tiene mayor mérito. Y que me parece que también eres bióloga, ¿puede ser?
4: No, estoy casada con un hidrogeólogo, pero yo no.
1: Vale. Muy bien. Yo quería hacerte una pregunta. Me resulta muy triste y muy muy importante, porque ¿existe mayor riesgo probable de contraer un cáncer por vivir cerca de un vertedero?
3: Sí, Amparo, adelante.
4: Yo no soy médico ni entiendo de medicina, pero si tú estás en zona contaminada, obviamente tienes más opciones a tener más enfermedades. Eso está claro, no hace falta, eso lo decimos cualquier persona de la calle. Pienso yo, ¿eh?
1: Sí, muy bien, yo creo que es posible, claro, es lo que tú dices, que tiene mayor riesgo de contraer enfermedades porque claro, está expuesto a productos químicos y a todo tipo de venenos que no son buenos para nadie, ni para las personas ni para los animalitos que anden por la zona. Entonces, y otra pregunta, Amparo, ¿crees que este aceleraría la despoblación?
4: A ver, la despoblación existe desde los años 60, pero es evidente que esto ahí no haría ningún turista, ahí no haría ninguna gente a trabajar, como por ejemplo son los nómadas de informáticos que hoy día se van a estos pueblos porque quieren tranquilidad y quieren naturaleza. Y ese es una zona de una riqueza increíble, como ya han dicho los señores que han intervenido antes, y eso sería terrible para la zona. Pero yo tenía unas cosas apuntadas que quería expresarme. Primero, que a mí me afecta mucho esto, porque yo soy muy jarafuelina y quiero muchísimo a mi pueblo. En primer lugar, quiero dar mi agradecimiento a la plataforma por toda su labor. Y en segundo lugar, quiero decir que la ubicación, como antes han explicado, es terrible. Donde más afectaría es concretamente a Jarafuel, por el problema del tráfico, que lo bloquearía todo. ¿Qué pasa con esos enfermos, con esas mujeres que van de parto? ¿Qué pasa si hubiese un accidente? Las carreteras están en una situación paupérrima, por no decir otra cosa. Y esto nos afecta mucho. Tenemos un hospital en Almansa, aunque pertenece a la provincia de Albacete, y en otro en Requena. Pero en Requena está a 63 kilómetros. Y con esas carreteras y bloqueadas por ese tráfico 24 horas, eso sería imposible, imposible. No sé cómo pueden pensar que se puede meter esa cantidad de camiones y tráficos en esa área. No se entiende. La gente local de los pueblos, de todo el valle, no lo podemos entender, aparte de la contaminación, porque ellos dicen que no es peligroso, que no es tóxico. Yo personalmente no me lo creo. No se sabe nunca lo que ahí pueden llevar. Y el señor biólogo lo ha explicado muy bien, todo el problema del agua, de la contaminación, de los problemas, lo sabemos muy bien. Luego, la región, tenemos una región con una presión ambiental. Ya tenemos la central nuclear, nosotros nos quedaremos los residuos radiactivos. Entonces, yo personalmente pienso que el que produce estos productos, que los gestione él y los recicle él, y que no nos los traigan a una zona que ya estamos despoblados, pero que adoramos nuestra zona, que defendemos nuestros territorios y que queremos muchísimo.
3: Vaya, Amparo, no, gracias.
4: No, pero esto, hay otra cosa que aún quiero decir. El cambio climático. Nunca olvidé que estamos en una de danas. Nunca se me olvidará en 1982. El cambio climático todavía más urgente y vigente aún estamos y está por venir. En ese año cayeron 3.000 litros en 3 días. Eso, en este momento, es más posible que se repita por el cambio climático, obviamente. Entonces, ¿no han pensado que eso ahí es una bomba de relojería para toda esa zona?
1: Sí. Veo, 3.000 litros en 3 días, eso es una limala.
4: No, pero fue cierto, hay pruebas, esto no me lo estoy inventando. ¿Mil litros en 3 días, sorry, perdón. Cayeron 3.000 litros en 3 días, que por eso vino la pantanada famosa de Tous. Y el agua cayó en Ayora, cayó por toda esa área.
1: Que por cierto...
4: Por Frentes... por toda esa zona.
1: Que por cierto,
4: eso se puede repetir cualquier día. Estamos en el Mediterráneo, en una zona de danas.
1: La pantanada, quería comentarle que por cierto estoy yo enterada, en la pantanada de Tous, la comunicación a los vecinos de que iba a ser inminente fue mucho mejor, porque por la radio avisaron y se pudieron salvar todos los vecinos de Tous.
2: Sí, pero sin embargo, en el Valle de Ayora murieron varias personas, entre ellos varios trabajadores de la central nuclear, porque nuestro territorio de ríos y de grandes diferencias de cotas, o sea, toda la pantanada se originó, igual que esta vez se originó, el 24 se originó en la zona de Utiel, en el 82 se originó en esta zona, en el Valle de Ayora y Cofrentes, y hubo muertos. No tiene las dimensiones públicas que ha tenido esta pantanada o esta dana, pero ya se ha dado el caso, como dice nuestra compañera de Jarafuel. Y apostillar una cuestioncita sobre su pregunta de contaminación ambiental. Ya hay pruebas de que el paso de esta cantidad de camiones y los hidrocarburos que dejan en el aire, lógicamente hay una clara afectación al aceite de oliva en el proceso. Como hemos dicho, hay una producción entre 3 y 5 millones anuales de kilos en el valle y aledaños, y ya se sabe por analíticas que por estos hidrocarburos, estos gases que quedan en el aire, afectan lógicamente de una forma muy importante a la calidad del aceite de oliva. Eso ya está constatado, en Andalucía se ha constatado, y es una pequeña muestra del gravísimo problema ambiental que se puede ocasionar. Pero perdón, no quiero interrumpir a la compañera de Jarafuel.
3: Sí, José Antonio, gracias por intervenir, porque antes te habíamos interrumpido cuando estabas comentando la necesidad de que surjan líderes en la comarca, de que los proyectos nazcan dentro, por y para la comunidad, de que exista una legitimación social desde el beneficio y desde el bien común. Y como hemos tenido que cortar por un tema técnico, te has quedado haciendo ese alegato tan necesario por la estrategia de desarrollo de la comarca. No sé si quieres complementar algo al respecto.
2: Quiero complementar que tenemos que trabajar mucho en el tema identitario, de sentirnos partícipe de una comarca tan valenciana como cualquier otra, con una seña de identidad clara. Si bien somos territorio de fronteras, pero bebemos de más influencias, lo que nos hace más ricos en algunos aspectos como castellano parlantes, pero lógicamente tenemos que trabajar mucho la identidad de valencianos, la identidad de habitantes de este valle, que no quiero que sea de lágrimas, y para ello es urgente que los municipios, que los ayuntamientos tomen en consideración la incorporación y de forma activa de los jóvenes en las plataformas. En la última concentración de Teresa de Cofrentes vimos más jóvenes, pero siempre echamos de menos la masa de jóvenes que nos hace falta, porque de ellos es el futuro. Y aquí de lo que debemos hablar es del futuro. Todo lo que estamos haciendo es por el futuro del valle, que sea un futuro, digamos, protagonista, pero protagonista de sus actos y de su desarrollo. Que no evitar esos especuladores fáciles que encuentran que por ser una comarca con muy baja densidad y muy envejecidos pueden hacer negocios fáciles. Eso es lo que quería apostillar, Alejandro.
3: Gracias. Endaván.
1: Yo quería decir, vamos a ver, para ir finalizando, que quería dar la página web de la plataforma, si me permitís, es https://nomacrovertederozarra.com. Ahí tiene la plataforma una página web en la que podéis ayudar y ver y firmar para que no se pueda, para que no se realice este macrovertedero, para ir haciendo piña.
3: Yo quería añadir una cosa, que tengo una tierra, tiene una en Real, con olivos y tal, y nos pusieron hace 30 años un vertedero, y aquello fue insoportable. Destrozaron los caminos, no los han arreglado, y el vertedero se colmó y lo cerraron. Y entonces, aparte de los olores que tuvimos durante 20 años allí y toda la contaminación de camiones y con lo que estáis describiendo, pues ahora el vertedero está clausurado y es una zona de sacrificio, como habéis dicho, no sirve para nada, no aporta nada, está abandonado, no tiene ningún tipo de vigilancia, y es el futuro que hoy por hoy es lo que los vertederos están teniendo, que es una tierra desechada de para que ya no sirve para nada, y los agricultores, cuando viene el labrador y cuando viene el podador, dice eso no sirve para nada, eso es tierra perdida, y es una en Real, en la Ribera Alta, y la verdad es que es una pena, pero yo os animo, porque la verdad es que no os podéis imaginar los olores que tuvimos allí durante 20 años o 20 y tantos años, y la molestia permanente. En fin, no sé si queréis añadir alguna cosa, alguno, José Antonio, Fernando, Amparo.
4: Yo sí quiero añadir. Como conclusión diré que me parece muy triste que prevalezca en nuestro valle el poder económico al bienestar y el equilibrio ambiental. A quien corresponda que lo solucione. Muchas gracias.
3: Gracias a ti.
2: Gracias. Que yo invitaría al pueblo de la Comunidad Valenciana a que viniera a conocer la zona, que viera lo que es la zona de las Ollas de Arona, que es un paisaje idílico, un paisaje de colinas suaves, con una viña ecológica en espaldera y rodeada de pinos, con la masa que hay detrás de la Hunde y Palomera, y que después de ver el paisaje, en el corazón de todo ese paisaje, donde quieren colocar esa monstruosidad, que nos manifestemos absolutamente en contra de esa barbaridad.
4: De acuerdo. Muy bien.
3: Muchas gracias.
1: Muchas gracias.
0: El problema está ahí, hay que seguir luchando. Se instala sobre un paisaje de relevancia regional, es decir, no es cualquier paisaje, el valor así lo manifiesta porque se catalogó de esa manera. Y también invitarles que el lunes, el martes, tenemos una reunión en el auditorio Mencía de Mendoza, y me imagino que de esta reunión va a salir ya lo que sería la manifestación que llevaremos, si no pasa nada, a Valencia. Entonces, que se puedan unir pues cualquier persona, no solamente ligada a la comarca, como somos los que vivimos aquí o tenemos casa o tenemos simpatía por la comarca, sino que también gente de Valencia en su momento pues también venga a apoyarnos y ayudarnos para tumbar este proyecto, que es una auténtica barbaridad y un desacato a lo que sería la razón y la lógica en la gestión de residuos.
1: Muy bien, pues lo tendremos muy en cuenta y a ver si nos podemos unir y hacemos, compartimos por las redes.
0: Muy bien.
3: Muchas gracias a los tres y estamos pendientes de la resolución del expediente en la Generalitat y de las declaraciones que tiene que superar, porque yo creo que ahí la batalla definitiva se dará en la administración. Gracias y estamos pendientes de todo. Muy amables.
2: Gracias a vosotros.
1: Ahora vamos a dar paso a una grabación de unos vecinos de la zona del Valle. Estará Vicky y Ricard Gasco.
5: Vamos a ver, jóvenes, estamos todos los pueblos del Valle, junto a otros de otras comunidades próximas, luchando y diciendo no al vertedero de Zarra. Y vosotros, que vais a ser los más perjudicados, salvo algunos durmiendo en los laureles. Necesitamos y queremos que abráis los ojos y veáis el futuro. Vuestra juventud, inexperiencia y apatía no os deja ver. Nosotros, hoy, vuestros padres os solucionan el presente. Pero el futuro, y solo vosotros podéis hacerlo del color negro o de un precioso color alegre y bonito. Y por eso hay que luchar, porque nada es gratis. Vaya, venga, todos juntos, niños, adolescentes, veinteañeros, mayores, todos vamos a conseguir la limpieza y el bienestar de nuestro amadísimo Valle. Vale, ojalá sea así. A luchar, muchachos.
6: Hola, muy buenas a todos. Bueno, mi nombre es Ricardo. Y a ver, cuando me propusieron hablar sobre el macro vertedero de Zarra, pues pensé que lo primero que tenía que explicar es desde dónde estoy hablando. No soy de Jarafuel de toda la vida. Hace apenas 2 meses que he venido de Valencia capital a vivir a Jarafuel. Y creo que precisamente por eso mi perspectiva puede ser tal vez un poco diferente. Cuando viví en Valencia, sinceramente había oído hablar muy poco del proyecto. El macrovertedero de Zarra no era un tema que estuviera presente en mi día a día. No sabía realmente lo que significaba, ni las dimensiones que tenía, ni lo que podía suponer para esta zona. Pero llegas aquí y empiezas a vivir en el pueblo, empiezas a conocer a la gente, a caminar por los alrededores, a hablar con la gente, a descubrir rutas, a descubrir la naturaleza, y descubres que aquí la situación es completamente distinta. Aquí se conoce el proyecto, evidentemente, y sobre todo aquí se entiende lo que está en juego. Creo que esto no es simplemente construir una instalación en un punto concreto, De lo que estamos hablando es de un proyecto que contempla gestionar, creo que hasta 375.000 toneladas de residuos al año. Esos residuos, evidentemente, no se van a quedar aislados dentro de una parcela. Hay carreteras, hay camiones, pueblos, montes, campos, hay agua, algo muy importante, hay gente. Bueno, una de esas personas, que soy yo, que he venido aquí porque quería otra forma de vida, quería tranquilidad, quería naturaleza, quería poder salir a hacer deporte, coger una bicicleta, caminar, correr, disfrutar del paisaje, de la gente, ¿no? Yo soy padre de familia y cuando uno tiene hijos, pues empieza a mirar las cosas también pensando en el futuro, en qué lugar les vamos a dejar. ¿En qué tipo de lugar queremos que vivan, que disfruten, incluso si algún día quieren venir a vivir al pueblo? Y por eso me cuesta muchísimo entender que el futuro del valle pueda pasar por convertirlo en un lugar de recepción de tanto residuo. Yo no estoy diciendo que no haya que gestionar los residuos, evidentemente hay que hacerlo. Todos generamos residuos, y yo el primero. Pero es que creo que una cosa es gestionar lo que producimos y otra muy diferente es convertir una zona rural como es esta en el destino de cientos de miles de toneladas de residuos cada año. Y además hay algo que me ha llamado mucho, mucho la atención desde que llegué, y es la movilización de la gente. En Valencia podía no saber prácticamente nada del proyecto. Aquí, en cambio, te encuentras con vecinos de todos los pueblos, de Jarafuel, de Zarra, Teresa Cofrentes, Ayora, personas de todas las edades y perfiles que se están organizando para defender el lugar donde viven. Yo llevo solo dos meses aquí, pero es que ellos llevan años. Ellos conocen el territorio, conocen las carreteras, los montes, barrancos, fuentes, los cultivos, cómo funciona el valle en definitiva, ¿no? Y cuando tanta gente que vive aquí se pone de acuerdo para decir no queremos esto, creo que como mínimo hay que escucharles. Pero ante todo hay una cuestión que me preocupa enormemente. Como he dicho antes, creo que es el agua. Estamos hablando de un valle en el que el agua es un recurso fundamental y uno de los principales argumentos de la oposición a este proyecto tiene que ver precisamente con el impacto sobre el acuífero y sobre los recursos hídricos de la zona. Y de verdad debería ser una cuestión, creo que más sencilla de entender. Cuando hablamos de algo que puede afectar al agua, pues creo que no debería funcionar bueno, pues ya veremos. No. Porque si dentro de 10, 20 o 30 años descubrimos que hemos cometido un error, no podremos simplemente pues cerrar la instalación y hacer como, bueno, pues aquí no ha pasado nada. Porque creo que el agua no entiende de plazos, ni el paisaje, ¿no? La naturaleza no entiende de plazos. Luego también hay otra cuestión importante, que es el tráfico. Para alguien que viene de Valencia capital puede parecer que un pueblo es simplemente un sitio tranquilo al que llegan algunos camiones de vez en cuando. Pero es que hay que comprender que las carreteras aquí forman parte de la vida del pueblo. Y ya existen dudas sobre los accesos previstos para el proyecto. Recientemente se han conocido informes de carreteras que desaconsejan determinadas soluciones de este acceso, ¿no?, al macrovertedero. Yo pienso lo que este proyecto significaría en la práctica con respecto al tráfico, y es más camiones, más tráfico pesado, más ruido, más desgaste de las carreteras, mayor riesgo de accidentes. Y todo esto atravesando una naturaleza que precisamente hemos elegido para vivir, por ser lo contrario, es decir, un territorio tranquilo, un entorno natural. Porque yo no quiero que algún día alguien diga Jarafuelo o el Valle de Cofrentes, el Valle de Ayora-Cofrentes, y lo primero que le venga a la cabeza sea un vertedero. O sea, me mareo de pensar eso. Quiero que piense en la naturaleza, en sus pueblos, sus habitantes, en el turismo rural sostenible, y creo que esa es la verdadera discusión. No se trata solamente de estar a favor o en contra de una instalación, no, se trata de decidir qué modelo de territorio queremos. Yo, después de 2 meses viviendo aquí, lo tengo bastante claro. Quiero un valle que esté vivo. Quiero poder salir a disfrutar de la naturaleza, a respirar aire limpio. Quiero poder coger una bicicleta y recorrer estas carreteras sin encontrarme con un flujo enorme de tráfico pesado. Que las personas que han nacido aquí y que llevan toda su vida luchando por mantener estos pueblos tengan derecho a decidir qué futuro quieren para ellos. No es difícil de entender. Por eso estoy en contra del macrovertedero de Zarra, ya lo creo. Y lo estoy como vecino recién llegado. Precisamente porque he llegado hace poco, todavía tengo muy presente la razón por la que elegí venir aquí. Elegí un pueblo y un valle. Y creo que defender todo esto no significa estar en contra del progreso, al contrario. Significa preguntarnos qué entendemos por progreso. Porque progreso no puede ser traer los problemas de las grandes ciudades hasta los territorios rurales y decir que aquí cabe porque hay menos gente. No, los pueblos no somos el lugar donde esconder aquello que en las ciudades no quieren ver. Así de sencillo. Tenemos derecho a decidir qué queremos ser. Y creo que el Valle de Ayora-Cofrentes merece mucho más que convertirse en el destino de cientos de miles de toneladas. Y sobre todo merece que nuestros hijos miren hacia atrás y puedan decir que hubo gente que llegó, vio lo que estaba pasando y decidió defender el lugar donde vivía. Yo llevo aquí, ya os digo, 2 meses, pero en estos 2 meses he entendido perfectamente por qué este valle está diciendo no al macrovertedero de Zarra. Muchas gracias.
1: Bueno, y con esto damos por cerrada este tema.

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no a la ampliación del MACBA. La Plaza de Los Ángeles está en peligro. La Comisión de Urbanismo de Barcelona prevé quitar a los vecinos del Raval 908 metros cuadrados de espacio público de la Plaza de Los Ángeles y entregarlos al MACBA para que el museo pueda levantar una edificación de tres plantas que tapará el convento de Los Ángeles para siempre. La Xarxa Veïnal del Raval presentó un recurso contencioso administrativo contra este despropósito urbanístico, que ya ha estado admitido a trámite por el juzgado. La demanda judicial ataca la detracción injustificada e ilegal del espacio libre. El Raval es el barrio con menos espacio público por habitante de toda la ciudad de Barcelona. Nos quieren quitar 908 metros cuadrados que el ayuntamiento entrega a una entidad público-privada, elitista que lleva décadas colonizando el Raval y vive de espaldas a sus vecinos. 908 metros cuadrados de espacio público que los vecinos del Raval dejaremos de tener y que nunca nos será retornado, a no ser que paremos este despropósito. Para entenderlo, hemos de mirar quién dirige el MACBA. Los amos ricos, nombres de alta burguesía, banqueros, propietarios de fondos buitres y lobbies impulsores de la marca Barcelona, que están destrozando la vida a nuestro barrio y expulsando a los vecinos, traficantes de derechos básicos como la vivienda, en definitiva, especuladores. Los partidos políticos pueden parar esta injusticia. Lucharemos por lo que es nuestro. No permitamos que nos roben el espacio público. Paremos la ampliación del MACBA. Lucharemos en los tribunales y en la calle.

La Libre es una librería asociativa y centro social autogestionado emblemático de Santander que lleva ya 25 años realizando todo tipo de actividades y siendo un lugar de encuentro de colectivos y de gestación de colectivos. Se ha planteado la necesidad de tener que comprar su local porque la propiedad la ponía en venta y encontrar un nuevo local con unas condiciones adecuadas dada la situación del mercado inmobiliario actual en Santander, con un empuje brutal de los pisos turísticos, era prácticamente imposible. Y con el apoyo de su comunidad, sobre todo, ha hecho que la asamblea que gestiona el espacio se haya decidido comprar. Pero claro, la operación son 140.000 euros y para esto se necesita el apoyo de mucha gente. Ha habido donaciones y para cubrir una primera parte y tres personas que han adelantado el dinero y a las que ahora hay que devolvérselo. Y para poder hacerlo y que todo el mundo pueda participar en el sostenimiento de La Libre, se ha abierto una campaña de micromecenazgo en la página migranodearenda.org en la que se puede buscar La Libre se queda. Y pues lo que se busca es completar los 100.000 euros que faltan para poder hacer la compra. O sea, para poder devolver el dinero de la compra. Así que animamos a todo el mundo a que participe y ayude a sostener este espacio que es tan importante para la vida cultural y la vida social en Santander.

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La Libre se queda es la campaña de microfinanciación, vamos, de crowdfunding, organizada para que el Centro Social Autogestionado y Librería Asociativa La Libre, que se encuentra en la Rambla de Sotileza número 1 desde hace ya 15 años y que en general lleva una andadura de 25, pueda comprar el local en el que se encuentra. La propiedad lo puso en venta y la dificultad con el mercado inmobiliario que tenemos en Santander ahora mismo, con una presión brutal de los pisos turísticos, hicieron muy difícil encontrar un local que tuviera las características mínimas para este tipo de actividad. Y bueno, pues la propia comunidad impulsó a la gente que forma la asamblea que gestiona La Libre a que intentara comprar el local. La operación implica 135.000 euros más gastos, de los cuales unos 40.000 ya se han cubierto con donaciones, y ahora faltan 100.000 euros que han prestado varias personas, tres personas del entorno de La Libre, pero a las que hay que devolverles el dinero. Así que animamos a todo el mundo a que participe en la campaña entrando en la página migranodearena.org, buscando La Libre se queda y haciendo la donación que puedan para que este espacio esencial en Santander se mantenga.

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buenos tragos y renuncias y euforias y lamentos, huidas hacia adelante después de los desperfectos. Un camino clandestino, el gran destino, ese mundo en construcción tan anhelado y prohibido. Corazones invencibles, pies de hierro, escondites, explosión en el silencio de la noche, es el momento.

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Pilla, no veas que reventar, estoy hasta el coño de mi puta vida. Trabajar. Ahora llego a mi casa, la casa toda por en medio, aquí no colabora nadie. Estoy un poquito hasta el coño. Vamos, que no esté. Ahí tengo un canuto que creo que me lo voy a fumar y todo, a ver si me relajo. Porque te juro que es que no puedo más con mi vida. Hasta el mismo coño. Qué vida más hartible, qué asco. Bueno, pues eso es lo que hay, lo que nos ha tocado.

llames Juani, vamos a ver. Que a mí me parece estupendo que tú llegas reventadita de trabajar y lo que quieras hacer es fumarte un porro. O te fuma un porro y te fuma dos y te fuma tres. Que para eso trabajas tú, ¿no? Para pagártelo tú, ¿no, coño? Vamos a ver.

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1: Y lo que aquí empieza es tu cita y dosis semanal con el ska, el reggae y demás ritmos calientes. Comienza a probar más de escándalo en las ondas. Aquí en el 101.8 de la FM Radio Topo. Como te decimos, buenas tardes, compañero.
2: Buenas tardes en el Día de la Marmota.
1: Exacto.
2: Estamos aquí otra vez.
1: Jueves, viernes, nos pasamos aquí en Radio Topo. Ayer, gracias a la gente de Borinot, Borinot, sí, que nos hizo una entrevista. Sí, recomendamos la escucha, como no, también la de Julio, la de Ovejas Negras. Y bueno, y va a salir alguna cosita más del aniversario. Y hablando del aniversario, pues tenemos una misión en este programa, que es presentaros a, como decían los compañeros de Akach, tenemos una misión. Y en el programa de hoy, pues lo vamos a dedicar a las bandas que van a actuar en el Festival de Escándalo Ondas de 70 aniversario, que será dentro muy poquito, el 26 de septiembre. Como ya dijimos, 26 de septiembre no estaremos aquí ese fin de semana. No habrá Escándalo Ondas.
2: Pero para que está Vicky aquí, le toca a él.
1: Bueno, Vicky, tú mismo.
3: No habrá.
2: No hay excavación.
3: No, esta está suspendida.
2: Vaya por Dios.
1: Pues suspendida la excavación de Vicky Jones, aquí presentando también a Vicky, miembro también de Los Dorados, que también va a estar en el programa de hoy. Tenemos aquí a Javi. Buenas tardes, Javi.
4: Buenas tardes.
1: También de Magnetofones. Normalmente siempre nos acompaña el vocalista, pero hoy hemos decidido que tiene que bajar el bajo. Que... ¿El vocalista o el cantante o...? Bueno...
2: El miembro.
1: El frontman de la banda.
4: Representante sindical.
1: Y como siempre, del antiguo staff de Escándalo Ondas, aquí Mr. Skun. Buenas tardes.
5: ¿Qué pasa, Trons? Solo vengo porque me dijo el rehabilitador que 3 birras en las ondas son mejor que 1000 píldoras de colágeno.
1: Pues nada, pues así estamos. Y como siempre, aquí
6: Hello.
1: Nano y Miñoni a los bandos. Que eso, hoy hablaremos del festival. Tenemos a las bandas, les queremos preguntar alguna cosa, les comento un poco la historia, las vais conociendo un poquito más, si no las conocéis, que ya llevan añitos en los escenarios. Rudy Van Van, que va a ser la otra de las bandas que va a actuar, no han podido bajar por cuestiones de agenda. Pues bueno, pues...
2: Están ensayando
1: ahí,
2: a fuego ahí.
1: Ahí le damos. Pero bueno, desde aquí le mandamos muchos abrazos. Y nada, empezamos. Recuerda un poco cómo pueden contactar con el programa y demás.
2: Sí, yo presento y me retiro y ya os dejo. Y me voy a por birras. Pues nada, como siempre, si queréis escucharnos en directo, descargaros el programa o escuchar alguna de las otras cosas que hacen otros miembros y miembras de Radio Topo, pues os pasáis por la página web de esta casa, que es radiotopo.org. Y muchas gracias, bueno, a Burino Burinot por lo de ayer, y a todas las radios que nos repiten, como son Reggae FM de Girona, Contrabandas de Barcelona, Radioactivas de Alicante, Radio Almainas de Granada y desde el centro de Bilbao, 97 y Ratia.

0: Ahora sí, nos faltaban las cervezas para presentarlas. Ya sabéis que nosotros empezamos con la birrería Escándalas Ondas y es sagrado para el programa en presentar no con nuestra sección de que hacemos cada domingo. Y compañero, bueno, empezamos con la birrería Escándalas Ondas, como decimos, nuestra sección dedicada a cerveza artesanal. Hoy cerveza artesanal traída de oyentes de Radio Topo.
1: Claro, Lozano.
2: Exactamente, hay un club de fans ahí en uno de los barrios más indómitos de Zaragoza. Y aparte de ser fans de Escándalas Ondas, son fans de las cervezas. Y en esta ocasión han elaborado una cerveza especial para el 30 aniversario, tirada reducida, o sea, para nosotros,
0: para mi primo y para la familia.
1: Limitada, me gusta más limitada, vale, sí. Me siento más identificado.
2: Entonces eso. Hoy en la birrería de Escándalas Ondas, birra Escándalo en las Ondas.
0: Por cierto, que aunque la presentemos hoy aquí, que sepan que no les elude de bajar a presentarla ellos mismos, ellas mismas.
1: Vamos, no. No escaparé, no escaparéis.
0: No escaparéis. Venga, compañero, haz los honores y comenzamos la birrería de Escándalas Ondas.
1: Por cierto, hat-trick, ¿eh? Que son tres tipos distintos.
0: Ah, ¿sí? Ostras.
1: ¿O no?
0: No,
2: es la pegatina, la pegatina.
1: ¡Ah, que por detrás son todas iguales! ¿Ves cómo es limitada? Voy para allá.
0: Dale.

0: Venga, comenzamos con la birrería escandalosa. Nuestros compañeros ya están preparados, ya han tomado los primeros sorbos de esta magnífica cerveza que nos ha llegado y ahora harán la cata oportuna. Previo antes, nuestro compañero parece que ha llegado un texto de la fábrica cervecera.
1: Eso es. Es una IPA americana, fresca y seca, rebosante de aromas a frutas tropicales, con un magnífico equilibrio entre los complejos matices... Son de barrio, aunque...
2: Son las que tú hagas, mu.
1: Te lo juro, primos, pero...
2: No hay IA.
1: No.
0: ¡Qué orgulloso estoy de mi primo!
1: Entre los complejos matices frutales y de malta, seguidor de un intenso amargor. Tiene 6,86 de alcohol. Y IBUS, que es IBUS.
2: La del amargor.
0: El amargor, sí.
2: Una escala de amargor.
1: Pues entre 48 y 56, ahí lo tienes.
2: Mira, como lo otro...
1: Casi.
3: Estamos en ese lado de amargor.
0: Bueno, chavales, aceptarse que estamos en el programa. Luego echamos las coñas. Bueno, que ya a mí no me habéis dado ninguna cerveza para
2: Coño, que se me acumula la clientela, macho.
0: Bueno, vamos con ello. Y venga.
1: A ver, seamos serios. Bueno, pues está rica, suavecita. Va a tener 6 y pico grados. Y ya no me acuerdo de todo lo que os he dicho, pero está bueno.
2: Y ha hecho mejor reseña Gabu que nosotros en 15 años que llevamos de birrería, tú.
1: Coño, y esto que lo han hecho en casa de mi hermana, te quiero decir, que no lo han hecho en...
2: Se habrá cobrado su porcentaje, ¿no?
1: No, sí, y yo tengo en casa botellines, pero me he reservado para probarlo hoy, para que fuera en plazo. Pues está rico, tío, para estar hecho en casa, ¿no?
2: Coño, bien,
1: está guay, sí.
0: Yo no puedo opinar.
2: ¿Y qué se siente?
1: Ahora te lo pasamos.
2: Venga, compañero. No, que
4: ahora bueno, esta ahora... es como la cerveza verde rara de hace unos meses, pero bien. Pues sí, así fresca y amarga. La que tenía la platina del duende.
2: Hostia.
1: No, pues está buena, tío. A mí me mola.
0: Ahora tiene que pasar el filtro de pulgares arriba o no.
2: Hombre, a los por supuesto, pulgares arriba.
0: Pulgares arriba. Venga, pulgares arriba.
1: Pulgares arriba.
0: Pues ya sabéis. Gracias, Lozana, por esa magnífica cerveza que nos ha llegado por aquí. No, tenemos un tema para validarla, como no, nosotros la validamos con buena música. Y ahora sí, Skull, la presentas tú, que te la dejo por aquí para que hagas la correspondiente presentación.
1: Pues os dejamos con una versión de los Cabrians del Ace of Spades, creo así como se pronuncia, porque mis primos son unos jevitrones de mierda en el fondo, aunque sean fan de escándalo, les mueva mogollón esta mierda. Y pues esta versión también les tiene que gustar. ¿Qué narices? ¿A quién no le va a gustar una versión del Ace of Spades? ¿No? Pues eso, The Cabrians, directamente desde Mataró, a través de Escándalo en las Ondas.

0: ¿Cómo decimos hoy? Hoy vamos a dedicar el programa de hoy para... Joder, estaba mirando otra cosa. Que vamos a dedicar el programa de hoy a las bandas que van a actuar en el Festival de Escándalo en las Ondas, que será el próximo 26 de septiembre. Tres bandas nos van a acompañar, invitadas al festival, que son los Magnetofones, Rudy Van Van y también los Dorados. Tenemos a cada uno de los componentes de dos de las bandas. Como decimos, Rudy Van Van, por cuestiones de agenda, no ha podido bajar. Y vamos a hablar un poquito con ellos, Javi, Vicky. Bueno, contaros un poco cómo surge Magnetofones, cómo surge Dorados, para que os conozca. Imagino que la gente que suele escuchar este programa ya os conocerá, pero bueno, pues para aquellos y aquellas que quieran venir al festival a ver a vuestras bandas y todavía no tengan referencia vuestra.
1: Esto es mucha ambigüedad. ¿De quién quieres oír primero?
0: A mí da igual, o sea, vosotros mismos, o sea que...
2: Bueno, pues Magnetofones surge en el 2008, ahí de un encuentro pues con varias personas que ya nos conocíamos de antes.
3: ¿En un bar?
2: En bares nos hemos conocido, sí, muchos, en bares y muchas otras cosas. Y bueno, pues decidimos empezar a hacer una banda para de versiones de clásicos jamaicanos y todo eso. Y ya pues con el tiempo pues evolucionó, bueno, pues un poco a producción de temas propios y aquí estamos 16 años después, si no me falla la cabeza. Desde el 2008, pues 18
0: años. 18
3: añicos. Mayores de edad.
2: Vaya mierda contable tú. 18 años ya, así que bueno, a ver si os pillamos. Entonces, pues eso. Y ahora estamos después del parón del verano, de todos los veranos, que es un poco, pues cada uno por su cuenta, pues retomando y preparando el concierto del próximo día 26.
0: Además, tenéis varios discos sacados en la calle. ¿Cuántos discos?
2: Un LP,
0: varios singles,
2: los últimos que hemos publicado. Hemos decidido publicarlo solamente en el mundo virtual. No lo hemos sacado físico por la acumulación de stock que tenemos de anteriores singles.
3: ¡Oh, pero!
2: Con lo cual, aprovecho la ocasión para que, bueno, pues la gente se anime, nos compre y nos tenéis que apoyar porque somos una banda totalmente autogestionada. Y lo último que han sacado, pues eso, pues en redes, lo tendréis en Tidal, lo tendréis en Spotify, en YouTube y todas esas plataformas que ya me pierdo en esta vida moderna.
4: Yo esa primera que has dicho no sé ni lo que es.
2: Es la que utilizo yo. O sea, que
4: Es de música.
2: Es de música también, sí. Está bien. Y no voy a hablar porque no me pagan por...
4: No vamos a repetir el nombre.
2: Entonces, pues eso. El que lo quiera físico, pues ya sabe lo que tiene que hacer. Lo piratea, lo descarga y se lo plancha en cassette, en vinilo o en compact disc.
3: Muy bien.
2: Y eso, pues si tenemos camisetas nuevas también, con unas ediciones
4: super chulas,
2: muy chulos.
0: Además de Antirracis, ¿no? La canción, ¿no?
2: El single de Antirracis, de Antirracis. Tenemos Tutebags también. Por supuesto, llevaremos merchandising el día del concierto para llevarlo.
4: Sí, que la gente venga con perras, con fiambrera y con tiempo.
2: Con dinero va a venir porque tiene que pagar.
4: Ah, bueno, claro.
2: A la tocateja.
4: Es verdad, ni bizú ni hostias.
2: Todos con 100 euros en el bolsillo.
0: Pues eso, ya sabéis, habrá merchandising de los Magnetofones, grandes singles que todavía siguen por ahí rulando y cada vez quedan menos. Edición de coleccionista, de valorizado su valor cada vez que...
2: Hay alguna cosa por ahí, pero vamos. Yo miro de vez en cuando y digo, a ver el split este compartido con Rebel Spell. Y está al mismo precio.
4: Si subes aquí arriba, creo que aún hay copias.
2: Está al mismo precio, sí. Y luego del primer single, que de ese sí que no tenemos, más que los que tenemos, yo tengo mis copias y tal, sigue también el mismo precio. O sea, no se ha revalorizado.
4: Nada,
2: no me pago la residencia. Eso.
3: Adelante.
0: Pasamos pasamos a los dorados. Aquí tenemos a Vicky Jones, colaborador de Escándalas Ondas, como no, nuestro arqueólogo musical favorito, que también estará en el festival con su banda Los Dorados. Tú mismo, Vicky.
1: Good evening. Los Dorados nacieron 2012, quizá, por ahí. Puede ser 2012-2013, porque vino un mozo de Liverpool, quería montar un grupo de...
4: El hijo ilegítimo de sí. Jimmy Cliff.
1: No, pero ese era Gordon, ese era Gordon.
4: Ah, no, es Gordon.
1: No. Ese era nuestro un teclista que tuvimos muchos años y que además está ahora participando también en muchas bandas en Bilbao, con Punch también mucha relación. No, este mozo que vino era otro... Que quería hacer un grupo de tipo reggae roots, muy hippie, muy animadito así de...
4: Pues le salió bien la cosa.
1: Sí.
3: Entonces, lo clavó.
1: Poco a poco se fue frustrando hasta que dejó de estar. Y a partir de ahí, pues fue evolucionando con bastantes cambios de gente en Los Dorados hasta lo que es ahora. Bueno, llevamos mucho tiempo, pocos conciertos y probablemente también tendremos camisetas.
4: ¡Ojo!
1: No sabemos cuántas, igual tenemos 10 o así de tallas. Okay,
4: pues
1: de
4: los
1: tallas
4: primeros extrañas, que lleguen.
1: Tallas raras, colores raros y...
4: Una, dos, no, tendrás cinco.
1: cinco. Y uno...
3: Eso, claro.
1: Ah. No, tallas raras, pues a 2XL o cosas así. O a lo mejor, XL. A lo mejor. Bueno. Y discos, igual es posible que también haya entre...
4: ¿Nuevos? 10, 20...
1: No. Nuevos no, porque eso está pendiente de que vaya saliendo poco a poco. A Los Dorados les caracteriza la rapidez.
4: El primer, hombre, es una banda de largo recorrido.
1: Sí, como... el primer single es de 2018, es el que habrá. No habrá todavía ninguno más. Pues alrededor de 10-20 copias, pues si alguien quiere venir y comprarlo, pues también tendrá la oportunidad.
0: Pues ya sabéis, va a haber merchandising de las dos bandas ahí en el festival, con lo que podéis aprovechar el momento para compraros sus discos, sus camisetas o lo que haga falta.
3: Magneto es una banda de ska con reggae, sí. Walu, una
4: eso,
3: mezcla así muy guay.
4: Los inventores del reggae-lú.
0: Eso sí, ¿cómo os una pregunta. ¿Cómo os definís musicalmente dentro de la...?
4: Musicalmente ha dicho, ¿eh?
0: Sí, vale, son unos alicates y ya los tenemos como tal, pero...
5: Los del escenario.
3: Eso queríamos oír, sí.
5: Qué bien ha quedado eso.
0: Animales del escenario.
4: Si te digo la imagen que me ha venido de Paco...
5: Pero no personalices, por favor.
4: Ay, perdón.
0: No hay que personalizar. No. Vicky, tú mismo, ¿qué calificación musical de, vuestro, pues, de lo que hacéis?
1: Muy tradicional, reggae muy tradicional. 68, 69, más 70 de lo que me gustaría.
4: Febrero del 70.
1: Pero bueno, ¿qué le vamos a hacer? Muy tradicional, un reggae muy...
3: Reggae con dos Gs mayúsculas.
1: Sí.
3: Agro.
1: Sí, muy, muy agro, muy británico, pues en esa línea.
4: Nadie es perfecto.
5: Bueno, cabrón. Pensaba que iba a decir con influencia de los magnetófonos.
4: No, era por lo de británico. Ah,
5: bueno, claro. Nosotros british...
0: Luego,
5: una pizquita de Two Town por ahí que me dejan meter a mí en las líneas de bajo, pero...
4: Más de Rivera, ¿no?
5: Más de Rivera,
0: ¿no?
5: Sí.
0: Hombre, el Two Town no está nada mal, ¿eh? Que, no, que se puede introducir en las canciones. Sí. O sea, pero ya sé que ahí hay un...
5: Hay mucha gente. Hay muchas influencias. Cada uno escucha muchas cosas.
4: Yo te dejo personalizar, ¿eh?
5: Y está, ya no sé, pero luego
4: que
5: tú...
4: Que nos gusta
5: luego,
4: el barro.
5: Pero luego tú no vienes a los ensayos.
4: Eso es así.
0: Y luego tienen que tocar el 26. Espérate.
5: Luego tienes que...
0: A ver si luego va a haber un cisma aquí. O sea.
5: ¿Te dejaste de decir? No. Hay mucha gente, muchas influencias. Todo eso se mete, se hace clic, clic, clic, clic, clic, una coctelera y lo que salga.
4: Regalú.
3: Eso es. Está muy guay.
0: Pues venga, vamos a escuchar un tema de los magnetofones, luego pasaremos a Los Dorados. Seguimos hablando con estas magníficas bandas de Zaragoza que, como decimos, estarán el 26 de septiembre en el Festival de Escándalas Ondas. Y ahora sí, Javi, presenta el tema que
5: el
0: último single, ¿no?
5: El último que hemos publicado, el último single... Que tiene una portada hecha por Morote.
0: Pues te voy a decir
5: colaborador también con Gross Collectives, mira, es otra banda de que es de Snowy, de nuestro trombonista.
0: Sí, lo tuvimos aquí al Snowy, estuviste entrevistando y demás, además una banda fenomenal, lo vimos en directo y además en directo estuvisteis vosotros también.
5: Tuvimos también parte de Magnetofones tocando, Pablo, yo, Paco, o sea, muy, muy bien. Y bueno, pues un tema en castellano.
4: Muy bien.
0: Y... Ayer hablábamos de eso también, de los temas que empezasteis a hacer temas sobre
5: sí, todo en inglés. Sí, ahora estamos empezando a hacer temas en castellano y bueno, un poco de todo. Y... pero más en castellano, sí.
0: Pues vamos con este tema de Magnetofones, Amantes.

0: Bueno, pues lo dicho, el día 26 de septiembre, la nave el 15, ahí estaremos. Va a haber merchandising a saco de Magnetos, de Los Dorados y Escándalo, pues como no podía ser menos. Vamos, con cierto retraso, como no podía ser menos tampoco, viniendo de nosotros. Pero para el día 26 hay algo que sí que llega.
1: Sí, sí, sí, sí, estará, habrá merchandising de 30 aniversario, sí.
0: Esperemos.
1: Sí, sí, sí, esperemos que sí, vamos, sí, sí, sí, sí. Tenemos que ir a recogerlo la semana que viene. O sea, no, yo qué sé, o sea, no me miréis a mí.
2: ¿Con el color negro?
3: Pues no, ¿no? O sea, hay varios colores.
0: No, no, no, no, no, no las vetaron. Yo la quería negra, ya sabes.
3: Pero han quedado chulas, ¿eh? Son unos diseños guapos, han quedado chulos.
1: Sí, hemos sacado un diseño, debemos de reconocer la gran labor que ha hecho nuestro diseñador gráfico Rubén. Que,
0: Rubenaco la saeta.
1: La saeta, que se ha currado un diseño bien guapo para lo que es el 30 aniversario. Sí, sí que es cierto que luego también... Tenemos a Charlie Brown, que también nos ha echado una mano con el diseño, y que pero que ese diseño ya lo vamos a utilizar para...
3: Lo vamos
1: ya
3: a amortizar con un merchandising.
1: Va, terminar el año con el diseño de Charlie, pero...
0: Calzoncillo de táctil.
1: Pero estos que están hablando,
3: ¿no? Déjalo, abuelos. Déjalo, gafas, estos. Y no solo camisetas, sino que otra cosa que también va a haber retraso, que no va ni a llegar, pero estamos en ello, que vamos a sacar un fanzine, que lo sepáis, ¿vale? Entonces, como se suele decir habitualmente,

0: Ha habido un pequeño problema de imprenta.
1: Imprenta y de impresión.
0: Y no va a estar por aniversario, era la idea. Entonces, el fanzine ya está redactado, ya están las imágenes, pero eso, ha habido ahí, hasta que sale a la venta, pues ha habido ahí un...
2: El encuadernador, que se quedó sin piel de cabra y...
1: Bueno, que no también es la estrategia que hemos utilizado para darle más bombo y...
0: Eso, para que el aniversario dure
1: hasta final de año. Sí, sí, sí. O sea, es un año, empezamos ya en enero, pues con no anunciando llevo, el aniversario. Y...
0: Entonces eso, el fanzine no ha llegado...
1: Llegará a finales.
0: Ha habido un error de cálculo... Y no va a llegar para el sábado del concierto este en la nave del 15. Entonces no sabemos esa, o sea, saldrá, te quiero decir, antes del año, porque ya se está haciendo y tal. Pero no sabemos si luego tendremos que pensar a ver cuándo lo lanzamos. Habrá que hacer una juerga o algo para lanzarlo, ¿no? En su momento, para venderlo o qué.
1: Llamamos a los magnetofones y a los dorados y a los Rudy Van Van y que hagan un que, por cierto, lo que comentamos también, la entrada es limitada. O sea, creo que son 150 o 200 personas que pueden acceder al local. Con lo que agradeceríamos también a la gente que vinieseis y que estéis interesados y interesadas del concierto, que acudís seáis puntuales.
2: Sean puntuales.
0: Sí, sí, es una movida, porque está a tomar por culo donde Cristo perdió las alpargatas y como te quedes fuera, ahí no hay nada. O sea, está nada.
1: Yo nunca,
0: o sea,
1: lo hubiera dicho mejor.
0: No, poca broma. Entonces, no hay nada. O sea, un hospital y vale, y caballos en un prado, ¿no?
2: Así es.
0: Vale, pues eso. Entonces, poneros las pilas, porque se está corriendo la voz de que va a ir bastante gente y parece ser que va a haber varias sorpresitas, aparte de los tres grupos, que no podemos decir, aunque toda Zaragoza ya lo sabe, pero no lo vamos a decir.
2: Sí, sí.
0: ¿Vale?
2: No, por antena no deja de decirlo, pero...
0: Eso es. Entonces, aparte claro, de estas tres bandas, va a haber unas sorpresitas que no podemos decirlas, pero eso, que mucha gente ya las sabe, no sé por qué.
1: Lo que no hemos hablado también es que, bueno, van a actuar los Dorados, Magnetofones, Rudy Van Van, y luego también va a haber DJs que
0: sí, de la Peña del Jaén.
2: Reconocido prestigio.
1: La Yehouse Crew va a estar acompañándonos también durante la noche y pinchará sus mejores temas. Ignacio ya está haciendo la organización de los DJs y demás. Y bueno, pues eso, que sepáis que también después de que termine el concierto, los conciertos empiezan a las 6 de la tarde.
2: A las 5 habrá carajillada.
0: Sí, carajillada. Yeah. Con
2: vinilos.
0: Eso es, sí.
1: Carajilla, para que le guste la carajilla, luego también puede tomar otra cosa.
2: Los vinilos estarán ahí, pero creo que nadie va a pinchar. Pero es carajillada con vinilos. No, mentir no mentimos.
0: Y luego eso, aunque sea prontico el horario del concierto, va a haber bastante rigurosidad con lo que son los grupos para que toquen. Por eso, porque no solo está el tema horario, sino que luego hay sorpresas. Entonces,
2: y lleva su tiempo.
0: Y para que las sorpresas tengan un ratico para tocar, pues por eso va a ser muy mucha puntualidad a todos los grupos.
2: Pues ya. Las sorpresas han quedado a comer. Y si tocan los últimos, no, ojo, cuidado.
1: Ha quedado a comer las bandas y las sorpresas. O sea, que peor todavía.
0: Se masca la tragedia.
3: Todos y todas. Prácticamente.
2: No personalices. Pero...
3: Que yo sepa, las bandas.
0: Vale, pues eso.
1: Las bandas, bueno, han quedado todas.
2: Menuda banda.
0: Se masca la tragedia. Bueno, pues eso, que a las 8 o 9 de la tarde puede ser épico.
2: No, como se coge.
3: Pero merecerá la pena verlo, por eso hay que estar desde el principio.
2: Y por eso va a ser todo grabado en vídeo.
1: Efectivamente, luego igual hasta sacamos el vídeo que se nos ocurra sacarlo. Vete a saber.
0: Promete la cosa, promete.
4: Y recordar, importante, llevar efectivo.
2: Ay,
3: sí, porque llevar no habrá nada en tarjeta.
2: Calzoncillo táctil opcional, pero efectivo.
1: Efectivo siempre. Exacto. ¿Quién empieza el concierto? ¿Quién tiene la suerte de empezar el concierto?
3: Nosotros, ¿no? los dorados, los fantásticos los dorados.
1: ¿Empezáis vosotros los dorados?
2: Al final,
4: los dorados, Rudy Van Van
1: y Van Van irán los segundos y luego los magnetofones, los terceros. Los conciertos profesionales, la gente quiere seguir el último porque parece que está más caliente el...
2: Sí que va a estar caliente.
1: Pero aquí se han rifado a ver quién era el primero. Y así, pero bueno.
0: Y luego pues veremos quién toca el cuarto, el quinto, ya veremos.
1: O bueno, o DJs o no. O sea,
2: o no tocan. O no llegan.
0: O no llegan, sí.
2: Igual tenemos que reservarles cuarto en la Mafia.
1: Bueno, no sé. En fin, Que eso, que va a haber muchas sorpresas en el Festival de Escándalo de las Ondas. Tres grandes bandas, no lo podéis perder. Y ahora vamos a escuchar otra de las bandas que van a actuar ahí, que son Los Dorados. Vicky, te toca aquí.
3: Sí,
1: a ti.
3: Aquí hay que poner Classic Ham, que es una de las canciones que estaba en el...
1: Sí, que le,
3: en el...
5: Debería
3: en el,
5: hablar más, piensas.
3: Bien. En el single que sacamos, que me solo se presentó en Bilbao, además. Aquí no se hizo presentación. ¿Ha quedado pendiente hablar de la escena? Bueno, pues aquí el single no se presentó.
0: Sí, es que antes hemos comentado aquí entre bambalinas. Oye,
2: dale, Vicky, dale.
3: Y esta es una de las grabaciones que sacamos, una de las cuatro. Sacamos single, pero en formato maxi single.
1: Oye, yo sigo insistiendo, si queréis hablar de la escena podéis hacer y no dejáis lo de la berenjena esa que he comido, o sea, antes, o sea, que es lo que queréis. Bueno, podemos hablar del recorrido, de las bandas y los escenarios que han tomado. Yo estuve viendo a los Manetofones también en Guernica, que estuvisteis con los Akatsh. Un magnífico concierto. Dorados los he seguido aquí, pero nunca los hemos acompañado.
4: Hemos dejado ver bastante.
1: Pero Dorados también estuvo en Bilbao, también estuvieron. Pues también podéis. Bueno, vamos a poner un tema y luego habláis un poco de recorrido de las bandas por diferentes escenarios del estado y conciertos que os hayan llegado, ¿vale?
3: Classic Ham de los Dorados.

0: Bueno, pues vamos a seguir aquí. 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Y acabamos de recibir aquí en la puerta. Ha venido un yonki del barrio con un pen. Nos ha dado el pen y nos ha dicho: pon esto. Y no sé, la verdad, hay una cacofonía aquí grabada.
1: Bueno, yo no he escuchado.
2: No, escuchado. No,
0: no, va a ser. Escucha en directo.
2: A ver. Descubierto.
1: A ver qué pasa, que por aquí.
3: Yo quiero ser de Escándalo. Escándalo. Yo quiero ser. Tomando vida. Poniendo escándalo. Y a correr.
1: Lo planchamos en el bebé.
0: Este último single de Sofocón me ha gustado más que el anterior.
1: Gracias a los compañeros.
2: Escucha esto como los discos de Fundador que te metían detrás de la auténtica canción. Redondos el disco de Fundador, pues eso,
1: tío. Sí, sí, lo plancharemos algún día, tío.
0: Muchísimas gracias, Sofocón.
1: Gracias, compañeros, por este detalle para el 30 aniversario. Bueno, seguimos, nos queda ya muy poquito, 15 minuticos. Hemos hablado de recorrido de las bandas por diferentes escenarios del mundo en general. Así que contarnos un poco cómo son estos bolos que... Y de...
2: Tampoco contéis mucho porque eso es el fanzine, cabrón. De Aragón Info, esto y tal. Nos están ahí jodiendo.
4: No, no sé, yo del fanzine no sé lo que habéis...
0: De Desastrel no abres.
4: No, eso no se habla.
2: Vale.
0: Eso no pasó. No,
4: este año ha sido bastante... Nos hemos movido bastante este año.
0: Lo habéis dado un montón, ¿no? Sí.
2: Hombre, y no, yo lo he dicho antes que Magnetobón es un pepino de banda, tío. Que
0: ahora
2: empezó a ver algo muy amateur, tal...
1: Coño, sí, estuvimos en Donosti, en el Emojo Working.
4: Sí,
1: además,
4: pero este año hemos estado... Ya se me ha ido la cabeza, tú. Estuvimos en el Kurusa Fest.
0: Los Ibus.
4: En Gijón. Con Trevor. Gran banda. Hostia, estuvimos en Prado Luengo. En el Tambor Fest también. Estuvimos con Potato en la Casa del Loco. Y estuvimos en el Rock and Blues, nosotros solos, sin teloneros, sin telonear a nadie. Fue un concierto para nosotros, del cual teníamos muchas ganas también de tocar en el Rock and Blues, porque llevábamos mucho tiempo detrás. Pachi también llevaba mucho tiempo detrás de nosotros para hacerlo. Y la verdad que salimos muy, muy contentos de ese concierto, la verdad. Hicimos... Llenamos, vendimos todo.
0: Hostia, es verdad que estuvimos.
4: Prácticamente.
1: Pues si subimos al escenario, tú.
0: Es verdad, usted
1: sí, te acuerdas.
0: No, ya no me acordaba.
4: Subimos
1: y bajamos.
0: No, son muy pepinos. Sí.
4: Y la verdad que muy bien. Y bueno, pues.
1: Además, en ese concierto hiciste todo el repertorio, ¿no?
4: Todo,
1: amplio. Además, creo que un par de horas, ¿no? Duró.
4: No, un par de horas no, porque no llegamos, pero hora y 20, una cosa así, yo creo que.
1: Igual de pasado, sí. Pero la verdad que, bueno, los que estuvimos abajo, disfrutamos, que nos vemos.
4: Sí, sé lo que pasó y la verdad que desde arriba, por lo menos yo personalmente. Se notó que estabais disfrutando y que había ganas, que había muchas ganas.
0: Por eso Pachi iba detrás vuestro, porque siempre que toca los magnetos, no sé qué pasa, que la caja se le dispara, por no, lo que
4: la
0: sea.
4: La verdad que hablando con él días después dijo, joder, pues me tuve que ir a la gala de los premios de la música aragonesa y no os pude ver. Así que...
0: Mal jugado.
4: Así que nos tocará repetir.
0: Se queda sin calzoncillos de Táctel.
4: No lo sabemos.
0: Ah, para la presentación del fanzine.
2: Presentación del fanzine y del single Canciones en directo 30 aniversario de Escándalo a las Ondas.
0: Y la serie de calzoncillos de Táctel de Escándalo.
2: Con el logo.
1: Eso, lo del calzoncillo, eso ha salido aquí.
0: Es que no, se ha hablado en esta parte.
1: Eso no lo hablamos, eso no lo hablamos en la asamblea. O sea,
2: están para allá.
0: Esto ha pasado aquí.
1: Vale. Venga, pues nada, bien, guay. Genial. Bueno, Dorados, que también estuvisteis dando vueltas por ahí, Bilbo, Zaragoza. Venga,
5: sí,
1: cuéntanos.
5: Nosotros no tanto, como acostumbramos a no movernos demasiado. Sí que estuvimos en la presentación de Rudy Bauman en Sociedad, eso sí, el año anterior, cuando se hizo el concierto. Hostia,
0: en el Arrebato, sonasteis
5: que estuvo
0: muy bien ahí.
5: Muy bien, pues sonar bien en el Arrebato es un mérito, sí.
0: Por eso lo he dicho.
5: que acreditamos. Y sí, casi hemos tocado más fuera, entre Bilbao y Guernica y por ahí, que aquí. No voy a relacionarlo con la respuesta anterior, pero ahí está. Y a partir de este concierto, pues sí que está planeado que los Dorados vayan programando alguna cosa más. Tampoco sabemos cuándo exactamente, pero es algo que debería suceder.
0: ¿Planes a futuro?
5: Sin definir.
0: Qué cabrón. Es como una anguila, ¿eh?
1: Con los hermanitos de Punch, algo tenéis ahí, ¿no?
5: Sí, desde hace un par de años, pero son los tiempos dorados. Todo va en esta línea.
1: Todo va lento.
0: No puede haber filtraciones, macho.
1: Joder, pues nosotros sí que se ha filtrado. Hemos filtrado todo el festival.
0: Pero el otro no nos deja de decirlo.
1: Porque se ha filtrado.
2: La sorpresa del aniversario, pues nada.
1: Todo el festival, o sea, bueno.
0: Pero otra que se queda sin calzoncillo.
1: Pero bueno, aquí estamos.
2: Tirada limitada.
1: Y bueno, concierto. ¿Qué van a ver la gente que acuda al 30 aniversario de Escándalos Ondas en el.
0: Un espectáculo.
1: Pues, espectáculo.
2: O sea, un espectáculo. O sea, hemos adaptado el repertorio para el tiempo que tenemos de actuación.
6: ¿Cuánto va a estar cada banda?
2: No sé.
0: No me rompas el discurso.
2: Cada uno se organiza. No sé ni cuánto, yo no
0: sé ni cómo se llama el último que hemos hecho.
1: Bueno,
0: son los Ibus, los Ibus.
2: No, los yo creo que 45.
5: ¿45? ¿Solo? Nosotros tenemos 45, igual cuadramos en 45.
2: Cuadramos 45 una hora. No, nos vamos a dejar bajar del escenario con 45 minutos,
1: A ver, se supone que el concierto empieza a las 6. Paco ya comentó que iba a ser taxativo que hasta las 9. Y luego ya empezaban los DJs, con lo que cada banda creo que era una hora la que disponía.
0: Una hora. Los DJs.
1: Los DJs.
0: Estoy haciendo así con los deditos para quien no lo vea.
1: Los DJs han preparado unos buenos temas para pinchar. Pero sí que es cierto que bueno, me imagino que como todo. Pues tendrá sus retrasos y,
2: pues sí,
1: y demás.
0: No, va a ser retraso, va a haber.
2: De directo. De soltarlo, o sea, y de que se disfrute la gente, baile y ya está.
5: Pero idealmente, eso sí que se ha insistido mucho: no habrá retraso, sobre todo para horas, para que la gente acuda. En teoría, no debería.
0: Yo no hablaba de las bandas, sino de nosotros.
1: Sí. Bueno. A ver, sí que es cierto que eso sí que lo hemos hablado, que la gente que sea puntual, y eso insistimos, mira que nosotros a veces no lo somos, pero nunca jamás. Pero sí que exigimos a nuestra audiencia que sea puntual, porque empezará puntual y porque luego, pues bueno, pues hay diferentes cosas programadas y cada una tiene que surgir a su momento, y luego a la una se cierra el.
2: Hablando de puntualidad.
0: Hijo puti. Cosas veredes, amigo Sancho.
1: Que nos hacemos mayores, chavales. Venga. Que eso, pero que eso, que la puntualidad que ha comentado Vicky, que sí que los conciertos empezarán a las 6.
5: Seis,
1: un minuto, ni 6, 5 minutos, a las 6. O sea que
2: 6, 7, 8,
1: 9, y luego DJs y lo que haga falta.
2: Y lo que surja.
1: Péganos.
2: 9 a 1 de la madrugada.
1: Y luego hasta la una de la madrugada. Luego de igual después, creo que habrá alguna cosa más por ahí, por si la gente quiere seguir.
2: Los jóvenes.
1: La juventud, divino tesoro.
5: No, por ahí no, por otro sitio a lo mejor, pero no, por ahí no habrá nada.
2: ¿El qué?
1: No, ahí ¿dónde? No. No,
2: después, cuando termine el festi, se supone en el.
1: Sí, ¿dónde? En el Crápula, y bueno, se dirá que bueno, en el Crápula pinchan unos temas de ska y demás para que la gente que luego quiera seguir de noche por ahí, pues que pueda pasarse a echarse unas galimbillas y tal. O
0: Javi, no llegamos.
1: Así que, pero bueno.
2: A Crápula. Ni de coña.
1: Bueno, que es nuestro 30 aniversario. Hacer un esfuerzo, joder, macho. O sea, no vamos a irnos los primeros a casa. Joder, que no, somos mayores, pero hay que dar
0: el
1: un poco.
0: El esfuerzo sí.
2: El esfuerzo sí, claro. Esa es la hora que vaya a llegar, ¿no?
0: ¿Va a ser esto?
1: Que no.
2: Sí, desde las 5 de la tarde estoy por ahí. O sea, a la 1 estoy en casa.
1: Desde
2: las 5,
1: que falso. Era 5 falsos, sí, es verdad. Sí. A ver, y además lo pusimos para la gente mayor, el concierto, para que empezase pronto y terminase pronto.
0: Cojones, claro, que si no, no cabían las cosas. Lo pusimos pronto porque si no, no había forma de.
2: Es que si no, no había forma de organizarlo. Son 30 años, ¿eh?
1: 30 años, sí, 30 años de programa.
4: Yo cuando se empezó a escuchar tendría 20, tenía 20 años yo, sí.
6: Hostia, pues empezaste muy pronto a escucharnos.
1: Sí, claro.
4: Claro,
1: sí, 30 sí.
4: 30 años, tengo 50.
6: Pues
4: fíjate.
1: Sí, sí, sí. Sí, sí. Yo empecé con 17. Bueno, vamos a dejarnos aquí. Que nada, que ya queda muy poquito, ya nos despedimos. Oye, Javi, muchas gracias por estar aquí. Vicky,
4: vosotros,
1: como siempre, reconocer también a la gente de Rudy Van Van, que desgraciadamente no ha podido venir. Cuestiones de agenda que les ha imposibilitado estar aquí. Queríamos también presentar a la banda. Estuvimos ya entrevistando en su momento. Pero bueno, para que nos contase un poquito más lo que hacen, es una banda excelente que se dedica a la música jamaicana. Desde aquí os la recomendamos y estarán pues los segundos, ¿no? En el sí, festival, los segundos, sí. pues continuando con este magnífico festival.
6: Ahí, nada, bueno, yo solo quería decir un agradecimiento muy grande a Paco y a Ignacio, que no están hoy aquí, pero que...
1: Sí, nuestros queridos
6: colaboradores. Sin ellos esto no...
2: Sí, efectivamente.
1: Efectivamente, sí. Ignacio y Paco...
2: Los capos
1: de, sí, también sí, del festival. Y eso, y ya nos despedimos. Ya está.
4: Nos despedimos con un tema que lo he elegido, sí, lo he elegido yo.
6: ¿Es un mensaje para alguien? ¿Lo quieres personalizar?
4: No, no lo voy a personalizar. Vale. Es un mensaje para vosotros.
6: ¡Ojo!
2: ¡Ojo! ¡Ojo, cuidado!
4: Parte de esta canción dice: somos los mismos que cuando empezamos. Y yo creo que seguís siendo los mismos.
6: Falta
4: Britus. Siendo los mismos. Que os estamos un poco apoyando a temporadas a veces ya, pero seguimos siendo los mismos después de 30 años.
1: Y yo, yo creo que todos los que estamos aquí somos los mismos, más viejos, pero somos los mismos. O
2: más
1: sea
2: cascaos,
1: que más cascados, pero somos los mismos. Y brindemos por ello, ¿eh? O sea,
4: por eso brindo, por todos los 30 años.
6: Por seguir brindando.
4: Y por 30 años más.
2: Hostia.
1: O lo que haga falta y seguir escuchando y siguiendo bandas como Magnetofones, Rudy Van Van y Los Dorados.
6: Ay.
1: Por muchos años, compañeros. Que nada, que ya nos despedimos con El Inspector.
4: Con Inspector, una versión de Escorbuto, con los Voodoo Glow Schools. Cuidado.
2: Os avisamos.
1: Somos lo mismo
4: que cuando empezamos.

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La Libre es una librería asociativa y centro social autogestionado emblemático de Santander que lleva ya 25 años realizando todo tipo de actividades y siendo un lugar de encuentro de colectivos y de gestación de colectivos. Se ha planteado la necesidad de tener que comprar su local porque la propiedad la ponía en venta y encontrar un nuevo local con unas condiciones adecuadas dada la situación del mercado inmobiliario actual en Santander, con un empuje brutal de los pisos turísticos, era prácticamente imposible. Y con el apoyo de su comunidad, sobre todo, ha hecho que la asamblea que gestiona el espacio se haya decidido comprar. Pero claro, la operación son 140.000 euros y para esto se necesita el apoyo de mucha gente. Ha habido donaciones y para cubrir una primera parte y tres personas que han adelantado el dinero y a las que ahora hay que devolvérselo. Y para poder hacerlo y que todo el mundo pueda participar en el sostenimiento de La Libre, se ha abierto una campaña de micromecenazgo en la página migranodearenda.org en la que se puede buscar La Libre se queda. Y pues lo que se busca es completar los 100.000 euros que faltan para poder hacer la compra. O sea, para poder devolver el dinero de la compra. Así que animamos a todo el mundo a que participe y ayude a sostener este espacio que es tan importante para la vida cultural y la vida social en Santander.

La Libre Se Queda es la campaña de microfinanciación, vamos, de crowdfunding, organizada para que el Centro Social Autogestionado y Librería Asociativa La Libre, que se encuentra en la Rambla de Sotileza número 1 desde hace ya 15 años y que en general lleva una andadura de 25, pueda comprar el local en el que se encuentra. La propiedad lo puso en venta y la dificultad con el mercado inmobiliario que tenemos en Santander ahora mismo, con una presión brutal de los pisos turísticos, hicieron muy difícil encontrar un local que tuviera las características mínimas para este tipo de actividad. Y bueno, pues la propia comunidad impulsó a la gente que forma la asamblea que gestiona La Libre a que intentara comprar el local. La operación implica 135.000 euros más gastos, de los cuales unos 40.000 ya se han cubierto con donaciones, y ahora faltan 100.000 euros que han prestado varias personas, tres personas del entorno de La Libre, pero a las que hay que devolverles el dinero. Así que animamos a todo el mundo a que participe en la campaña entrando en la página migranodearena.org, buscando La Libre Se Queda y haciendo la donación que puedan para que este espacio esencial en Santander

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1: ¿Pero qué os pasa, chavales? Que estáis todo el día regañando y enfrentaros entre vosotros. Amigo, que no quieras para ti, no lo quieras para nadie, ¿eh? No, la porro, que te pierde la boquita, que te pierde la boquita.

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Muy buenas noches, sea todo el mundo bienvenido al comienzo de una nueva edición de Distrito Apache aquí en Contrabanda FM. En este primer martes del mes de septiembre de 2026. Y un martes que vamos a acotar para la figura del DJ. Ya os comenté la semana pasada que si todo iba bien íbamos a tener un invitado en directo aquí en el programa. Y de hecho pues lo tenemos, está esperando a que acabe la sintonía y lo pasemos a presentar. Así que ya te adelanto que esta noche en Distrito Apache tenemos DJ invitado y además nos ofrecerá una sesión en directo. Luego en unos momentos os lo presento y pasamos a conversar con él. Contigo en el control, en la presentación, DJ Hume.

0: Y sin más dilación, simplemente vamos a pasar ya directamente con nuestro invitado esta noche aquí en Distrito Apache. Señoras, señores, tengo que presentarles en el micro 1 del Estudio Central de Contrabanda a DJ B-Ross. Buenas noches, mister, ¿cómo estás?
1: ¿Qué pasa? ¿Cómo estamos todos?
0: Pues yo encantadísimo de que hayas podido encontrar un hueco para pasarte por aquí por Distrito Apache. Y de hecho, pues deciros, ahora vamos a conversar un poco contigo y un poco a que nos cuentes cuál es tu actividad dentro del espectro de la cultura hip hop. Pero ya os adelanto que DJ B-Ross es, aparte de DJ, eres también productor, beatmaker, le metes también a la publicación de plástico, de vinilos, y bueno, vamos a intentar un poco comentar todas estas, digamos, actividades y experiencias que tú tienes dentro de la cultura hip hop, pero yo quería preguntarte antes que nada, porque es un dato muy importante de DJ B-Ross, y es que, ¿qué es lo que llegó antes a tu vida como hip hopper, el baile o los platos?
1: Uf, ni una ni otra, creo que fue el rap.
0: Bueno, pues buena, menos mal que te lo he preguntado.
1: El rap de rapear, ¿eh?
0: O sea, sí, sí, sí, o sea, en su momento eras también MC.
1: En la ESO, vamos a decir 2002, uh-huh, o esa época más o menos fue la que yo me enganché todo esto.
0: Qué bueno.
1: Entonces, todo empezó creo que con un... Bueno, es que antes empezaba todo diferente, ¿no? Que,
0: claro,
1: que como ahora es como más... Te gusta bailar break y bailar break. Antes era como... Te gustaba todo, ¿no? Te,
0: sí,
1: gustaba el graffiti.
0: Era como el combo, ¿no?
1: Claro,
0: completo.
1: O sea, se hacía todo.
0: Sí, sí, sí.
1: Y bueno, yo empecé haciéndolo todo. Todo menos pinchar porque no tenía equipo para ello. Aunque bueno, luego podemos hablar más después de esto, sobre porque luego sí que tuve equipo, porque tuve el equipo de mi padre, uh-huh, que él tenía un bar y pues de ahí saqué los primeros platos.
0: ¡Qué grande!
1: Pero bueno, eso ya iremos luego.
0: Sí, sí,
1: lo primero fue el rap, un grupito de colegas rapeando en el patio del cole.
0: Bueno.
1: Luego fue el break más adelante y pues mucho más a posterior ya sí que fue el DJ.
0: El DJ, ¿no? Que,
1: bueno, también pasando por el graffiti, una época
0: una
1: larga.
0: Época de graffiti, a ver, siempre es conveniente, ¿no? Porque a veces hay que enfrentarse al muro, ¿no? Y,
1: sí.
0: Y la coordinación del dedo con la pintura, ¿no? Al final.
1: Uf, años, también pintando. Sí.
0: Bueno, pero al final digamos que a través quizás posiblemente de la parte del baile, pues te entró el gusanillo también de meterte en platos, o eso llegó más tarde.
1: No, eso sobre todo. O sea,
0: sí, ¿no?
1: la unión fue del break, fue
0: es algo
1: al
0: que
1: DJ.
0: Está como muy fuertemente unido, ¿no? Quizás.
1: Sí, sí, sí, sobre todo para mí, pero porque yo ya me fijaba en la música, sobre todo cuando íbamos a entrenar, por ejemplo,
0: vale.
1: Yo era el que tenía los CDs y el que
0: vale.
1: grababa ya todas las recopilaciones para luego ir a la sala a entrenar, así que ya me venía de ahí, de coleccionar. O sea, que cuando empecé a pinchar yo ya tenía una colección ahí de música.
0: ¡Qué grande! Y comentabas antes que eso, que tu experiencia, pues eso, a los platos, al principio, pues tuvo que ver con el equipo musical de la familia, ¿no? Un poco,
1: sí,
0: quizás. Que hay, a veces hay gente que pues va a casas de colegas que tienen un plato o ve gente en un casal y quiere probar. A ti te pilló un poco por la parte familiar, entonces.
1: Sí, bueno, básicamente, o sea, yo no quería el plato para mí, ni, uh-huh, o sea, yo tenía dos platos que tenía mi padre, un mixer, que estos largos que parecen de los del Grandmaster Flash de la época, y bueno, tenía agujas, tenía de todo, pero era porque lo tenía mi padre en su bar.
0: Vale.
1: Y yo cogí todo eso y se lo llevé a casa de un amigo mío, que él iba a ser el DJ del grupo de rap que hacíamos nosotros.
0: Vale. Qué grande.
1: Entonces, los platos no eran para mí. Luego los recuperé cuando dejamos el grupo, dejamos el rap, dejamos todo. Y con el tiempo pues ya tenía yo mis tocadiscos y me tenía mis cuatro vinilos en casa, pero no pasó de eso.
0: Ya.
1: Me arranqué a bailar y luego igual 4, 5, 6 años después empecé,
0: vale,
1: a pinchar ya como DJ.
0: Uh-huh. Sí, porque además yo entiendo también desde el exterior, ¿no? Porque yo soy bastante fan de, digamos, del mundo del baile, del breaking, y sé que los DJs que se aplican en el mundo del breaking, pues tienen unos conocimientos concretos que igual otros DJs del hip hop pues no tienen para aplicar en las competis. Me refiero quizás al el hecho de bailar también pues te lleva un poco a conocer un poco qué es lo que hace falta, lo que es necesario de cara a pinchar en competis o en eventos con breakers, ¿no?
1: O lo que sea de relacionado con el baile, ¿no? Uh-huh,
0: claro.
1: Yo creo que los mejores DJs de breaking han bailado.
0: Claro.
1: Han bailado o lo han vivido
0: muy cerca.
1: Sí, claro.
0: Ya.
1: Así que eso es fundamental para entender cuando empiezas a bailar, cuando bajas al suelo, cuando toca dejar la canción un rato, cuando tienes que cortarla, cuando la intro se hace muy pesada. O sea, todo eso son una serie de códigos que los DJs del break y los tenemos, vamos.
0: Sí. Que los tenéis un poco como ahí, como por la mano, ¿no? Y que al resto igual, pues aunque intentamos aprender, no es lo mismo, digamos, aprender desde fuera que aprenderlo desde dentro, ¿no?
1: Exacto.
0: Que es la cuestión. Bueno, y oye, en el tema del... Empezaste con los micros, te pasaste luego a bailar... ¿Dónde te ha tocado, digamos, tener experiencia como bailarín, como breaker? ¿En qué crews te ha tocado pasar? ¿Con qué crew estás ahora? Cuéntanos un poco ahí también, un poco pues igual es pues la trayectoria que has tenido dentro del subsector del breaking,
1: baile,
0: ¿no?
1: Pues en el baile empiezo básicamente en el cole con Crazy Heat, que es el que me ha acompañado toda la vida bailando break. Y mano a mano hemos ido pasando por diferentes grupos.
0: Vale.
1: El primer grupo creo que hicimos juntos se llamaba... Bueno, uno de los más serios, digamos.
0: Sí, de los que ya pudieron tomar un poco de color, ¿no?
1: Todo esto es en Mataró, me sitúo en Mataró.
0: Exacto, geográficamente estamos en Mataró.
1: Dimos el paso a Barcelona con un grupo llamado Chocapic Crew.
0: Vale.
1: No preguntes por qué, cosas.
0: Nos hizo gracia el nombre en
1: Chocapic.
0: Su
1: sí, bueno, la historia es más larga, pero no lo voy a contar porque no tiene sentido, básicamente.
0: Vale.
1: Con él empecé a bailar con un grupillo, Genes, Goda y toda esta gente. Y luego, un poquito más tarde, entramos en Sin Límite Crew.
0: Vale.
1: Que era... Eso ya era un poquito un grupo ya un poquito más serio.
0: Uh-huh.
1: Y en ese grupo está mi mentor, que mi mentor fue el Suicida.
0: Vale.
1: Un chico, vamos, totalmente de barrio, que ya tenía una moto él, uh-huh. O sea, era como un poquito más mayor que yo y pues me llevaba a todos lados, me llevaba a entrenar aquí para allá, o sea, él conocía gente y tal. Y fue con el que empecé a moverme.
0: A moverte por eventos ya especializados en breaking, ¿no?
1: Sí. Y luego, pues ya bastantes años, ya más tarde... Nos desvinculamos todos un poco, como siempre pasa.
0: Sí,
1: ¿no?
0: A veces ocurren las trayectorias. Por eso te pregunto, que a veces, pues eso, van y vienen, suben.
1: Exacto.
0: Y bajan y se ramifican también, ¿no?
1: Exacto. Entonces cada uno pues ya empezaba a hacer un poquito su sitio. Y a mí me tocó pues seguir con el que más seguía afín conmigo, que era B-Boy Sear.
0: Vale.
1: Y con él ya sí que. Él le metieron en Furious Styles Crew, uh-huh. Que es un grupo de Arizona, es como una larga trayectoria,
0: sí.
1: Es un grupo que fue fundado en 1993.
0: Ya ves.
1: Entonces imagínate, o sea...
0: La de gente que ha pasado por ahí también, ¿no?
1: Uf, y aparte, o sea, leyendas tochas, uh-huh. O sea, gente súper guay. Entonces, él entró y a los pocos meses él les mencionó, les dijo, oye, el Ross pinta graffiti, hace logos, o sea... baila también, o sea, y él fue el que me metió en Furious Styles. Entonces,
0: vale.
1: Ahí sí que ya di como un gran paso.
0: Sí,
1: ¿no?
0: Un escalón bastante alto.
1: Claro. Verme en un grupo tan grande y luego tuve el placer de ir allí a Phoenix,
0: Arizona,
1: a conocer
0: sí,
1: a todo mi grupo, a no sé.
0: Oye, ¿y cómo se lleva esto de...? Porque también ocurre también, pues a veces en el ámbito de los DJs, pero también sé que pasa más a menudo en la parte más igual del baile, pero esto de llevar, eso de pertenecer a crews que son de otros países, el tema, digamos, de la práctica, del rollo de, hostia, que la crew se va a representar a tal competi, pues yo qué sé, son quedadas como un poco de logística loca, ¿no? Un poco también, ¿o qué?
1: Hombre, no es fácil reunir a gente de... Porque el grupo se extiende más lejos, porque al mismo tiempo que estaban...

Muy buenas noches, sea todo el mundo bienvenido al comienzo de una nueva edición de Distrito Apache. Originalmente un programa de radio emitido en directo desde Contrabanda FM en Barcelona, en su programación de la franja nocturna de los martes, y que luego se convierte en un podcast y en un programa reemitido que se reparte por diferentes puntos de la geografía ibérica y a través de internet por todo el planeta Hip Hop. Contigo en el control, en la selección musical, el tipo que responde ante todo lo que atañe a Distrito Apache, o sea, sé yo mismo, DJ Hum.

En el programa de esta noche, lo que tenemos preparado es un montón de novedades de diferentes partes y procedencias de lo que aquí tenemos a bien llamar el planeta hip hop, que es pues todas las escenas de hip hop que hay en el mundo. Y nos iremos de los sitios más cercanos pues a los más lejanos, ya sabes la mecánica del programa habitualmente. Y quizás también por las cuestiones de la cercanía, pues haremos una sección de agenda con algunas recomendaciones por las fiestas de la Merced, la fiesta mayor de la ciudad de Barcelona, que se celebra a partir de mañana y hasta el domingo aquí en Barcelona.

Hey, Chaos es el título del track con el que empezamos el Distrito Apache de esta noche, que proviene de un trabajo titulado Psych Thing, y es un disco a tercios entre el mítico rapper Dose One del colectivo y sello discográfico Anticon, un freestyler y un letrista pues también tremebundo, aquí asociado con las producciones de Wino Willy y con Zed Rock.

más rappers veteranos en este principio de Distrito Apache. A Milano Constantin, afiliado a los mitológicos Digging the Crates, lo puedes encontrar en 2026 en el último trabajo de beatmaker del productor y disc jockey DJ Skiz desde New York, Chopped Cheese. Es el título de este trabajo corto de DJ Skiz. Y este I Write Raps es un buen ejemplo de lo que tiene dentro.

las instrumentales directamente desde Buffalo, New York, de Camouflage Monk para el deleite del rapper originario de Bahamas, Obi-Juan, o como lo quieras pronunciar. Typhoon on the Fifth Floor es el título de este disco a medias, del que escuchamos este track titulado Sicadas.

directamente desde la escena de Chile. Dos de sus máximos exponentes, Matías Chinaski en las rimas, DJ Pérez en los beats y en los platos. Su último trabajo es un EP titulado Inorbitable y estamos escuchando pues los primeros 4 minutos de este EP.

totalmente también sorprendente, este otro trabajo, otro EP, con dos artistas colaborando. Esta vez viene de los Estados Unidos, donde tenemos al rapper de New York Radamiz y al beatmaker, pero también más conocido como actor, Mahershala Ali, que también chopea y también produce beats. Bottom of Heaven One es el título de este trabajo. Y ya puedes escuchar estos beats tan retorcidos que hace Mahershala Ali. Maravilla. 1% es el track.

desde Suiza, el trabajo instrumental de un beatmaker conocido como El Mariacho, Half Delicious, parte 2, es como se llama el álbum al que pertenece este track, Benjamin Scripps, que escuchamos ahora en Distrito Apache.

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Material, el que nos viene de nuevo desde la escena chilena. El productor Rod Roche, ya le habíamos escuchado un tema tremendo con C Pequeña y China Beijing, pero por fin ya se ha estrenado Síndrome del Impostor, el trabajo de beatmaker que acaba de publicar Rod Roche, y donde puedes encontrar rocas, meteoritos, como este track titulado Plomo y Plomo, en el que tenemos en primer lugar a Stinak y después a Lord Sucio y a Jonás Sánchez.

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1: New money.
0: No, llegamos de que hubo nada. Abusado, no representamos una primera y de todo. Representamos el bloque en el Delta Marino.

desde la escena británica. Más material, más adelantos del próximo disco del rapper Dat Kid. Narcotic Athletics es el título de este. Y como en el anterior adelanto, esto huele a disco temático. Illinform y Damn Logic produciendo a cuatro manos el beat.

0: 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Estamos en aguas internacionales.
1: Aguas internacionales es uno de los tracks del volumen 4 de Rwanda Led, de Rwanda Red Label, una serie de maxi singles protagonizadas por MCs y beatmakers. Concretamente aquí en las rimas SD Kong y Gonzo en la producción.

0: Quizás aquí no es muy conocido, pero eso pasa con muchos artistas de la escena británica. Unknown T tiene nuevo trabajo en 2026, lleva por título Listen, y contiene tracks como este Herda Style, en el que encontramos también las rimas extra de AJ Tracy. Nat London está en la instrumental.
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daba una sensación en cualquier sitio del Latam. La Argentina C pequeña. Y uno de sus últimos tracks, Estar con una guacha maldita. Con Comp en la producción.

guitarrista e instrumentista JJ Whitefield, operando desde Alemania con un nuevo material instrumental, ese que quizás te gustaría samplear para tu disco, con cuerdas exóticas y percusiones crujientes. Exotic Moods es el álbum donde encontrarás este tema que estamos escuchando, titulado Sansa Cuba.

Mallorca, la entrega número 8 de la serie Car Sessions. Esta vez, como protagonista del micro, Rotik. Y por supuesto, LPS Beats, a la conducción y en el beat.

desde la prolífica escena de hip hop en Francia, desde el norte del país, desde la zona de Lille. Un rapper conocido como Eikel, H-E-Y-K-E-L. Su último EP se titula La Bohemienne y ahí encontramos la entrega número 24 de su serie de freestyles Ash y un número Ash 24. Ese concreto, este que estamos escuchando, creo que es el último, pero vete tú a saber, porque por ahí la gente es muy prolífica. La nation brûle. Por cierto, Skyso Beats

más adelantos de lo que será el próximo trabajo del rapper neoyorquino Your Old Drug. Ya sabes, si eres habitual de Distrito Apache, que este MC es muy apreciado en el programa. Y este I Don't Care, en compañía de la mítica Georgia Ann Muldrow a las voces, pues es el segundo adelanto de lo que será Bread and Butter, disco que se estrenará vía el sello Nature Sounds este próximo viernes 25 de septiembre. Así que la semana que viene ya lo podemos poner entero.

Frankie OG. En las rimas, Nug Life. En el beat. Y Big Twins como invitado.

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Hacemos una pequeña pausa en la actualidad sonora para irnos con la actualidad de la agenda. Ya te comenté al principio del programa que vamos a hacer una pequeña agenda con eventos que podrían ser interesantes, de los que se han programado en la Fiesta Mayor de Barcelona, en la Festa de la Merced, que se celebra a partir de mañana miércoles 23 de septiembre. No todo el material que te voy a comentar es strictly hip hop, pero está influenciado por las músicas afrodescendientes y podría contener trazas de rimas, de beats y no sé si algún scratch. Pero bueno, eso lo tendrás que descubrir tú haciendo trabajo de campo. Así que empezamos con las actuaciones que te quería comentar al respecto de la Merced de Barcelona 2026. En primer lugar, quería anunciar el concierto de Bia Ferreira, una artista brasilera que estará en la Plaza de Cataluña a las 10:30 de la noche. Una mujer, una artista que presentará Améfrica, uno de sus últimos trabajos, y en el que, pues, como ya te puedes imaginar, hace, pues, hay mezcla de estilos y de tradiciones y de procedencias musicales. Pero vamos, el evento estrictamente hip hop que hay programado en la Merced de este año 2026 es de nuevo la eliminatoria, como ellos lo llaman, no lo llaman eliminatoria, lo llaman clasificatoria de Barcelona, del campeonato de improvisación en catalán, Catalunya Freestyle, el jueves 24 de septiembre, a partir de las 4 de la tarde, las inscripciones, a partir de las 5 de la tarde, la competi, tendrá lugar esta clasificatoria de Barcelona del Campeonato Catalunya Freestyle 2026. Las inscripciones para subir a improvisar al escenario de Plaza Catalunya son gratuitas, hasta llenar cupo. Supongo que, como el año pasado, pues quizás tendrán un cupo de unos 100 participantes aproximadamente. Y en el jurado tendremos a Capo, Steel Hill, Nolt, Gles y Sai. Además, estarán presentando el evento Empty Black, Marcus FM y Sarita. Y contaremos también con el imprescindible DJ Fat Chets a los platos, poniendo los beats que se improvisarán los y las MCs que suban al escenario. Además, tendremos dos interludios fuera del campeonato Catalunya Freestyle. Uno será un showcase del rapper del Maresme, Vaya Valle, Yo que tú no me perdes.

pero aún quedan dos recomendaciones más musicales de la Merced 2026. Y además son dos recomendaciones que van a tener lugar a la vez en el tiempo, no en el espacio, en lugares diferentes. Pero tendrás sí que elegir entre una y otra, porque no va a ser posible ver las dos, porque ocurrirán simultáneamente, ¿no?

El primero de estos eventos, de estos conciertos, es el concierto de la orquesta de ska, rocksteady y reggae Les Testarudes, que estarán a partir de las 10:30 en el Mall de la Fusta, en el Port Vale de Barcelona, al ladito de la estatua de ese inefable personaje histórico llamado Cristóbal Colón. Y esta es una de las propuestas que tendrás que elegir, y la segunda es más del rollo jazzy, que tiene que ver pues con una formación llamada Daud, que pues hace una fusión entre el jazz y sonidos más cercanos a la electrónica y al rock, y cuyo concierto pues tendrá lugar en la Plaza de Cataluña también pues a la misma hora que el de Les Testarudes en el Port Vell, a eso de las 10:30 de la noche.

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3: Y para dar un poco de ideas a los y las programadoras de música en las festes de la Merced, pues vamos con una. Cualquiera de los integrantes de este cipher que proviene de la escena británica, un cipher llamado Steez Factory Cipher, grabado en directo, así por eso se oye así tan natural, tan fresco, tan en directo, ¿no? En el que tenemos por orden de actuación a Shoka, B, Eso, King Roachy, Mr. Dirty, Subten, Double S y I'm Chino. Así que bueno, ahí tienes todo un catálogo de MCs potentes de la escena británica, quizás no muy conocidos aquí, pero que todos y todas revientan el micrófono, vamos.

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1: Los maravillosos beats del beatmaker venezolano Nico JP, Nico JP, como lo quieras decir, aquí al servicio del rapper de Atlanta, Dagot Fahim, y de un invitado muy especial, también de la escena de Venezuela, Real Guaguancó, aquí rimando junto a Dagot Fahim. The Resistance es el track. 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Y si quieres buscar el álbum completo, es la segunda parte de Che.

Super MC, super letrista, un tipo que persevera a través del tiempo, llamado Ace of Rock. Y bueno, con estos beats que le provee Blockhead, pues como para no persistir, ¿no? El storytelling un poco apocalíptico de este Trouble entre estos dos cracks de la escena estadounidense, Ace of Rock y Blockhead, un tema que sale bajo el paraguas del sello Rhymesayers Entertainment, así que podemos pensar que quizás esto vaya para algo más.

DJ Evil D está en los scratches y en las rimas tenemos en primer lugar a la anfitriona Neyma Nefertiti, después a Shorty No Mas y después al mítico Pose de los de la Soul, juntos en un track. Que lleva por título Goddess y que aparecía en el disco que Neyma Nefertiti publicó en marzo, un acrónimo titulado MTMM, Method to My Madness.

y esta tiene especial dedicación para la gente que se queda a escuchar el programa hasta el final. Toda la energía de la escena UK en este Innocent Smile, producido por Chase and Status, y que tiene las rimas de Skepta y el apoyo vocal de Sux, te puede recordar en cierta manera al hardcore inglés de finales de los años 80 del siglo XX, pero también al breakbeat y por supuesto también al drum and bass.

Pues ahí vamos apurando hasta el final con la polirritmia. Pero ya llega el fin. Distrito Apache se despide por esta edición. También lo hago yo, DJ Hum. Pero aprovecho para enviar un saludo. Finalmente también a la gente que nos escucha en las reemisiones de Distrito Apache en Zaragoza, Huesca y Granada. Radio Topo, Radio Almaina y Radio Espiritrompa son también otras radios libres como Contrabanda FM, con las que compartimos contenidos, y entre esos contenidos que compartimos pues está Distrito Apache también. Así que si te apetece, después con la resaca de la Merced, una nueva edición de Fresh de Distrito Apache, fresca y sin enlatar, pues te emplazo al horario de directo de Distrito Apache la semana que viene, el martes, a partir de las 9 en la franja nocturna de Contrabanda FM. Hasta la semana que viene.

0: Saludos, escuteristas, escuteretes. ¿Qué tal? ¿Cómo fue ese verano, Gonzalo, amigo?
1: Pues a mí me da mucha pena que se acabe el verano. Yo quiero la prórroga. Quiero prórroga, el bar y todo, porque, macho, uf.
0: Se ha hecho corto.
1: Se me ha hecho corto, lo he disfrutado mucho. Ya hicimos nuestro programa de septiembre, ya hablamos de ello. Pero bueno, llega octubre, un mes, es mi mes favorito.
0: ¿Tu mes favorito es octubre?
1: Octubre, sí. Entonces, aunque no las mujeres la pena, tienden a dejarme siempre en octubre. Pero varias ya han sido.
0: ¿Te has dejado?
1: Todavía no, La última no, pero octubre, pinta mal.
0: Porque este programa de octubre le grabamos en septiembre.
1: Os contaré en noviembre, porque pinta muy mal. Octubre para mí es el mes más bonito del año, pero es el más complicado en lo sentimental.
0: Es un mes complicado siempre para todos. Menos para el escuterismo, ¿no? Porque siguen siendo meses en los que todavía hay actividad, ¿no?
1: Muchísimo. 15 citas. Repartidas en 4 fines de semana.
0: Y aparte de eso tendremos nuestras secciones habituales con José Espadero.
1: Correcto. Con Manolo Borg Scooter.
0: Con nuestra pitonisa.
1: Y con Manolo Gea.
0: O sea, todos los Manolos.
1: Y tenemos también nuestra sección que inauguramos el mes pasado de mi primera scooter. Y tú no sabes quién es el invitado, porque te lo he tenido oculto durante todo el mes.
0: Me tienes demasiadas cosas ocultas.
1: Es un personaje que tú conoces y que te cae muy bien también, de Burgos.
0: Ah, muy bien.
1: Sí.
0: ¿Quién es?
1: El abuelito.
0: Ah,
1: Pablo Carrello, Anibarro. Nos va a hablar de su primera scooter, que la tiene, claro, desde los 18 años.
0: Ah, pues fue hace tiempo entonces.
1: Muchísimo. O sea, ¿Ráfaga y empezamos?
0: Venga, Ráfaga y empezamos.
1: Pues nada, Maroto, ya te decía que el primer fin de semana es glorioso. He contado 7 citas. Y a destacar, la que más voy a destacar es el 20 aniversario del Valencia Scooter Club.
0: Ah, que además tocan unos amigos.
1: Eso es, porque además tocan unos amigos. Vamos a ver primero todas las citas y luego esos amigos te han mandado un mensajito.
0: Eso es.
1: Comenzamos nuestro recorrido por la hermosa ciudad de Salamanca, que celebra el día 3 de octubre la Tribe Pro Fest, una feria del mundo del motor. Aprovechando esta ocasión, el Vespa Club Miro Virgense nos propone un montón de posibilidades para disfrutar de esta feria, de la bella ciudad universitaria y de nuestra pasión por las Vespas. Hay 2 modalidades de inscripción que incluyen un montón de material promocional y diferentes actividades como rodar por una pista de carreras o una ruta turística por la ciudad. Además, los socios del Vespa Club de España tienen un sabroso descuento. Viajamos hasta el Mediterráneo, hasta Valencia, donde el Valencia Scooter Club celebra su 20º aniversario. Muchas felicidades. Lo celebra en 2 jornadas. El viernes a las 8 de la tarde, viernes 2 de octubre, en el Pub Liverpool tendremos música con el concierto de los Timelines. Cerveza, cena y sonidos scooteristas. El sábado, día grande, día 3 de octubre, habrá una salida scooterista desde la Pérgola, en la Alameda, a las 10 de la mañana. Una comida en la piscina por Sa Playa, donde piden traer bañador y habrá piscineo y buena música. Y ya por la noche se cierra la jornada con un concierto en la sala 16 toneladas con Steady Rockers, una de nuestras bandas favoritas, y otra banda también favorita como son los fabulosos Smart Dress. 50 euros de la inscripción por la cena del viernes, camiseta y comida del sábado y concierto, y una versión reducida a 35 euros. La chavalada del Made in Bilbao sacarán sus joyas de los garajes para dar una vuelta por el Bocho el fin de semana del 3 y 4 de octubre. Por la noche habrá conciertos de música asusta viejos en Nave 9 con bandas como los Red London y Ocha. Otra reunión de botas y tirantes es la 15ª que celebra el Santa Eufemia Scooter Club en la comarca de Osona, Barcelona. Y es un rally de estos que nos gusta también, porque además de una preciosa ruta con comida, sorteos y premios, hay muchísima música, con conciertos el viernes y el sábado y un montón de selectores de muchos estilos musicales. Si a todo esto le unes una preciosa estética escatalítica en los carteles de anuncios, pues tendrás unas ganas enormes de ir. Ojo, las inscripciones son muy limitadas y hasta el 30 de septiembre. El Vespa Club Lucena celebra su 15ª ruta subbética en Priego de Córdoba del 2 al 4 de octubre. Comienzan con el 2 con una cita muy especial, una subida al santuario de la María Santísima de Araceli, concierto de Bernal Rock y ambiente de espero en la Plaza de Archidona. Muy importante, este año las plazas son muy limitadas y aunque parezca increíble, solo habrá 300 inscripciones. Para cuando escuches esto ya estarán las inscripciones cerradas. Viajamos hasta Galicia y aprovechando la fiesta del marisco que se celebra en la localidad de Ogrove, el Lamprespas Ogrove organiza su undécima cita o suntansa el 13 y 4 de octubre. Un completo programa de actos en el que destacará, por supuesto, la degustación de las delicias del mar gracias a la colaboración de varias entidades. Como siempre, el cartel es divertidísimo y puedes encontrar mucha más información en su web. Vamos hasta Castellón, donde la Antic Vespa Onda celebra dos citas en el mes de octubre. La primera el día 4, con una salida oficial con inicio a las 9 de la mañana desde el Colonial. Y a finales de mes, el 25, la salida es también muy madrugadora, a las 9 de la mañana en la avenida Sierra Espadán. Ahí hacen una comida suculenta, menú, en Hack Huaconet. Y nuestra última cita tiene todo el pescado vendido, es la del Descarburados Toledo, de la que ya hemos hablado mucho y de la que tendrás que esperar a otra ocasión para ir con ellos. Pues ya hemos visto todas las citas y, como decíamos antes, nos han mandado un mensajito una de las bandas que tocan en el 20 aniversario del Valencia Scooter Club, los Steady
0: Rockers.
2: Hola, soy Carter, bajista de Steady Rockers, y me cuelo entre las ondas de Scooter Ibérico Social Club para contaros a todos que el próximo 3 de octubre, y dentro del Scooter Rally de Valencia, que organiza el Valencia Scooter Club, a partir de las 11 de la noche, en la sala 16 toneladas, estaremos dándolo todo Steady Rockers junto a Smart Dress, para daros una noche clavada y repleta de sonidos scooteristas. Un abrazo a todos y allí os esperamos.

0: Pues ahí teníamos a los Steady Rockers con Carter y compañía, familia ya casi.
1: Un temazo, ¿eh?
0: Un temazo, sí.
1: Que lo ha hecho ahora famoso un italiano, pero mucho más feo.
0: Bueno, este temazo ha sido famoso siempre, ¿no?
1: Sí, por eso. Pero ahora pues ha hecho recientemente famoso a nivel popular.
0: Te traigo unos temazos para luego que lo vas a flipar.
1: Bueno, vale. Pues síganos. Oye, vamos a escuchar a José el Espadero, porque en el primer fin de semana de octubre también se celebra el Rally de los Descarburados.
0: Uh-huh. Y nos lo cuenta él un poco, ¿no?
1: Ya nos lo ha contado en otros mini secciones y tal. Uh-huh. Pero sí que nos habla de otro rally de otros amigos que se celebra a finales de octubre. Uh-huh. Entonces, vamos a escuchar a José el Espadero. En lo que necesitas es
0: amor.

0: Cristian. Aquí estoy ya liado, viéndome a Gonzalo y a David, una cervecita a la sagra toledana súper rica. Bueno, pues estoy en Valencia, en la tierra de Emilio Baldoví. La gente ya sabrá quién es Emilio Baldoví y luego le presentaré. Estoy finiquitando, ultimándolo, los últimos días de vacaciones, los últimos días del verano, para decir adiós al verano. Una época estival, la cual a mí siempre me ha gustado mucho. A mí me reconocía como el summer man, lo que pasa que en Toledo 38-40 grados un día sí y otro también, pues a ver, pues ya no soy tan summer man, soy más beer man. Luego que digo, en tierra valenciana, en la playa de Valencia, terminando el verano, empezamos ya la nueva temporada, ya empezó la nueva temporada de scooter ibérico, empezamos una nueva época, el otoño, el cual viene muy cargado de acontecimientos. Al principio tenemos uno de los mejores rally, no porque lo diga yo, descarburado, a principios de octubre. Luego tenemos el Aji Moroji, el super rally de nuestros hermanos escuteristas, los pepineros, Forza Leganés. Luego tres provincias, y creo que este grupo de locos de los Agogota están maquinando algo ya. Bueno, pues señores, lo dicho, se acaba el verano, vamos a despedirle con una canción de Emilio Baldoví. Emilio Baldoví es el gran, me hace más todo el día, es el gran Bruno Lora. La canción es Adiós al Verano y va dedicada a todos los señores de Scooter Ibérico, que parece como sigue Scooter Ibérico, Radio Show, Gran Live. Va por vosotros, Bruno Lomas, Adiós al Verano.
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0: Gracias por esta canción, José Espadero, desde Toledo. Y nos vamos ahora a Santa Eugenia de Berga, que de también en el primer fin de semana de octubre celebran su Scooter Run, la decimoquinta. Ahí es nada, en el interior de Cataluña. No sé por qué me estás diciendo tú algo del interior de Cataluña.
1: Pues porque tengo...
0: Y es esos rallies que nos gustan, porque sí, tienen mucha música, mucho selector.
1: Mucha actitud. Pues es que te decía eso, porque tengo una sección, música un poquito bizarra, vamos a decir. Y esto que te voy a poner, el grupo se llama Héroes de la Cataluña Interior.
0: Hola. ¿Quieres? Venga, dale.
1: Venga, a ver si te gusta.
0: Qué sorpresa.

0: curioso. No digáis que no se traen cosas curiosas a este programa de Radio Show.
1: Ahí con los héroes de la Cataluña interior, ahí
0: a sí, tope. Yo prefería que me hubieras puesto a los Sufferers, que te dije que tocaban.
1: Sí, pero pedí un mensaje a Torpedo, y que es el cantante, y no, y no he tenido respuesta.
0: Bueno, pero poner un tema de los Sufferers.
1: Pues es que el tema es que había que. Pero esto, o sea, ¿tú conocías a los héroes de la Cataluña interior?
0: Pues no.
1: Pues ya los conoces.
0: Pues de la misma manera que los que nos escuchan tampoco conocen la historia de Pablo Carrillo y su primera scooter.
1: Vespa. Su primera Vespa, ¿no? En este caso.
0: No,
1: claro. Venga, dale ahí.
0: ¿Cómo te gusta hacer daño?
1: Sí, polémica.

0: Mi primera scooter con Pablo Carrillo Anibarro.
1: Bueno, pues esta lambreta llegó a mí en el 1968, con 18 añitos. La compré a plazos, como era natural, porque el sueldo que se ganaba no era para poderlo pagar, ni había tampoco ahorrado para ella, y era mi medio de locomoción. Con ella pues me iba a trabajar y a las fiestas, allí en matrícula de San Sebastián, entonces estaba allí, y con ella los domingos y los sábados pues nos íbamos a los bailes de Rentería, de Las Arte, de Hernani, de Irún, y era el medio de locomoción que había. Bueno, pues me decidí por la lambreta porque la veía una moto un poquito más larga, más estilosa que la Vespa, porque otro amigo tenía una Vespa, pero bueno. Y al final, como en la calle donde yo trabajaba estaba el concesionario de lambreta y pasaba todos los días por él y veía allí tres o cuatro lambretas en la calle, que de las que estaban para arreglar, y luego en la exposición las nuevas, pues me decidí por la lambreta por eso. Digo, bueno, ya que el compañero tiene Vespa, digo, pues yo me voy a coger una lambreta. Por supuesto que han pasado muchos años, lo que pasa que yo, digamos que de las motos he disfrutado del 2014-16, que estaba a punto ya de jubilarme, me jubilé en el 15, y bueno, he empezado entonces a disfrutar de verdad del scooterismo y de la moto, porque antes la vida laboral poco se podía, porque también he tenido la suerte de trabajar, digo suerte o desgracia, las dos cosas, de trabajar muchos años por mi cuenta, cuenta propia, y cuando uno está por cuenta propia, todo el mundo sabe el tiempo que te queda para disfrute de las cosas. Y aquí estamos, la abuelita y yo, ahora disfrutando de lo poco que nos queda ya también. De hace 10 años estoy disfrutando a tope de todas las concentraciones, porque hemos estado en Portugal, en Guimarães, hemos estado en Cuenca, he estado en Castellón, y todas las provincias limítrofes que hay aquí en Castilla y León, pues en todas hacemos unos cuantos kilómetros al año. Tengo otras dos lambretas más, entre ellas una SX200, muy bonita, que anda muy bien, y una que cogí hace año y medio, fiel a la lambreta, cogí la G350, que es una máquina, eso no tiene ya nada que ver con la LI segunda serie, pero la LI segunda serie tiene su gracia y se va muy bien, la mira la gente, es más atractiva que la nueva, la miran más, la nueva la miran un poco así como dicen, uy, qué cosa, esto es plástico, no es chapa como la antigua dos tiempos, pero en fin. La verdad sea dicha que en la moto se sufre bastante, pero bueno, me aporta que de vez en cuando, en las concentraciones que hay bastantes dentro de la temporada primavera-verano, pues bueno, a todas las que se puede, allí estamos, dando guerra. Gracias al scooterismo nos hemos conocido y estamos disfrutando de hacer buenas rutas y buenas amistades dentro de esto. Que es lo bueno que tiene el scooterismo, la buena camaradería que hay y lo que se aporta y lo que se disfruta con su... A veces vas a una concentración y bueno, la moto igual no te responde como quieres y te quedas o tienes que ir de paquete con otro porque la moto ha dicho que hasta aquí he llegado, pero es lo bueno que tienen estas máquinas. Los lambreteros y los vesperos, hay un pique entre ellos que yo no lo comparto, ni lo entiendo, porque son dos motos míticas, una lambreta, tanto la lambreta como la Vespa, que se juntan en las concentraciones, lo pasamos bien, pero bueno, hay su rivalidad, que si la lambreta es mejor, que si la Vespa es mejor, yo tengo las dos cosas ahora. Antes no, he sido lambretero y sigo siendo lambretero, pero también tengo Vespa. Y también me lo he pasado bien con la Vespa cuando voy. O sea que... Pero hay un pique muy grande ahí entre ellos, entre las dos marcas.
2: Pues ahí teníamos la historia de la lambreta de Pablo Carrillo.

0: El segundo fin de semana nos lleva de nuevo a la Comunidad Valenciana, donde el Vespa Club Ayora organiza su cita anual por tercera ocasión el día 10 de octubre. Una reunión con un precio muy asequible que tiene premios, sorteo de regalos, gracias al currazo que se han pegado. El evento consta de una salida de 60 kilómetros aproximadamente desde Ayora. Habrá un almuerzo, regalos, la inscripción es, como hemos dicho, muy asequible por 20 euros. Y habrá una degustación en las calles del pueblo, ya que se celebra la Feria de la Miel. El Girona Scooter Club vuelve a comprometerse socialmente organizando su cuarta trovada de Vespas y Clásicas, una magnífica oportunidad de disfrutar de nuestro vehículo favorito a la vez que colaboras con la investigación y apoyo a familias con esclerosis múltiples. La cita es el 10 de octubre en Llambilles. Poco a poco se están convirtiendo en una gran familia que reciben a numerosos clubs de la misma estética. Para este sexto meeting, los Testaludes Scooter Club han preparado, como suele ser habitual, un montón de actividades en las que las musicales destacan, con pinchadas y conciertos que asustan por igual a tiernos infantes y a recios abuelos. Por supuesto, habrá exposición, ruta y comilono.
1: Fenomenal ese fin de semana, ¿eh?, con esos eventos.
0: Sí, ya hablando de Marruecos, podemos hablar, si quieres, de lo de Ceuta, que será un tema, ¿eh?
1: Hoy, no, uy, mira, yo creo que vamos a dedicar unos temas a los testarrudes, ahí, que se llama Los Caroline. Y esta además te la dedico a ti también.
0: Gracias.
1: A los dos.
0: ¿Sabes cuál es el lema de los testarrudes?
1: ¿Cuál?
0: Rodar y molar.
1: Pues sube el volumen, va, que ya verás cómo mola esta.
0: Dale. Más que fuera amor.

0: Oye, nuevo himno.
1: ¿Te ha gustado esta?
0: Me ha encantado.
1: Esta, yo sabía que te iba a gustar.
0: Me ha encantado.
1: Tengo luego una para levantar los brazos.
0: Me ha encantado. Yo creo que esta ya va a salir en la sección de Manolo Volk Scooter. Seguro, porque es para una buena conga scooterista. La mejor música, ¿eh?
1: Eso es. Pues la que tengo luego.
0: Oye,
1: ¿te va a gustar
0: cambiarla
1: también
0: del final o del programa?
1: La que tengo es luego para. La que tengo luego es scooterista, pero es de esas que te gustan a ti de levantar los brazos. O sea, cuando la escuches tienes que levantarlos.
0: Vaya, vaya. Bueno, venga.
1: Ya verás.
0: Seguro que los levanto. Hemos hablado de Manolo Volk Scooter, que nos trae su sección de música scooterista.
1: Ahí va, Manolo.
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3: Hola amigos, bienvenidos a una nueva sesión scooterista de Manolo Volk Scooter en Scooter Ibérico Radio, Scooter Ibérico Show, Scooter Ibérico Vida. Esto que está sonando le está interpretado por Martagón y los Cavernícolas. Dicho así, no parece que sea gran cosa, ¿verdad? Pero si digo quién es Martagón, que era el principal compositor y intérprete en los Stukas, la mitiquísima banda asturiana.

ya la cosa cambia, ¿verdad? Y en este caso están acompañados por los principales protagonistas de este vídeo, Luis y Pablo Cavernícolas, los gemelos de Asturias, los gemelos de Luanco y de Avilés, ¿correcto? Sí, todos me conocéis. Dos hermanos que llevan en la escena scooterista y en la escena musical desde que eran prácticamente niños, con los módicos, con los reactores, tocando en infinidad de conciertos, el primer Parper creo que ya estuvieron tocando. En fin, dos hermanos que sin los cuales el scooterismo patrio estaría cojo, no existiría, ¿vale? Dos protagonistas absolutos de esta historia que queremos contaros aquí hoy. Esta canción es una canción, yo creo que es de los Rolling, no lo sé, a mí los Rolling no me... En fin, no voy a entrar en ese asunto. Pero que disfrutéis un poco de la música de los Martagón y los Cavernícolas, y sobre todo participar del scooterismo y participar de la escena musical que protagonizan en este caso Pablo y Luis, los gemelos de Asturias. Dale like a este puto vídeo, dale like a esta puta historia y comportaros como si fuerais unos putos streamers. Saludos.

0: Qué grande, Manolo.
1: Grandísimo.
0: Grandísimo, como siempre. ¿Cómo se nota que viene de la tierra prometida?
1: A la tierra que has de volver, en diciembre. Pues ya han presentado el cartel del Purple Weekend y tiene un montón de cosas interesantes. A mí lo que más me gusta es que viene a tocar el grupo de Bart Davenport, los Loved Ones.
0: ¿Los
1: que
0: Loved
1: les vimos
0: Ones?
1: En Miranda, en un Euroclub. No sé si estabas tú.
0: Pues no sé si me acuerdo ya.
1: Estás empezando a tener faltas de memoria como servidor de ustedes. Aunque lo que más me preocupa es que se me está cayendo el pelo mucho. Esto del octubre o del posverano...
0: pues claro, no sé, es llegar otoño, todo se cae.
1: El otoño se cae.
0: Eso es.
1: A mí lo de Ceuta me preocupa, pero más me preocupa lo de mi pelo.
0: Y enseguida salen las setas.
1: Además, visto lo de Jeff Bezos, que es un tío con mucho dinero, y sigue igual de calvo, es que no tiene remedio la calvicie.
0: No, yo creo que no.
1: Si el tío más rico del mundo está calvo, es que no hay remedio para la calvicie. Y me preocupa. A mis 56
0: Yo creo que
1: años.
0: Lo mejor es que demos paso a la sección de la pitonisa, para ver si nos dice si se te va a caer el pelo más o no.
1: Y a ver si compramos ya el décimo de la Lotería Nacional.
0: Eso es. Venga, ahí va. Que te pongo dos velas negras. Yo
2: te pongo dos velas negras. Que te pongo dos velas negras. Muy buenas, escuterianos y escuterianas. Ya tenemos aquí el mes de octubre, que llega el fresquito, vuelven las rutinas y los astros ya empiezan a hacer de las suyas. Así que vamos a ver quién circula este mes por el carril rápido y quién va a necesitar echar el pie al suelo. Y en el mejor signo del mes tenemos a Libra. Libra, este mes llevas la scooter con el depósito lleno y todos los semáforos en verde. Octubre viene con buenas noticias, planes que se han rodado y una energía estupenda. Así que vamos, que si eres Libra, aprovecha, que no todos los meses se puede circular con tanta facilidad. Y en el peor signo del mes tenemos a Capricornio. ¡Ay, Capricornio! Toca ir con un poquito de cuidado. Algún semáforo en rojo, algún giro inesperado y más de un momento de ¿pero quién me ha cambiado a mí la ruta? Nada grave, pero este mes mejor no confiarse y mirar bien antes de acelerar. Y para el resto de los signos, pues octubre viene con mezclas de planes, sorpresas, algún pequeño bache y más de una oportunidad para cambiar de rumbo. Así que casco puesto, sentido del humor activado y a disfrutar del viaje. Y recordad, los astros pueden marcar el camino, pero el manillar lo llevamos nosotros. Nos vemos en el próximo horóscopo escuteriano. Paz, amor y aceite.

0: Pues ya sabemos lo que nos va a pasar en el mes de octubre. Cuidado.
1: Cuidado.
0: Cuidado.
1: Cuidado.
0: Cuidado los que vayáis a Leganés. Vamos al tercer
1: cuidado,
0: fin
1: cuidado,
0: de semana.
1: Somos los mismos que cuando empezamos, ¿no? Que decía la canción.
0: Tercer fin de semana de octubre. Citas solamente.
1: Dos citas.
0: Pero una es en Leganés. Y tened cuidado que en Leganés hay mucho lío.
1: Y que con
0: buena
1: el club escuterista.
0: El Scooter Club Leganés organiza su quinto Agilimoji.
1: Agilimoji.
0: Wow. Yo he estado en una Agilimoji.
1: ¿Has estado en una Agilimoji?
0: He estado en una Agilimoji. Es inolvidable.
1: Más
0: el
1: reciente,
0: escabeche.
1: ¿No?
0: Tú que eres de Aranda de Duero, te gustaría probar el escabeche de allí.
1: El escabeche...
0: Vamos a ver el segundo fin de semana el tercero del mes de octubre. Tercer fin de semana de octubre. Otros de nuestros locos favoritos celebran su quinta reunión. El Scooter Club Leganés se reúne para dar una vuelta por la periferia madrileña y degustar un riquísimo conejo a la jirimoji. La cita el 17 de octubre. El Scooter Club Begur celebra el 17 de octubre también su novena reunión a Plec, con los siguientes actos programados. A las 9 y media, un encuentro en la Plaza Luis Esteve y Cruanges para recolectar acreditaciones y exhibición de scooters. La salida será a las 11 de la mañana con una ruta por el Ampordà, con ruta de 65 kilómetros y una parada a mitad de camino para recoger fuerzas con un pequeño aperitivo. A las 2:30, llegada a Sarriera, seguida de almuerzo junto al mar, servido por Matías y compañía. Después del almuerzo harán una pequeña rifa de material promocional y podrán seguir disfrutando de la música con el DJ Juanmi. Hay dos categorías de inscripción. Uno de 15 euros por scooter, máximo 75, que incluye la ruta, el paquete de bienvenida y un pequeño refresco a mitad de la ruta. Y luego el almuerzo es aparte, que cuesta 45 euros. Finalizan las inscripciones el 13 de octubre. Y finalizamos nuestro recorrido por el tercer fin de semana de octubre con una parada en Araal, que celebra el avispero. 390 inscritos, 223 kilómetros, 3 provincias, Cádiz, Málaga y Sevilla. Participan de todas las comunidades autónomas, Tenerife, Melilla y Mallorca, y de 3 países europeos, Italia, Bélgica y Portugal. Cifras que quitan el hipo. Saldrán temprano y volverán de noche. Hay 54 personas en la organización y 180 personas ya están en la lista de espera. Solo lo hacen en años pares. No hay que perdérselo la próxima vez.
1: Qué grande el escabeche.
0: Muy bueno.
1: Muy bueno.
0: Muy bueno.
1: Bueno, maravilloso.
0: Es conejo al ajillo con limoncillo.
1: Sí, sí.
0: Muy bueno.
1: Con pimienta, su zanahoria,
0: sí,
1: todo ahí.
0: Y un fiestorro tal. Muy gente, muy maja la de Leganés. Altamente recomendable.
1: Pues yo creo que ha llegado el momento de dedicar al club escuterista de Leganés y a ti esa canción que para que levantes los brazos.
0: Venga, va.
1: ¿Qué te parece? ¿Quieres que la presente o,
0: sí, sí,
1: o
0: claro,
1: que la gente se la busque luego?
0: No. Dale pues publicidad a las bandas que hacen cosas buenas. Bueno, por ejemplo, la del himno. Es que los del himno no hemos hablado quiénes eran.
1: ¿Los del himno?
0: Los de antes, la canción de antes, ¿de quién
1: nuestro
0: era?
1: Nuestro himno es de un pingüino en mi ascensor.
0: Sí, vale.
1: Eso. Y esta le está a la altura. Se llama Club Escuterista. Les Pop.

0: Pues ahí lo tenemos.
1: Hombre, la letra es impresionante, la verdad. Nos
0: Cruz Escuterista.
1: A muchos muy bien.
0: Esto es maravilloso. Esto ya te digo que está ahí.
1: Aquí no está en la cerveza, pero no, bueno.
0: ¿Esta es de Season?
1: Nah, esta no, era otra, era una...
0: Ah, que esta es la buena.
1: No, no, toma, la buena para ti, no. Ya, ya la voy, ponemos otro tema y ya está.
0: Bueno.
1: Oye, que sí, que ¿quiénes son estos?
0: Ya te lo he dicho antes, Les Pop.
1: Pero es que...
0: Les Pop.
1: Tienes que entender que yo estoy entrando en una edad muy mala. Se me cae el pelo.
0: Sí.
1: De cerca ya empiezo a ver muy mal.
0: Ya, yo también.
1: Sexualmente tengo también mis...
0: Tus carencias.
1: Mis carencias.
0: Y más en estas fechas.
1: Pero retentivamente, de memoria, pues no me quedo. Lo mismo que no me he quedado con la canción de antes, que te he dicho que estaría bien saber el nombre de la banda de antes.
0: Que la gente no tiene Shazam, vale, vale. Tiene todo, no te preocupes.
1: Pues de cine. Pues una canción muy buena, musicalmente vaya, pero la letra es de una profundidad extrema.
0: La letra es profundidad extrema, sí.
1: Muy buena, muy buena.
0: Mira, y acaba con el We Are The Mod, como empezaban los terroristas estos del interior.
1: De Cataluña interior.
0: Que muy grandes ese sonido ahí electrónico ahí.
1: No, ha estado bien, sí, la verdad es que la selección musical así de hoy, Maroto, está siendo
0: maravillosa.
1: Brillante. Como brillantes son las tres citas que hay el cuarto fin de semana de octubre. Especialmente una en que se juntan también unos descabezados que irán los de Leganés también, que son los de Guadalajara, los Dios que Ventisca, los de Scooter Club de Segovia, amigos, también. El Scooter Club Madrid. Y se cuela también esta cita que se llama Rally Tres Provincias en un pueblo que es Peñafiel con el Rula. Cuarto fin de semana de octubre.
0: Venga, vamos para allá.
1: Y continuamos con el cuarto fin de semana de octubre, que celebra el quinto encuentro del Lambretta Club de Cataluña, que se celebra en la localidad francesa de Perpiñá, los días 23, 24 y 25 de octubre. Aún no sabemos muchos datos, solo que han contado con la colaboración de clubes locales como los Amicale Scooter Club del 66 y de Palmarion Scooter Club. O sea que nada puede fallar en estas jornadas. Y también se celebra el rally más misterioso y auténtico por la Sierra Madrileña. Une a lo más selecto del centro peninsular, el DKV de Guada, los escuteros de Segovia y un gran número de madrileños del Scooter Club Madrid. Además se une la Peña Scooter Fiel de Peñafiel. Fiesta sin fin en este rally tres provincias y un pueblo. Motos de gran nivel que se juntarán el 24 de octubre en La Cabrera. Y es que están como cabras. Pues eso. Tres citas muy interesantes para el cuarto fin de semana. Que octubre tiene un quinto. Es un mes...
0: Un quinto.
1: Ah. Un quinto como... Como los toros o como la Lotería Nacional de Navidad, que siempre hay dos quintos, me parece.
0: ¿Quieres que pongamos un temita antes del quinto o no?
1: Bueno, o eso o vamos a escuchar a Manolo Gea, lo que prefieras.
0: Pues lo que usted diga, que es el director.
1: Pues hombre, ya que me das a mí la patente, yo prefiero meter a Manolo, no nos vayamos a quedar sin tiempo. Pues porque Manolo se le ocurra muy bien.
0: Dale, Manolo.
1: Y esta vez ha estado en una fiesta de la gira de despedida de los Baitos 64, que está... que parece el baúl de la Piquer, está por todos lados... Pero allí ha estado con una banda y hablará de los Brighton 64 en el siguiente programa. Pero en el mismo concierto que fue en Badalona, estuvieron los Namesakers, que es una banda de rhythm and blues muy, muy interesante para tu guateque.
0: Pues vamos a escuchar a Manolo, al segundo Manolo.

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2: Hola, scooter ibérico, ibéricos de 5J. 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
3: Hola.
2: ¿Qué tal?
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0: Grande Manolo, ¿eh?
1: Es muy grande.
0: Grande.
1: Es muy grande y es muy bueno, ¿eh?
0: Muy bueno.
1: Recomendable.
0: Gran programa, el Roadrunner.
1: Es, el Roadrunner. Ese sí que es un radio show. El nuestro sí, es un radio show.
0: Sí, sí, sí.
1: Y su programa es un programón y encima, de la leche.
0: Semanal, dos horas. O sea, buenísimo. Vamos, y entretiene, no como nosotros.
1: Es verdad. Y tiene estructura, tiene argumento. Sí, sí,
0: tiene ritmo.
1: Y
0: tiene
1: se lo
0: ritmo.
1: Prepara muy bien, no como nosotros, que nosotros claro, vamos ahí. A ver qué pasa.
0: Eso es.
1: Y la cerveza no venga. Abrimos, no.
0: O sea, venga, voy a poner un tema.
1: ¿Pero cuál?
0: La Hambreta Bugalú.
1: Esto va, de salir va, una cerveza.
0: La Hambreta Bugalú, venga.
1: Uy, qué buena.
0: Ese es bueno, ¿eh?
1: Sí.

0: De marraco, tío.
1: Lambretta Boogaloo, un
2: de
1: tema...
2: De marraco, te lo has currado este programa, ¿eh? No sé qué te ha pasado.
1: Man.
2: Encima que has venido, no has ido a boxear para hacer el programa.
1: Y amigo.
2: Y te lo has currado musicalmente, muy bien.
1: Bueno.
2: Enhorabuena, Maroto.
1: ¿Y qué nos queda? ¿Otro fin de semana, no? ¿Por ahí o qué?
2: Sí, es un fin de semana así un poco raro, que solo, claro, es el último, el 31 de octubre, solo he encontrado una cita. Seguramente, a medida que va pasando el mes... Pues aparecen cosas nuevas, porque claro. La verdad es que la actualidad escuterista está efervescente. Hay un montón de eventos y salen cosas y la gente, pues el rally del mes, no sé qué. Bueno,
1: el caso
2: es que el día 31 solo hay un evento y no vamos a escuchar, vamos, no vamos a dar paso a un vídeo, sino que lo voy a mencionar. Es la Vuelta a Mallorca.
1: La Vuelta a Mallorca.
2: Será maravilloso.
1: Ah, Mallorca, ay, un sitio bonito.
2: Hasta
1: sí.
2: Mallorca.
1: ¿Y quién pues, organiza esto?
2: Joder, que te interesa todo. Scooters Classic Inca.
1: Inca.
2: Inca.
1: Inca.
2: El Inca. 30 y 31 de octubre.
1: Qué bonito.
2: Creo que es la tercera que hacen.
1: La tercera. ¿Y esa Mallorca?
2: Bueno, pues eso le dan una vuelta de 2 días. Pues bien, ¿no?
1: Bueno, en 2 días se pueden dar más de una vuelta.
2: Si no paran, no, pero hay que parar a repostar, tío.
1: O sea,
2: hay que parar a repostar.
1: Vuelta. Oye, yo me voy a dar el lujo de que ya que hemos puesto muchas canciones de Lambretta y demás, voy a ponerle el último tema antes de nuestra sintonía y ya nos despedimos.
2: ¿De Vespa?
1: Hombre, claro.
2: Ah.
1: Por supuesto.
2: Claro, porque sonda que tienes una Vespa tú.
1: Claro que sí.
2: ¿Qué tal? ¿La tienes ya con la ITV?
1: La tengo ahí, de suelo este hombre. Ahí.
2: Ya, ya.
1: La gran concha. Pero
2: si no soy también.
1: La gran concha.
2: Ah.
1: Vespa.
2: Pues, como muy de será maravilloso ir hacia Mallorca.
1: Sí. Eso es muy, muy. Para dar esa vuelta.
2: Sí.
1: Ay.
2: Esto era de un anuncio, ¿no? O algo.
1: Es de un mayor, es de una obra de teatro y luego del anuncio o así. O sea, un cabaret de estos. O sea, una revista, creo. Una revista.
2: Está muy bien, tío. Ya, escuchamos un poco así en nuestra voz.

0: Bueno, Gonzalo, otro programa más.
1: Eso aquí. Es. Yo ya estoy pensando en Navidad, macho.
0: ¿Y esto dónde se escucha? ¿Dónde sale?
1: Esto sale gracias a la generosidad de mucha gente.
0: Bueno, claro, sí.
1: ¿En Iris?
0: No, no, ¿cómo sale? ¿Dónde? ¿Dónde?
1: En Onda Polígono.
0: ¿Dónde veo esto?
1: Onda Polígono.
0: Onda Polígono. En el Polígono.
1: Iris, radio de Aranda de Duero. La Ribera. Estamos
0: Iris
1: buscando,
0: 7.
1: Oye,
0: Iris
1: estamos 7. Buscando lugares donde se pueda escuchar este programón.
0: Ya en Ovejas Negras no. Porque
1: en
0: ya
1: Ovejas
0: no.
1: Negras no. Ya no.
0: Ya no.
1: En Contrabanda.
0: Contrabanda. FM.
1: En nuestro Facebook. En YouTube.
0: En Spotify.
1: En Spotify.
0: En Ivox. Ivox.
1: Y poco más. ¿Qué queréis? Tenéis muchas oportunidades de escuchar.
0: Demasiadas oportunidades.
1: Demasiadas.
0: Yo creo que son demasiadas. Pero bueno.
1: Pero bueno, entretiene algo. Alguien nos escucha.
0: Por lo menos
1: ¿hay alguien ahí?
0: O sea, como mínimo nos entretenemos nosotros. Sí. Y ya está bien.
1: Eso está bien. Bueno, entonces,
0: en pues, vez de apuntarte al gimnasio, vuelves a la escuta radio.
1: Sí, pero yo también voy a volver al gimnasio, ¿eh? Porque esto sí. Del octubre,
0: ay, pues ahora
1: el otoño, el otoño vital que estoy esto, padeciendo, necesito ir al gimnasio, recuperar tono muscular, cardio.
0: Podemos ir juntos.
1: ¿Qué más? ¿Eh?
0: Que podemos ir juntos, como aquella sí. Vez que fuimos ya juntos al gimnasio.
1: Pues vamos, vamos.
0: Venga.
1: Es que nos hace falta recuperar un poco. Además, es que es lo normal.
0: El biorritmo,
1: es
0: el biorritmo. Hay que apuntar al biorritmo.
1: Algo.
0: Eso, sí, sí. Gastar dinero, hay que gastar dinero.
1: Claro, si no hay que apuntarse al gimnasio, si al no baile de salón.
0: Todo lo que sea.
1: Cursos
0: lo que sea.
1: De cocina, de macramé.
0: Eso es, ya.
1: Policromado.
0: Es hora de que te vayas planteando pasar la ITV a la Vespa, que llevas mucho tiempo
1: no,
0: sin pasarla.
1: Tú eres el que no tienes la ITV. Yo me voy a Miranda de Ebro. En cuanto acabemos, me piro a Miranda.
0: Ah,
1: a ver a los Brighton.
0: A Brighton. En la inauguración esa del club.
1: El primer rally del club.
0: Del club.
1: Pero tú no tienes la ITV.
0: Pero eso no lo digas, que si lo ve la Guardia Civil.
1: Ah, no, pero si eso ahora está todo informatizado. En cuanto te ponen la matrícula, ya saben si lo tienes todo.
0: Venga, vamos a ir despidiéndonos, ¿eh? Ok.
1: Sí, bien, me parece bien.
0: Pues ya. Con esto y un bizcocho, hasta el próximo mes.
1: Ya, es una pena, ¿eh?
0: El 8.
1: Se me ha hecho muy corto.
0: Ya.
1: Vale, sí.
0: Bueno.
1: Bueno, que disfruten, tener cuidado en la carretera.
0: Eso
1: que
0: es.
1: Siempre hacemos un programa de motos, de concentraciones, tal y cual, y no decimos nunca nada.
0: Bueno.
1: El Manolo, el Roadrunner, dice: arrancamos la Vespa, no sé qué. Nosotros es que pasamos de todo.
0: Nosotros decimos que
1: pasar prudencia.
0: Que pasar la ITV y llevar seguro.
1: Pasar la ITV, tener seguro y un poco de prudencia, un poco
0: y
1: de cabeza.
0: Sobre todo el seguro.
1: Que ya somos mayores. El seguro, por si acaso.
0: El seguro es importante. Y ya no vale lo de una matrícula para tres motos. Eso ya no vale.
1: Ahora la Guardia Civil, bueno, ya lo dijeron los del Tonos, ahora están en todas partes.
0: Que algún alicate por ahí todavía está en los 90.
1: Bueno, y un saludo a nuestros amigos. Berto.
0: Berto.
1: Te echamos de menos.
0: Berto.
1: Berto.
0: Berto Lambreta.
1: Venga.
0: Chao.
1: A todos los amigos. Adiós. Chao.

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La Libre es una librería asociativa y centro social autogestionado emblemático de Santander que lleva ya 25 años realizando todo tipo de actividades y siendo un lugar de encuentro de colectivos y de gestación de colectivos. Se ha planteado la necesidad de tener que comprar su local porque la propiedad la ponía en venta y encontrar un nuevo local con unas condiciones adecuadas dada la situación del mercado inmobiliario actual en Santander, con un empuje brutal de los pisos turísticos, era prácticamente imposible. Y con el apoyo de su comunidad, sobre todo, ha hecho que este apoyo ha hecho que la asamblea que gestiona el espacio se haya decidido comprar. Pero claro, la operación son 140.000 euros y para esto se necesita el apoyo de mucha gente. Ha habido donaciones y para cubrir una primera parte y tres personas que han adelantado el dinero y a las que ahora hay que devolvérselo. Y para poder hacerlo y que todo el mundo pueda participar en el sostenimiento de La Libre, se ha abierto una campaña de micromecenazgo en la página migranodearenda.org en la que se puede buscar La Libre se queda. Y pues lo que se busca es completar los 100.000 euros que faltan para poder hacer la compra. O sea, para poder devolver el dinero de la compra. Así que animamos a todo el mundo a que participe y ayude a sostener este espacio que es tan importante para la vida cultural y la vida social en Santander.

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no a la ampliación del MACBA. La Plaza de Los Ángeles está en peligro. La Comisión de Urbanismo de Barcelona prevé quitar a los vecinos del Raval 908 metros cuadrados de espacio público de la Plaza de Los Ángeles y entregarlos al MACBA para que el museo pueda levantar una edificación de tres plantas que tapará el convento de Los Ángeles para siempre. La Xarxa Bienal del Raval presentó un recurso contencioso administrativo contra este despropósito urbanístico, que ya ha estado admitido a trámite por el juzgado. La demanda judicial ataca la detracción injustificada e ilegal del espacio libre. El Raval es el barrio con menos espacio público por habitante de toda la ciudad de Barcelona. Nos quieren quitar 908 metros cuadrados que el ayuntamiento entrega a una entidad público-privada, elitista que lleva décadas colonizando el Raval y vive de espaldas a sus vecinos. 908 metros cuadrados de espacio público que los vecinos del Raval dejaremos de tener y que nunca nos será retornado, a no ser que paremos este despropósito. Para entenderlo, hemos de mirar quién dirige el MACBA. Los amos ricos, nombres de alta burguesía, banqueros, propietarios de fondos buitres y lobbies impulsores de la marca Barcelona, que están destrozando la vida a nuestro barrio y expulsando a los vecinos, traficantes de derechos básicos como la vivienda, en definitiva, especuladores. Los partidos políticos pueden parar esta injusticia. Lucharemos por lo que es nuestro. No permitamos que nos roben el espacio público. Paremos la ampliación del MACBA. Lucharemos en los tribunales y en la calle.

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